0: no sé si reír o llorar, güey.
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Las canciones se van saliendo solitas, compadre. Así como los tremendos rasqueros dicen, ¿qué? ¿Qué? ¿Qué me van a hablar de amor?

0: Sí, Felipe Morales y Hola Donal con la canción Cueca de... Ya tiré unas cuecas ya, pariente. No me las gaste antes del 18. ¡No me las gaste! De Rigo Lemus. Mañana se la... ¿Ah? Ay, casi lo digo. Mañana, pariente, yo se la programo, ¿ya? Así que aguántense nomás, mañana vamos a tirar una de Rigo Lemus, compita, ¿eh? ¿Quieres una de Pastor López? ¿Ah? Pero ese viejo no canta una cueca. ¿Ah? Una canción cualquiera de Pastor López. Ahí sí. ¿Qué pasa, cuñado? ¿Qué pasa, cuñado?
1: Echo. Ay, sí, oiga, ¿qué pasa con la brea? ¿Está bien la brea, no?
0: Oiga. ¿Quién le contó eso, pariente?
1: Echo. ¿Cómo estamos, pariente? Oiga, ¿qué pasa con la brea? ¿Va a contar la brea o no?
0: No me pongan aprieto, pariente. Mire que estoy como nuevecito, quiero durar un poquito más. Hoy día hubieron varios de mis compañeros, me dijeron, oye, Naco, te escuché cuando me iba para la casa, porque justo cuando ellos se van, yo vengo a trabajar, o sea, ¿eh? Oye, sé que me iba y prendí la radio y estaba el Naco ahí echándole juego a la zarzamora, me dijo. Y yo no les puedo, no les puedo, no les

Ja. Oye, lo que pasa es que la brea tiene lindos los colores. Ya, vamos. Oye, pero por Dios que tenía frío hace dos minutos, ya estoy respirando ahora. Oye, llega su señora del control médico a la casa y su marido está esperándola ahí en el living.

Gabriel, hechizo. Ay, el hombre puro quería que la señora llegara. ¡Ah!

0: 4446-31743. 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Nos pueden marcar nosotros, muchachos, así que usted dele nomás, porque lo importante es de que usted reciba nuestra compañía, nuestra buena onda, y le vayamos dando los avisos a sus bingos, a sus rifas. Lo importante es de que usted sepa que aquí nosotros vamos a estar siempre poniéndole lo que usted necesita para que pueda hacer su evento. Así que, muchachos, hay algo súper importante, de que nosotros estemos acá, no importa los horarios, no importa los lugares que estemos llegando en este momento, lo importante es que usted siempre tiene que estar ahí cerquita de nosotros, porque así podemos trabajar juntos y ayudarlos a lo que ustedes están haciendo. Iván Silva tiene por acá también un saludito. ¿Por qué dice choclo usted? Choclo, ¿ah? Sí. Tenemos un temita para la mamita también, ¿ah? Así que buenísimo que tenemos acá de DJ Méndez, ¿ah? Temazo que vamos a compartir, por supuesto, también, muchachos, en un instante junto a ustedes. Por mientras, vamos a ver qué es lo que dicen estos otros WhatsApp que tenemos por acá, compita. Vamos a ver qué es lo que dice el siguiente, ¿ah?
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0: ¡Ya! A ver, Leonardo, no, vamos a partir más bajo. Lo fue bien ayer, parece, compadre, ¿ah? Leito, ¿sí? ¿Qué se pone? Anda un señor por acá en unos 36 años de Punta Arena buscando a su padre, parece que a ti. ¡Ay! A ver, 36. ¡Es mío! ¡Es mío! Sí, tiene que ser mío. Leo, quédate callado nomás, viejo. Vos tenés techo de vidrio. ¿Qué tal acá?
3: ¡Qué amo, los lacos! Toque todo el tema. Está bonito el tema. No hable mucho. Toque la música.
0: Es que lo habíamos tocado recién.
3: Semita, oiga. Está bonito ese tema.
0: Bueno, bueno. Bueno, bueno.
3: Tema. Allí tomamos caldo en cabeza con ese tema.
0: ¡Ay, ay, ay! ¡Ay, ay, ay! No, sí, hay varios. Hay varios que pegan las canillas, pariente, ¿ah? ¿Eh? Sí, hay varios. Aquí hay, ahora viene un tema maravilloso para la mamá, compadre, ¿ah? ¿Eh? Viene bueno, viene bueno. ¿Qué dice aquí?
4: Eco, oye, repíteme el número de teléfono, parece que estáis mal, naco.
0: El 44-46-31-743 y el 22-79-76-914. Con razón no me ha llamado nadie. ¿Eh? A lo mejor está hablando de los otros números. No, aquí están anotaditos, pariente, ¿eh? Del WhatsApp también, el 95-92-99-19. Ahí están el WhatsApp. Antes poniendo el más 569. Y lo otro está... ¿Es o no es, pariente? ¿Ah? Cuénteme usted. Ahí está mandándome un audio. 44-46-31-743. ¿Sí? Ese. ¿Ah? A ver.
4: A ver, repítelo de nuevo, Naco.
0: Sí, me lo sé de memoria. Mira. 44-46-31-743. Te lo repito. 4-4-71-27-78. Estaba dando el mío. Con razón el teléfono mío llega a estar colorado. Estaba todo bien que el mío, ¿eh? Eran otros lugares esos, ¿no? Ah, no, no, si no eran de allá. No son nada de allá. ¿Estás comiendo sopa y pilla, gallo?
4: Oye, hazle caso al jefe ahí, te está parando del carro el jefe, don Iván. Te está parando del carro, viejo, ya. Ponele el tema, viejo, si no, escaleras largas con usted, ¿no? ¿Eh?
0: No, tranquilo, pariente, yo se lo voy a poner igual. ¿Eh? mi amigo. Ahí, ve, ahí los tiene. 4446-31743. No, sí, está bien. Está bien, ñol. Este. Ahí está. Pues yo tenía el de Carlitos López. Te apuesto que allá lo están llamando toditos para allá. ¿Qué pasa, Juanito? ¿Eco? Un saludito, oiga, para mi pariente ahí, Juanito Benavides. ¡Eco! Por aquí le tengo una buena. Yo tengo ajo para el carajo. Ah, y también tengo.
5: Penqui Chagual, puro hierro.
0: No, ya se me arreglaron. Jefe Iván, estamos tiki taca, pariente, ¿ah? Estamos tiki taca ya, así que tranquilen, John Wayne, ¿ah?
3: Está bien, oiga, está bien el número.
0: ¿Ve?
3: ¿Qué? No lo llamaste porque estaba ocupado.
0: Y se escucha con eco, tiene que haber estado ahí en el doble bercer. Ya. Vamos a la música entonces, chiquillos, con el tema de DJ Méndez. Me vieron recién ahí. Entonces la señora llegó a la casa y el marido está en el living. Ay, ay, ay, que contento porque la señora llegó en contenta y no muy contenta. ¿Cómo le fue, mijita? Le dijo, y vamos a la música. No puedo contarlo.
6: Esta canción está dedicada a todas las madres, especialmente a la
0: mía. Mira, este

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1: Son las 8 de la noche, 32 minutos.
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2: Ese viejo dijo el número bien, oye. Lo puse para puro escuchar el número y ver a dónde está aquí escrito en un papel. Clarito, clarito, cagan los patos y negros los gatos. ¿Eh? Abuelita, ya, lo tengo ahí, ¿eh? Bien, bien, ¿qué dice aquí, Iván? Pariente Iván, ay, ay, ay.
3: No sé que nada, al aire de audio.
2: Nos saco al aire el audio, pero ¿cómo?
3: Y a ver si me. Ay. Me dejó caliente. Tiene que estar postulando en.
2: No, ya, ahora entendí. Ahora entendí que esos mensajes no te. No lo alcancé a sacar. Oiga, Don Iván. Ah, Don Iván Silva. No lo puedo. Ese sí.
3: Por Dios, no go.
2: Oye, no me di cuenta. Pero lo bueno es que la temperatura estaba bien. Se iba mejorando. 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Oye, estos días no vamos a esperar que sea el 18 para hacer un asadito, compadre. Así que voy a hablar con el hombroño, ¿ah? 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Un asadito. ¿Ah? 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

0: 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Bueno, vamos a ver qué hice este.
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0: Santo cielo, ¿qué me mandaste, Iván? Iván, no hagáis eso conmigo. ¿Ahí dónde está la yegua paría? Ahí para adentro. Sí, ahí, esa es la dirección que yo quería que dieran. Saludos a mi viejo querido, hizo por acá. Los peregrinos del amor, elecciones, un abrazo fuerte, hizo por acá. Un abrazo grande, compadre, a Nico Cubillo. ¡Confaire! Nico Cubillo. Oye, ya nos falta el olor para que los vamos nomás, compadre. ¿Eh? Vamos a buscar uno del que querís tú. ¿Ah? De los peregrinos del amor, pero habían pedido este. Yo quiero confesar. Ya. Buena música, pariente. ¿Eh? En el bazar usted encuentra de todo. Usted pida nomás. Usted pida aquí, pase mientras no sean canciones en inglés, porque usted ni yo no las callamos nada.
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Estas canciones a mí se me imaginan como que echáis el culito para allá, ¿sí? Como que la abrazáis de la cintura y te acostáis al ladito abajo de la pera de ella y te ponía a bailar.

bonito tema, compadrito, ¿eh? Sí, ya nos estamos despidiendo. Por el tema de los peregrinos del amor, no voy a alcanzar a terminar el chiste. Pero mañana lo voy a contar a la ensayita. Así que ahí yo le voy a contar cuáles fueron las preguntas que le hizo el marido a la señora. Vamos a la música, con este nos vamos, chiquillos. Sí, señor, aquí tenemos los peregrinos del amor. Amorcito enfermo.

Y como estaba enfermo, la señora llegó, no estaba tan enferma ella. ¿Cómo le fue, mi amor? Le dijo el caballero. ¿Cómo le fue? ¿Qué le dijo el doctor? Mira, viejo, me fue bien, pero no tan bien. El doctor dijo, mañana les cuento el final. Hoy le mandamos un abrazo grande a cada uno de ustedes, muchachos, a descansar, a pasarlo bien y, por supuesto, ya. Mañana nos encontramos

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2: Son las 8 de la noche, 59 minutos.
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¿Qué tal? ¿Cómo le va? Gusto saludarle. Buenas noches en este día lunes, lunes de información deportiva. Lunes, miércoles, viernes. Vamos de 21 horas en adelante con Sintonía Deportiva, Radio Éxitos 106.1 y también a través de www.radioexitos.cl. También ahí nos puede escuchar en radioexitos.cl. Hoy día lunes 17, le damos la bienvenida. Hoy día estaremos comentando lo que fue el triunfo el día de ayer en el Municipal de San Vicente. Lo ganó Velázquez por 1-0 al cuadro de Provincial Ovalle, equipo que debutaba en la segunda división, en la liguilla por la permanencia. Recordemos que ahí está jugando Velázquez, son 7 equipos, va quedando un equipo libre. De hecho, Velázquez, después de la próxima semana, le corresponde quedar libre. Ganó Velázquez con gol del Mati Villablanca, lo ganó por 1-0 a Provincial Ovalle y comienza a escalar en la tabla de posiciones. Antes de iniciar el partido estaba colista con 0 puntos, menos 2 la diferencia de goles. Ayer también en el estadio Guillermo Guzmán de Rengo, Deportes Rengo le ganó a Lota por 1-0, está puntero en esta liguilla, Lota que venía de ganarle a Velázquez. Estaremos también con los resultados de la liguilla por el título, ¿ah? Ganó Linares, le ganó a Osorno, se mantiene al tope de la tabla de ubicaciones el equipo del Calule Meléndez. Vamos a ir también con el fútbol de la primera A. El día de ayer Colo-Colo empató, más bien empató Higgins a Colo-Colo, que lo ganaba 2-1. Muy adentro del segundo tiempo en el Estadio Monumental, lleno hasta la bandera, como dicen los relatores. Colo-Colo 2, O'Higgins, el capo de Provincia 2. Recordemos que el día sábado había ganado la U, sacó la tarea. Estaremos con el fútbol de la primera B. Ganó Cobreloa San Felipe. En los 2 puntos Santiago Wander, por lo cual puntero absoluto el cuadro Cobreloa en la primera B. Colista Rangers de Talca lo ganaba con 2 jugadores más y termina perdiendo frente a Magallanes, que está tercero en la tabla de posiciones, el equipo del Choco Ponce. En el ámbito local hubo fútbol en Pichidegua, se jugó el día de ayer en Pichidegua, cancha sintética. Tenemos los resultados y las parejas para las semifinales del torneo de apertura del fútbol de Pichidegua. Vamos a ir a nuestra primera pausa comercial y a la vuelta estamos con el detalle, con el comentario de Jorge Correa Pérez para el triunfo Velázquez. No se vaya.

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0: estamos de vuelta. Fue triunfo nomás del general Velázquez el día de ayer en el municipal de San Vicente. Sistema Bura pintaba para empate. Jorge Correa Pérez, ¿cómo está? Gusto saludarlo, buenas noches.
1: ¿Qué tal, Patricio? Muy bien, espero que también ustedes estén bien. La verdad es que tienes mucha razón al decir que como que tiraba para empate, porque Deportes Ovalle se la jugó para poder por lo menos llegar a la igualdad y hacer un punto. Pero lo mejor del día de ayer fue el triunfo general de Velázquez. No importaba si jugaba bien, regular o mal, pero eran los tres puntos lo que realmente significaban de importancia para el cuadro velasquino, ya que había comenzado muy mal en la semana anterior. Y ayer, por lo menos, tres puntos que revitalizaron a la enseña verde, ¿no? Digamos, Patricio, que la verdad es que Velázquez no tuvo un buen fútbol, o sea, no fue un buen fútbol. Bueno, la cancha tenía sus problemas también, pero se pudo jugar al fútbol. Y Velázquez no tuvo mucha claridad para llegar a la portería de Kevin Catalán, portero de Ovalle. Intentó, pero no llegaba. Lo que sí, por lo menos, gustó en relación a partidos anteriores, que ya no se escudaron el pelotazo largo, que caía generalmente en la línea de 4 o 3 de los rivales. Así ayer fue un poco más acompañado, pero no perdía continuidad, de verdad, que en el fútbol. Y parecía, ¿no?, que al final el empate iba a ser, pero afortunadamente, en el minuto 77 de partido, vino la jugada esa donde Lorca fue así, encaró por la izquierda, centro, y estaba Villablanca, estaba junto a Toto Arriaza, pero fue Villablanca que la tomó de media vuelta, pone la alegría, pone en la diferencia y marca el gol que sería en definitiva el que dejó los tres puntos aquí en San Vicente. Y digamos que el cuadro rival jugó y por ahí tuvo algunas ocasiones bastante claras que afortunadamente se desperdiciaron. Y lo negativo, otra vez una expulsión de Jorge Pavés, es que es un jugador que, bueno, es importantísimo en el medio campo general Velázquez, es importantísimo. Es una baja realmente que se va a sentir el próximo partido frente a Deportes Rengo. Además que Arriaza tampoco va a poder estar por tarjeta amarilla. De tal manera que creo que es una gran baja, que, bueno, un error, pero el árbitro, con un buen arbitraje ayer en general, a pesar de que dejó golpear algunas situaciones, pero fue un buen arbitraje. Y ese es el punto negativo. Pero, digo, el rival, Patricio, tuvo para hacer la paridad. Creo que lo más claro que tuvo Valle para empatar fue en el minuto 52, porque se alargó mucho en los minutos que dieron por la lesión que tuvo el jugador de Deportes Ovalle, Cortés, ¿no? Y de tal manera que en el minuto 52, en el centro, y Julio se encuentra prácticamente solo con Abarca, el portero, y le dio tan mal, yo no sé cómo le pegó, que era muy fácil como meterla al arco, y la pelota salió en dirección hacia la izquierda, hacia la derecha de Abarca, y salió desviado. De tal manera que este Velázquez ayer se consolidó en un buen triunfo, que lo vi por ahí en cuarto lugar, más o menos en la tabla de posiciones, ¿no? Por ahí en cuarto lugar. Pero me quiero referir a las tres incorporaciones que hizo el día de ayer general Velázquez. Por ejemplo, empezando por Enzo Riquelme, poco fue lo que se le dio, porque yo creo que en principio fue mal ubicado. Siempre yo escuché que era un volante un volante que iba a habilitar, que iba a tener espacio, pero muchas veces lo vimos por ahí en el ala, en una punta. Después ya a la salida de Byron Bustamante, como que se encontró un poco más por ahí por el medio. John David Alegría, muy cucarro, pero algo inquietó a los rivales, ¿no? Algo inquietó. De tal manera que creo que este general Velázquez, bueno, después entró Chávez, que bueno, faltaba ya no tanto, creo que este general Velázquez ayer, más que fútbol, mostró ganas, garras, y eso es realmente como para destacarlo, ¿ya? Esperemos que el próximo rival Rengo, muy difícil, este Velázquez lo encuentre mejor armado, ¿ya? Mejor armado, y también ver que por ahí otra vez Abarca tuvo unas contenciones prácticamente atajadas de partido, Patricio, ¿eh?
0: Sí,
1: hay que
0: decir que Julio obviamente había tenido una, el mismo que la tira para afuera, como dice usted, que le dio con borde externo, la pelota se abrió en vez de cerrarse, era que pudo haber sido el gol del empate al final cuando se vino con todo Valle, pero hay que decir que anteriormente había tenido una Julio que fue tapadón de Felipe Abarca, quemarropa prácticamente, contuvo el arquero Javier Velázquez, lo que pudo haber sido también el gol para el cuadro de Provincial Ovalle, en las piernas justamente de Julio, el jugador del cuadro de Provincial Ovalle. En líneas generales, usted lo había anticipado cuando vimos salir a la cancha el equipo de Ovalle, la envergadura física, una envergadura física privilegiada tenía el plantel del cuadro de Ovalle, que también por ahí le puso problemas al cuadro Javier Velázquez, por ahí en muchos mano a mano, el cuadro Velázquez no se vio complicado justamente con el equipo ovallino. Y también lo que nos llamó la atención también es que a Velázquez en algún momento le costó tener el balón. La verdad es que pase muy errático, el Toto Arriaza siempre lo siguió de espalda, tanto así que por ahí se ganó una tarjeta amarilla que lo deja al margen.

0: pasar con Juan Abarca, que salió lesionado, pero al final, si hacemos un balance, yo creo que lo más justo para quienes estuvimos en el estadio era el empate. Velázquez con ese gol impensado, quizás en algún momento, para Velázquez, con el gol de Mati Villablanca, que mucho tiene que ver Lorca. Decíamos en el relato que encaró línea de fondo, muchos pensaban que la pelota se le iba, pero prácticamente ahogado contra la línea, sacó el centro y apareció el Mati Villablanca para, con media vuelta, vencer a Catalán y marcar el único gol del partido. Al final se sufrió, los descuentos los sufrimos, Velázquez estaba con un jugador menos, como dice usted, con la ausencia de Jorge Pavés, que se gana una roja infantilmente, agrede a un jugador del cuadro de Ovalle, el árbitro muy cerca, le muestra la cartulina roja. Y al final se vio complicado Velázquez con un hombre menos, porque se le vino al equipo de Valle en una cancha que se sintió el rigor del trámite del primer tiempo. Ya en el segundo tiempo se afirmaban poco los jugadores, porque obviamente el trámite del partido, vemos que el día sábado prácticamente llovió mucho acá en San Vicente, la cancha aguantó. Y al final Velázquez se lleva tres puntos importantes para salir del fondo. Yo decía, ya voy a ir con los resultados, pero Velázquez escaló del golista al cuarto lugar de la tabla, Jorge Correa Pérez.
1: Sí, así es, tiene toda la razón. Yo creo que futbolísticamente el empate era lo que había registrado el partido, pero no siempre es así, y para los presidentes Velázquez fue el Mate Villablanca el que desniveló, el que está jugando bastante bien, se moviliza. Concuerdo mucho contigo en el sentido que tiene más espacio para venir de atrás, ¿no? Porque cuando está muy adelante, está muy muy presionado por los defensas, por la Liga 4, de repente por algunos volantes que bajan del equipo rival, pero viniendo de atrás tiene más solvencia, tiene más espacio, y eso que lo ha aprovechado bastante bien en los últimos partidos, donde ha sido un hombre importante. Esperemos que siga manteniendo ese nivel, porque para el sábado la cosa es difícil, no imposible, pero es difícil el partido frente a Deportes Rengo. Esperemos que la ubicación de los jugadores sea la óptima para poder tener un mejor rendimiento, ¿ya?
0: Y digamos, no quiero dejar pasar, usted lo vio también, ahí lo publicó el Yoyo en el WhatsApp de Sintonía Deportiva. Recordemos que al final del partido, y eso también llevó a que se jugaran, porque justo cuando marca los descuentos, se marcaron seis. Vino un incidente donde cae un jugador de Ovalle. Después pensamos que era un golpe que había recibido. Después subimos, los mismos jugadores de Ovalle dijeron que estaba fatigado. La verdad es que entró la ambulancia a la cancha, tuvo que ser llevado al hospital. Y hay un comunicado que envía Provincial Ovalle, que quiero compartir porque también habla muy bien del comportamiento de la gente, de lo que se vio también como fair play, porque en ese momento Velázquez lo ganaba, se calentó un poco el partido también, tuvieron que aparecer las tarjetas. Y el comunicado de prensa que entrega Provincial Ovalle dice lo siguiente: desde el club Provincial Ovalle queremos expresar nuestro sincero agradecimiento a la hinchada, organización y al Club General Velázquez por el respeto, preocupación y rapidez demostrada durante el momento en que nuestro jugador Benjamín Cortés requirió atención y el uso de una ambulancia. Agradecemos especialmente a la hinchada local, que en un momento de preocupación mantuvo en todo momento una actitud de respeto y empatía hacia nuestro jugador. Asimismo, destacamos y agradecemos a la organización del club por la rápida disposición de la ambulancia y la pronta respuesta ante esta situación, demostrando que más allá de la competencia existen valores que nos unen y que son fundamentales dentro del fútbol. Como club Provincial Ovalle valoramos profundamente estos gestos y queremos reconocer públicamente la disposición y humanidad demostrada por todos quienes estuvieron presentes. Muchas gracias, Club General Velázquez, por el respeto y la solidaridad. Ese es el comunicado que entrega el cuadro de Ovalle. Espectacular, ¿eh?
1: Qué bueno, ¿eh? Qué bueno, y felicitaciones a todos, porque en realidad hubo respeto por el jugador que cayó, todos se preocuparon, y digamos como anécdota que la ambulancia entró a la cancha y después no podía salir del bar, tuvieron que todos los jugadores empujarla, o sea, fue como anecdótico la cosa, pero fue así. Así que qué bueno, y qué bueno que de repente estas situaciones pasan desapercibidas, Patricio, pero qué bueno que Provincial Ovalle lo haya expresado, porque así se dan cuenta que hay actitudes importantes que hay que destacar, ¿eh? Así que también nosotros nos pensamos lo mismo, una muy buena disposición de la hinchada y también, por supuesto, de la dirigencia de General Velázquez, donde todo se hizo muy apresurado y el jugador se

0: fue realmente tranquilo después de haber sido atendido en el hospital.
1: Nos enteramos por el correo de la bruja como información que tiene que ratificarse de todas maneras. Ojo con lo que voy a entregar, porque después nos van a decir, usted dijo y no pasó nada. Está citado para el día miércoles el Club Deportes Rengo por temas tributarios, ¿sabes? Que tiene que ver con la presentación del pago de las imposiciones a los jugadores. Tiene que demostrar Rengo que están pagadas, tiene que demostrar también, entiendo que es algo muy parecido a lo que le pasó a Colo Colo, que en algún momento la plataforma estaba caída, no pudieron ingresar los documentos en momento y tiempo preciso, por lo cual se hicieron a destiempo. O sea, hay un plazo, no me pregunte el plazo, qué fecha es, pero hay un plazo. Bien. Y entiendo que el motivo que estoy dando yo dentro del equipo como Colo Colo, que entiendo que ya demostró, porque Colo Colo también está citado para el día miércoles, ¿eh? Ojo, que una de esas si es que es desfavorable para Colo Colo, podría perder puntos, que se pierden puntos, recordemos. Y Rengo también está en la misma condición, está citado para el día miércoles, donde va a sesionar el Tribunal de Penalidades, y el tema es justamente por el tema de tributos, de dinero en este caso, por no pago las imposiciones, pero reitero, según la información que manejo yo desde Rengo también, es que habría pasado algo similar a lo que le pasó a Colo Colo, que en algún momento estaba caía la plataforma, no pudieron ingresar los documentos y se hicieron en fuera de tiempo y plazo, por lo cual están citados. Ahora, hay equipos que le pasó lo mismo que estoy mencionando a Colo Colo y Rengo, que zafaron de esto porque demostraron de lo que yo estoy argumentando. Así que hay que esperar, pero en una de esas, ¿por qué no? Le pueden quitar puntos al cuadro de Rengo, que está puntero con 6 puntos, recordemos que fue a ganar a Santiago y le ganó al otro equipo que estaba montero, que era Lota, le ganó el día de ayer también, jugó más tarde que Velázquez, el partido empezó a las 4, donde le ganó por 1-0 al cuadro lotino, al equipo de el Tiburón Ramos, que se quedó con los 3 puntos que le ganó a Jean Velázquez. Así que esa es noticia en desarrollo, pero reitero, hay que esperar lo que va a pasar el día miércoles, donde están citados, dentro de muchos equipos, está citado también Deportes Rengo.
0: Así es, que esperemos que, bueno, por Rengo que salgan de esta, y de repente algunos de los equipos que están más abajo, bueno, ojalá piensen que ojalá le quiten punto. Bueno, eso Rengo sabrá cómo se va a defender el día de la semana. Así que esperemos con mucha fe otra vez una buena actuación de Velázquez el sábado, aunque digo, el partido es difícil.
1: Aquí tengo un amigo que es estadístico, me entrega la información. Los clubes del fútbol y empresas chilenas tienen plazo hasta el día 13 de cada mes para pagar las cotizaciones provisionales de sus trabajadores mediante medios electrónicos como Previred. Además, según los reglamentos de la NFP, los clubes disponen hasta el día 15 del mismo mes para acreditar ante el organismo que cumplieron con dichos pagos a tiempo. Ahí está un poco la regla, ahora no sé qué va a pasar con eso. Bien, Jorge Correa, le agradezco el contacto, voy a ir a las notas, tabla de posiciones. Velázquez ya escaló al cuarto lugar, Linares está puntero en la liguilla por el título, el equipo del Calule Meléndez, y Velázquez se prepara para jugar el día sábado a las 4 de la tarde allá en el estadio Guillermo Guzmán, frente al cuadro de Deportes Rengo, en un clásico más donde estará Sintonía Deportiva.
0: Es esperar en Dios, ¿no? Un gusto saludarlo, Patricio.
1: Que esté bien, ¿eh? Buenas noches, cuídese.
0: Ahí
1: estaba nuestro comentarista Jorge Correa Pérez. Vamos a ver las notas. Conversó el Mati Salazar con la gente de Provincial Ovalle. Javier Vega pasa por los micrófonos de Sintonía Deportiva y le preguntó al Mati acerca de esta derrota frente al cuadro de Jean Velázquez.
2: Es un momento difícil, pero puta, salimos a luchar. Queríamos que el equipo saliéramos victorioso, pero no, tranquilo, igual yo, porque di lo mejor de mí. Y nada, vamos a pelear hasta el último y tranquilo.
3: Bueno, también conversábamos fuera de micrófono, una situación bastante complicada que vivió el club también con la lluvia allá en la región. Tuvieron que modificar también su lugar de entrenamiento y también no han podido entrenar con normalidad en algunos casos.
2: Bueno, sí, en ese tema recordar que hemos tenido entrenamiento no muy bueno porque el tema de la cancha, la lluvia, pero nunca le bajamos, siempre. Quisimos entrenar con buena disposición,
4: por el compañero.
2: Todo el equipo está consciente de eso, pero nada, luchamos siempre día a día en cada entrenamiento y eso.
3: Ahora reponerse de la derrota también y empezar a sumar de 3 la próxima fecha.
2: No, claro, no le vamos a bajar, vamos a seguir, somos un equipo luchador, todos venimos de abajo, entonces todos buscamos eso, la victoria que la estamos esperando y va a llegar.
4: Mati, pregúntele por el compañero, estado de salud.
2: Día a día, así que no, vamos a luchar.
3: Bueno, también una situación bastante complicada se vivió en el final del partido con su compañero Benjamín Cortés. Bueno, se desplomó en la cancha, tuvo que ser retirado en ambulancia.
2: Bueno, sí, en ese caso Benjamín no es un buen jugador, pero en esas situaciones no la supimos llevar. Primera vez que pasa eso con él, pero nada, lo vamos a apoyar y que se recupere pronto. Saludos a la familia, igual que si está preocupada.
1: Sí, ahí se le preguntó justamente a John, al jugador de Vega, jugador del cuadro de Provincial Ovalle, acerca de la salud de Cortés, el capitán del equipo de Ovalle. El Yoyo conversó con Sisi Colombia, John David Alegría, que redebutaba nuevamente en Gilles Velázquez, ya estaba en oportunidades anteriores, este año estuvo en la primera parte del campeonato, estuvo jugando por Deportes Colchagua, tuvo pocos minutos en cancha y su primer partido ahora con Gilles Velázquez. En este triunfo frente al cuadro provincial Ovalle.
4: Todo bien, bien, bueno, una cancha que conozco, un club que conozco, aquí me hice, siempre es grato volver, siempre es grato volver y nada, darle adelante.
5: Ahora hay que trabajar para lo que se viene el clásico, que después quedan libres y también hay que sumar ahí.
4: Sí, claro, no, obvio, porque es importante sumar ya que después quedamos libres y esa fecha libre capaz que otros te juegan ventaja, entonces creo que vamos a sumar a Rengo.
6: Y era lo importante, sí o sí, los 3 puntos, John.
4: Sí, no, sí, los 3 puntos eran importantes, más en casa, como digo, en casa se tiene que ganar sí o sí, y gracias a Dios lo ganamos.
1: Gracias a Dios ganamos. El Mati Villablanca, la figura de Gilles Velázquez, autor del gol, también pasa por los micrófonos de Sintonía Deportiva.
7: Sí, un desahogo grande, partimos con el pie izquierdo, pero como siempre digo, este es un gran grupo, estamos convencidos, acá siempre hay que dar un granito más, así que contento con el triunfo.
6: Nos decíamos, eran los puntos sí o sí, también 9 jugadores de casa en la titularidad.
7: Sí, General Velázquez se caracteriza por eso, darle la oportunidad a la gente de casa, como dices tú. Y estamos demostrando que sí se puede. Falta un poquito más, queremos asegurar la permanencia. Bueno, es la segunda fecha, pero estamos convencidos, vamos a seguir trabajando para ir a buscar los puntos que quedan. Dimos vuelta rápidamente, fue un viaje largo, fue amargo y después de la derrota en Lota lo conversamos y dijimos que lo teníamos que sacar rápidamente, si no nos íbamos a caer un hoyo. Gracias a Dios se dio el triunfo y qué mejor que guiarse con los 3 puntos acá en casa.
8: Clásico ante Rengo, que le puede gente obviamente ilusionada después de este triunfo.
7: Que nos siga apoyando, que nos vamos a seguir preparando con mucho trabajo, con mucha humildad. Y a seguir, está comenzando.
6: La jugada del gol, ¿cómo la recuerdas?
7: Fue muy rápida, no sé, inexplicable, había que definirlo y me quedó y gracias a Dios entró.
6: Ya se está transformando en los goleadores del cuadro, ya 3 goles.
7: Sí, esperamos seguir aportando mucho más, como te digo, para quedarnos acá en segunda y seguir dándole la oportunidad a los chicos de San Vicente, porque esta es una gran plaza para los chicos que viven acá.
6: Lo decíamos también pensando lo que viene, que es Rengo la próxima semana, de lo que se jugó en el campeonato de apertura, podríamos decirlo así, también marca un antes y un después.
7: Sí, no, este es un campeonato totalmente aparte, los partidos van a ser de vida o muerte, así que a seguir preparándose, a seguir trabajando, a no subirse a la nube, porque esto, como te digo, está recién empezando.
1: Ahí está la palabra del Mati Villablanca y el último que pasa por los micrófonos es el técnico de Gilles Velázquez, que también le tuvo que ayudar ahí a empujar la ambulancia en el estadio. Conversó también ahí el Yoyo Núñez con Matías Garrido, se refiere al triunfo frente al cuadro de Valle.
9: Hola, buenas tardes. Bueno, un partido completamente difícil en todo aspecto. Sabíamos que nos enfrentábamos a un gran rival que se había armado para pelear en la liguilla de arriba, lamentablemente no se les dio y quedaron con una base importante, con jugadores de jerarquía que el año anterior habían marcado una tremenda diferencia en la categoría. Y nosotros veníamos dolidos de 3 partidos en el cual no podíamos ganar, no logramos clasificar a la liguilla de ascenso, no partimos bien el primer partido de la liguilla de la permanencia, así que yo me saco el sombrero con los jugadores porque es complejo cuando no se te empiezan a dar los resultados, nos preparamos muy bien en la semana. Pero sabíamos que eso no nos iba a alcanzar, que teníamos que involucrar otro aspecto y sobre todo de local, dándole esta mística con nuestra gente en nuestra cancha, que aquí no hemos perdido nunca en esta segunda rueda, hemos logrado triunfo y hemos logrado empate, así que estábamos con esa convicción y salimos a la cancha, un primer tiempo muy aguerrido, muy peleado, con pocas ocasiones de gol, y creo que ya el segundo tiempo lo quisimos ir a buscar, igual con pocas ocasiones de gol, pero fuimos lo suficientemente efectivos que hoy en día nos permite tener tres puntos valiosos.
6: Era importante el día de hoy sumar los tres puntos, y cosa negativa el día de hoy, se pierden dos jugadores importantes como el caso de Arriaza y Pavés.
9: Sí, lamentablemente Jorge y Cristóbal vienen haciendo un tremendo desgaste en el torneo. Juan lamentablemente se nos terminó desgarrando, incluso él quiso seguir jugando a pesar de haber estado desgarrado antes del inicio del partido, que también lo felicité porque hizo un tremendo esfuerzo, así que... Pero me quedo con la tranquilidad de que hoy en día tengo un plantel bastante competitivo. Tengo 31 jugadores, más los tres que se incorporaron, que están peleando una posibilidad de entrar en el equipo, en la situación. Hoy en día se quedaron un par de jugadores afuera sin vestirse, que vienen trabajando muy bien en la semana. Así que no me cabe la menor duda que vamos a rearmar este puzzle, vamos a rearmar el equipo y vamos a ir a competir en este clásico rival que ya nos tiene la próxima semana.
5: Matías, ¿usted cree que el cuadro de Provinciales Ovalle les complicó? ¿Era lo que ustedes esperaban para el partido? Porque en ningún momento se echaron atrás y les complicó mucho la salida, le hizo también una presión zonal al comienzo del partido y a ustedes les costaba mucho entrar.
9: Sí, habíamos visto lo que realizaba el rival, pero claramente como estábamos, ellos estaban fuera de contexto, no jugaron la primera fecha y había una parada de un mes en la cual ellos reestructuraron todo con un entrenador también diferente a lo que venían haciendo los últimos partidos. Sabíamos que iba a ser un partido friccionado y creo que se dio sobre todo en el primer tiempo de esa manera. Un equipo que no nos presionó alto, pero que sí nos presionó un bloque medio, que trataron de salir en transiciones rápidas con los jugadores bastante interesantes. Creo que supimos contrarrestar bastante bien, no, más allá de una ocasión de táctica fija de tiro de esquina fue que tuvo que contener Felipe, más allá de eso creo que no fue mucho. Pero insisto, me quedo con lo que hicimos nosotros, que a pesar de todo, que a pesar de todas las circunstancias, de que nuestra estrategia no es jugar directo y por nuestra cancha lo tenemos que hacer muchas veces, me quedo con eso, que a pesar de eso no modificamos nuestra forma, estamos con esta convicción y logramos sacar tres puntos valiosos.
6: ¿Queda conforme con los refuerzos que el día de hoy debutaron?
9: Sí, claramente. O sea, siento que pueden dar muchísimo más y recién se vienen incorporando hace 3-4 días y no tuve la incertidumbre de colocar los titulares. Tenía plena certeza que lo iban a hacer muy bien. El caso de John David, que lo conozco, viene muy entrenado de Colchagua, no le había tocado jugar y viene con muchas ganas de ayudar al equipo. Y el caso de Enzo, que está un jugador habilidoso, talentoso, de tres cuartos hacia arriba, que nos puede dar muchísimas herramientas, tanto por fuera como por el centro. Ambos estaban muy preparados, el caso también de Diego Chávez que hoy día no le tocó entrar titular, pero siento que ellos nos vienen a aportar su granito de arena a este funcionamiento del equipo que se ha visto bastante bien y que hoy día lo pudimos ratificar con tres puntos importantes.
5: ¿Corre con ventaja el Benjamín para el próximo partido ya que está expulsado Jorge Pavés y arriba Chávez por Arriaza?
9: Claramente, Pinto ya viene sumando minutos los últimos dos encuentros, viene siendo un jugador que se logró sumar, sobre todo a contar de esta segunda rueda, un jugador importante para nosotros, tiene mucha experiencia, lo conozco hace bastante tiempo y bueno, si le toca jugar el próximo fin de semana, no me va a caber la menor duda que lo va a hacer bastante bien.
5: Son partidos con todos finales, hoy día había que ganar sí o sí, había que dejar los tres puntos acá en casa, ahora hay que recuperar puntos de visita.
9: Sí, claramente, sabíamos que el partido para nosotros era importante acá en casa, poder dejar los puntos. Y de visita, bueno, de visita vamos a ir a buscar, no vamos a modificar nuestra forma. Lo hicimos en la segunda rueda, en Linares sacamos puntos, en Morning sacamos puntos de visita y creo que vamos a seguir con nuestra forma. Nos ha traído muchos resultados, sobre todo en la segunda rueda, más allá de que no nos alcanzó para poder pelear arriba, pero nuestra esencia no la modificamos y los jugadores se sienten muy cómodos con eso. Listo, que esté muy bien.
6: Profesor, le quería también preguntar por el rendimiento de Felipe Abarca. Creo que hoy también fue fundamental en una tapada que creo que marcó el partido.
9: Sí, bueno, Felipe es nuestro capitán, es un jugador que lo conozco ya de la temporada pasada. Nos está entregando mucha seguridad, más allá de que en dos encuentros le han convertido tres goles que no han pasado por él. Pero insisto, nos da una tremenda solvencia, nos da seguridad, tranquilidad, nos en nuestra parte defensiva. En los últimos minutos suele ser un jugador de experiencia, en donde está hablando constantemente con los centrales, con la línea defensiva. Y así todo, bueno, ha tenido partido en el cual ha mantenido nuestra valla en cero, que es uno de los objetivos que le pido, y lo ha hecho bastante bien, así que estoy contento por él.
1: Ahí toda la palabra Matías Garrido, el técnico de Gina Velázquez. Se refiere al final sobre Felipe Abarca, el capitán de Gina Velázquez, que tuvo una tapada espectacular ahí frente a Julio, que quizás fue clave también en el partido, porque era tapada de gol la del arquero de General Velázquez. Lo por resultado en esta segunda fecha, en la liguilla por el título, recordemos que el que sale primero asciende a la primera B. Se jugó el día sábado en el Estadio Municipal de La Pintana, Santiago City, con Brujas Salamanca. Se iba a jugar ese partido, pero se suspendió. En definitiva, la cancha no estaba en condiciones y no fue facilitada. No se jugó ese partido entre Santiago City y Brujas de Salamanca, va a quedar pendiente. El que se jugó, sí, por la liguilla por el título, fue el día de ayer domingo, a las 15:30 horas, en el Estadio Atlético Municipal de Concón, Concón National 1, Trasandino 3, que venía de perder de local frente a Linares, ganó de visita. Y se jugó también el día de ayer, con gran marco público en las tribunas, en el Estadio Tucapel Bustamante. Deportes Linares, el equipo del Calule Meléndez, le ganó a Osorno. Entiendo que le quitó el invicto del año. Y era el único invicto del fútbol chileno que iba quedando Osorno, que no había perdido en lo que había transcurrido el año. En la primera fase del campeonato no había perdido ningún partido. Y también había comenzado ganando en esta liguilla por el título. Así que podemos decir que el único invicto del fútbol chileno, sumando a la primera A, primera B y segunda división, era Osorno, quien pierde de visita frente a Linares. ¿Cómo quedó la tabla de posiciones? Jugada dos fechas ya, Linares puntero con 6 puntos. En segundo lugar está Trasandino, Santiago City, Provincial Osorno con 3. En ese orden por diferencia de goles. En quinto lugar, Brujas Salamanca, que no jugó. Sexto está Colchagua, que quedó libre. Perdió la primera fecha frente al cuadro de Santiago City, jugando de local en San Fernando. Tiene 0 puntos. Y séptimo, Concón National, que ha jugado los 2 partidos y lo ha perdido los 2. Recordemos que también, al igual que la liguilla por la permanencia, son 7 equipos y va quedando uno libre cada fecha. Se jugó la segunda fecha en la liguilla por la permanencia. Recordemos que son 7 equipos, los 2 últimos se van al fútbol de la tercera división A del fútbol chileno. Se jugó ayer con 310 espectadores. General Velázquez le ganó por 1-0 a Provincial Ovalle con gol del Mati Villablanca. Se jugó ayer también, empezó a las 4 de la tarde en el Estadio Municipal de Rengo. Se iba a jugar el sábado, pero el tema de la lluvia lo cambiaron para el día domingo. Ganó Rengo a Lota Choguer por 1-0. Se enfrentaban los 2 punteros. El día de hoy lo ganó Santiago Morning, partido que se jugó al mediodía en el Estadio Municipal de Los Barnechea. Lo ganó el equipo de Esteban Efraín Paredes, lo ganó 2-1 Atlético Colina. ¿Cómo quedó la tabla de posiciones en la liguilla por la permanencia? Tomando en cuenta de que quedó libre en esta fecha el cuadro de Real San Joaquín, que no jugó este fin de semana. Esta es la tabla de posiciones. Puntero está Deportes Rengo, próximo rival de General Velázquez, que tiene 6 puntos. Ha ganado los 2 partidos. El primero lo fue a ganar a Santiago frente a Colina y ahora le ganó a Lota. Tiene 6 puntos. Segundo lugar para Santiago Morning, que tiene 4 puntos. Tercer lugar para Lota Chuarier, que tiene 3. Está también tercero General Velázquez con 3, pero por diferencia de goles lo desplaza el cuadro Lota. Velázquez tiene -1, Lota tiene +1. En quinta posición aparece Real San Joaquín con 1 punto y los colistas son Provincial Ovalle, que no ha ganado. Ya jugó su primer partido, la primera fecha quedó libre, y Atlético Colina, que ha jugado los 2 partidos, lo perdió con Rengo la primera fecha y ahora en esta segunda fecha cayó frente al cuadro Santiago Borni el día de hoy por 2-1. Ya la próxima fecha se la doy inmediato, ¿no? Sí, al menos en la liguilla por la permanencia, lo voy a dar la programación. La liguilla por la permanencia, tercera fecha, se juega el día 22, el día sábado a las 4 de la tarde en el Estadio Diaguitas de Ovalle, Provincial Ovalle enfrenta a Real San Joaquín. Se juega el día sábado también a las 4 de la tarde en el Estadio Municipal Federico Schwager, Lota Schwager enfrenta a Santiago Morning. Y también se juega el sábado, todos los partidos se van a jugar el sábado 22 en el Estadio Municipal de Rengo a las 4 de la tarde, Deportes Rengo enfrenta a General Velázquez. Partidazo, lo podrá escuchar usted a través de Sintonía Deportiva. Pausa y estamos de vuelta con más información.

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1: Son las 9 de la noche, 39 minutos.
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0: Bien, ya estamos de vuelta, nos vamos de inmediato con el fútbol profesional, la primera A. Se jugó la fecha número 19, se viene el clásico el domingo 23 a las 15 horas en el Estadio Nacional. La Universidad de Chile enfrenta a Colo Colo. Bueno, por eso hace poco estábamos dando la promoción de la segunda división y todos los partidos se juegan el día sábado, justamente para sacarse el clásico del día domingo, si no nos vamos a la B con el tema de público, digo yo. Se jugó la fecha donde comenzó todo el día viernes 14. La Universidad de Concepción cayó de local frente a Deportes La Serena. Buen triunfo del equipo serenense, el equipo papayero. El día sábado, Limache cayó frente a la U por 3-1. Abrió la cuenta Limache con un gol de Popín Castro. Extraño el gol, un error de Castellón, el arquero de la U. Al final la U lo dio vuelta y lo ganó 3-1 en el Estadio Municipal Lucio Fariña. El día sábado también en el Sausalito, Everton 1, Audax Italiano 1. Se jugó el día domingo en el Estadio Bicentenario Nelson Oyarzún, Ñublense 2, Unión La Calera 1. Se jugó también el día domingo, no anda el equipo de Gustavo Huerta, Cobresal con bastante cara de irse a la primera B. Cayó de local frente a Deportes Concepción el equipo el Nano Díaz, que ya busca cupo para ir a la Copa Sudamericana. En algún momento llegó Nano Díaz para apagar el incendio y salvar a Concepción del descenso a la primera B, y ahora en la tabla de posiciones ya está con opción de ir a Copa Internacional. Se jugó ayer también en el Estadio Monumental, lleno hasta las banderas, como dicen los relatores. Lo ganaba Colo Colo, empezó perdiendo 1-0, lo dio vuelta, ganaba 2-1 con un gol de Correa espectacular, y al final terminó empatando el cuadro Higgins de Rancagua, el capo de provincia, 2-2. Error de los goles de Maureira, el arquero de Colo-Colo, ¿eh? Ojo ahí, Bocinha todavía no debuta en el cuadro de Colo-Colo. La gente ya está pidiendo que pueda debutar. Bueno, viene el clásico el domingo, difícil misión ahí para el Tan Ortiz, el técnico del cuadro de Colo-Colo, ¿ya? Están jugando hasta ahora Palestino con Huachipato, están empatando 1-1, están en entretiempo, están jugando en la Cisterna, 1-1 Palestino con Huachipato. Y el partido de Coquimbo con la Católica se trasladó para el día 26 de agosto a las 6 de la tarde en el Francisco Sánchez Rumoroso. Todo esto porque mañana juega la Católica a las 20 horas frente al cuadro de Estudiantes de La Plata, partido de vuelta a la Copa Libertadores de América. El que gana avanza a cuarto de final para meterse entre los 8 mejores. Y el día miércoles 19, Coquimbo a las 6 de la tarde en el Francisco Sánchez Rumoroso recibe al equipo, a los Calamar, al equipo de Platense. En el de ida fue empate 1-1, está abierta la llave para los dos equipos chilenos que rescataron puntos para tener la posibilidad de meterse en cuarto de final. Sería bueno que avanzara Católica y Colo-Colo, tomando en cuenta que hace bastante rato que ningún equipo chileno llega a instancias importantes de la Copa Libertadores de América. Está puntero Colo-Colo con 46, quedó a 10 puntos de la Universidad de Chile. Está tercero Católica, que tiene 30, puede sumar 3 más, tiene un partido pendiente que tiene que jugar ahí con Coquimbo. El colista es Unión La Calera con 13. Penúltimo está, lo que le decía yo, Cobresal con 17, la U de Conce con 19. ¿Dónde está Concepción? Mira dónde está Concepción. Concepción en este momento está séptimo con 26 puntos. Si hubiera terminado el campeonato estaría ya prácticamente jugando campeonato de Copa Sudamericana. Nano Díaz la hizo, llegó cuando estaba colista Concepción. Y ya está séptimo en la tabla de posiciones con 26 unidades. Los vamos al fútbol de la primera B, donde tenemos ya resultados. Puntero absoluto, el cuadro Cobreloa. Magallanes haciendo gran campaña. Rangers de Talca, el equipo de Ivo Basay el día sábado. Y impensado, molesto, lo que usted quiera decir de la gente de Rangers de Talca. Lo ganaba 1-0. Con dos hombres más, tenía dos jugadores menos Magallanes y al final termina ganándolo 3-2, dos goles finales de Milton Alegre, sí, el mismo que jugaba en General Velázquez. Está, si no me equivoco, tercero Magallanes, el equipo del Chueco Ponce, ya vamos a ir con la tabla. El día sábado, Unión Española 2, San Marcos de Arica 1, próximo rival del cuadro de Ranger, allá en el Morro. Se va a jugar, el Carlos Dibor. El día domingo, Santiago Wanderers entre 2 puntos, se empató 1-1 con Puerto Montt, buen empate de Puerto Montt. San Felipe con Cobreloa, ya lo ganó el cuadro de Cobreloa y quedó puntero absoluto en el campeonato. Y Deporte Iquique 1, Antofagasta 1, resultados que se han dado del fútbol de la primera vez. Está puntero Cobreloa con 35 puntos, al tope de la tabla de ubicaciones. El colista Rangers de Talca tiene 6, penúltimo Santa Cruz, el equipo de la región de O'Higgins que tiene 16 unidades. Pausa y estamos de vuelta con más sintonía deportiva.
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0: Bien, ya estamos de vuelta en el ámbito local. En Peumo se suspendió la fecha el fin de semana. En Peumo también se suspendió la Liga Nueva Alianza. Tampoco se jugó la Liga Entre Ríos. Tampoco se jugó la Asociación de Fútbol el día sábado. Tampoco se jugó la fecha de la Liga Super Senior Sergio Ramos. Sí, se jugó en Pichidegua. ¿Por qué se jugó? Porque se jugó en cancha sintética el día domingo en el Estadio Municipal de Pichidegua. Se está jugando el torneo de apertura del fútbol pichidehuano. Agradecemos a nuestro amigo El Salo que nos entregó la información. Agradecemos también al presidente de la Asociación de Fútbol. Estos fueron los resultados de los partidos que se jugaron el día domingo. El Cóndor 1, San José Marchihue 0. Independiente, el campeón 0, Arturo Prat 0. Gana Arturo Prat mediante lanzamientos penales 8-7. Quedó eliminado en la apertura Independiente. Vemos que el campeón de la apertura va a dar un cupo para el campeonato regional de clubes. Juan Lyon 1, Santa Teresa La Torina 3. Ya, para este día, sábado 22, sí, sábado 22 se va a jugar la cuarta fecha que corresponde a semifinales. Atención, a las 15 horas en el estadio El Cóndor de Pichidegua se enfrentan de preliminar Patagua Orilla con Santa Teresa de La Torina y de fondo lo hace Cóndor con Arturo Prat. Ya, por acá me dicen también Patagua Orilla 4, Unión Caleuche 1. Ya, ahí está toda la información que me entrega el amigo Salo. Agradecemos. Estaremos ahí reiterando la promoción para el día viernes acá en Sintonía Deportiva. Ya, nos comenzamos ya a despedir. Mañana estaremos atentos. Ah, me dicen por acá, agradecemos a los populares que me escriben. Coleman me dice 3-1, lo gana Palestino Guachipato. Agradecemos, yo estaba mencionando que estaban en el descanso, estaban empatando 1-1. 3-1 lo gana el equipo de Colonia. Palestino le está ganando a Guachipato, una derrota más. Ahí también están pidiendo la salida del técnico, ¿eh? García. La gente ya no lo quiere más, quiere que se vaya de Guachipato. Bueno, Guachipato no se reforzó, está con serios problemas económicos. Los días incluso habían problemas para ocupar duchas con agua caliente para los jugadores del cuadro de Guachipato. 3-1 le está ganando Palestino a Guachipato, partido que se está jugando ya en el segundo tiempo en La Cisterna. Nos despedimos, volvemos el miércoles a las 21 horas. El miércoles, ahí vamos a estar con el resultado fresquito. A las 6 se juega el miércoles. A las 6 el miércoles, en el Francisco Sánchez Rumoroso, Coquimbo con Platense, partido de vuelta a la Copa Libertadores de América. Mañana, martes. a las 20 horas, Católica de local frente a Estudiantes de La Plata. Chau, buenas noches, chau.

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1: Son las 10 de la noche, 3 minutos.
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1: Son las 10 de la noche, 30.

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1: Este tema va dedicado para todos los que alguna vez sufrimos el corazón roto. Y dice...

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2: Son las 12 de la noche, 2 minutos.
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2: Son las 12 de la noche, 30 minutos.
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2: Es la 1:00 a.m. en punto.
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2: Es la 1:32.
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2: Son las 2 de la mañana, 2 minutos.
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2: Son las 2 de la mañana, 30 minutos.
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2: Son las 3 de la mañana, 3 minutos.
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2: Son las 3 de la mañana, 32 minutos.
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2: Son las 4 de la mañana, 4 minutos.
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2: Son las 4 de la mañana, 31 minutos.
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2: Son las 5 de la mañana, 2 minutos.
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2: Son las 5 de la mañana, 33 minutos.
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2: Son las 6 de la mañana, 2 minutos.
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1: Son las 6 de la mañana, 34 minutos.
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Hola, hola, hola, hola. Buenos días, buenos días, buenos días, buenos días, buenos días, populares. ¿Cómo están? Día martes 18. Saludos para Alberto, Nelly, Elena, que están de lo más hoy día. Le mandamos un saludo a Alberto, Nelly, Elena, que hoy día están de lo más este día martes 18 de agosto, cuando ya son 23 minutos para las 7 de la mañana. Estamos en vivo, por supuesto, populares. Hola, hola, hola, hola, hola. Buenos días, ¿cómo le va? Gusto saludarles en este nuevo día donde le vamos a acompañar hasta las 8 de la mañana, como siempre, para que usted se levante con buenas vibras junto a la Radio Éxito, la popular, desde San Vicente de Aguatagua para toda la región de O'Higgins. Buenos días, populares, buenos días, populares. Ya puede comenzar a comunicarse con nosotros desde las líneas telefónicas 44 46 31 743 22 79 76 914, y también el WhatsApp más 569 95 92 99 19.

0: Ya nos llegan los primeros saludos a través del WhatsApp. ¿Qué pasó, Alan? ¿Qué pasa, los cachitos, viejo?
1: Despierta, Pato Piña, despierta, hombre, despierta.
0: Se escucha mal el audio, viejo, ¿qué onda? Se escucha despacio. Y estáis dándola acá. Apareciste dándola acá.
1: Despierta, Pato Piña, despierta, hombre, despierta.
0: Se escucha despacio el audio, viejo, se escucha despacio el audio. ¿Qué pasa ahí con ese teléfono? Estáis dándola acá. Aquí están los unicornios del norte. Dime dónde estás en la portada musical esta hora de la mañana. Buenos días, buenos días, buenos días, buenos días, buenos días, buenos días, buenos días, populares, ¿cómo están? En este día martes les saludamos desde los estudios de la Popular Radio Éxitos acá en San Vicente de Aguatagua. 22 minutos para las 7 de la mañana. Hora buena, hora buena. 22 minutos para las 7 de la mañana. Despertando, despertaste dando la. Alan. Ahora yo me enamoré.
1: Buenos días, buenos días, buenos días, buenos días.
0: Él escucha más mal todavía.

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1: Buenos días, Paquito, de todos los populares. Alan, ¿estáis hablando de ajo el agua? ¿O de ajo la cama? ¿El chévere de la sana estáis hablando, hombre?
0: Buenos días, Patito. ¿Quién ese viejo está hablando de él solo, oiga? Empalmándola al tiro. ¿A él su la revolveora, Luis Adule? ¿A él su la revolveora está?

0: Se tiene que haber uno que dé para el gato, señor.
1: Está ahí empalmándola, empalmándola, viejo, está ahí. 18 minutos para las 7 de la mañana, populares, 18 minutos para las 7 de la mañana. 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Ya, tengo más saludos por acá. ¿Qué pasó? ¿Qué pasó? ¿Qué pasa, viejo? Ponga el temita. Me quisiste jugar a la mala, por favor, de los Tigres Baral. Alan dándola, empalmándola. Está ahí empalmándola. Anda a acostarte, viejo.

0: Oye, Alan, anda a acostarte, viejo, y te levantáis de nuevo. Anda a acostarte y te levantáis de nuevo.
1: Empalmándola al tiro, empalmándola al tiro.
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0: Esa te la cantaron. Me quisiste jugar a la mala, viejo. ¡Ay, ay, ay! 15 minutos para las 7 de la mañana, Morales. A levantarse, a levantarse, a levantarse, a levantarse. Buenas tardes, buenas noches, pa. Buenas tardes, buenas noches, buenos días, buenas mañanas. 15 minutos para las 7 de la mañana, Morales. El despertador musical. 15 minutos para las 7 de la mañana, 15 minutos para las 7.

0: Buenos días, Patito Piña, ¿cómo estamos? ¿Cómo le ha ido, perrito? Que tenga un lindo día, amigo. Ya, ya estamos en postura, ya, vos, perrito. Y después ha puesto un Sabernáhuatl de esos buenos. Estamos esperando porque en la tarde, pucha, que echan de menos los Sabernáhuatl. Ah.
1: Viejo, es el que falta, es el que falta en la tarde, viejo. Que vuelva, buenas tardes, buenas noches, que vuelva, que vuelva.
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3: Llama tu Miguel, Mother Talking. Una exquisitez, viejo, una exquisitez. 10 minutos para las 7 de la mañana, 10 para las 7.
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0: Buena, Patito Piña, por eso usted, Patito Piña, el número uno en sintonía y el mejor DJ. En aquellos años, pariente, se usaba el pelo largo, el mono me veía lindo, casacas de cuero, pantalón amasado y zapatos pluma. Y con el mini componente en el hombro, por pariente. Era bonita esa infancia, mi perrito. ¿O no, Patito Piña? Más rato me voy a comer un exquisité de salmón.
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2: Ahí estaba The Mother Talking, son de la popular exquisiteces, tremendo Sabernauer Grisel de Antonio Mercina Reyes, locales 3, 4, 5, interior, mercado municipal, confite, golosinas, bebidas, los pasteles, somos representantes de la zona de los pasteles Yoconda, somos Grisel, ¿dónde estamos? 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Ya, súbale, súbale, súbale, súbale, súbale, súbale el volumen a la radio. Sonando Baila Lulú, aquí suenan los capataces de la voz a esta hora de la mañana. Ya son 5 minutos para las 7 de la mañana, popular en este día martes. Saludando hoy día a Alberto, saludando a Nelly, saludando a Elena, hoy día están de nomástico. Felicidades, felicidades para ustedes, para quienes están de cumpleaños. 5 minutos para las 7 de la mañana, 5 minutos para las 7.

0: hablando la...
1: viejo, hoy día está de santo, mitad de tu viejo, Luis Alberto está de santo hoy día, Cacho Viejo.
2: Sí, amigo, porque se le va bien jodioso. Sí, amigo, porque se le va bien jodioso. Estoy vivo, el oso viejo ya me cortó, el oso viejo me cortó, es mi viejo idiota que está en la mañana.
3: Vaya, este lindo me da la cosa. Mucho cariño y respeto para mis amigos del Corral Chico Rene y Corral El Lavín.
4: Sonando aquí en la popular, Sebastián Almendra, el Magia Negra. Saludos para Pancho Hernández, buena batito, saludos populares. El sábado se juega, no llueve. Voy a Rengo, viejo. Juega el sábado a las 4, Rengo con Velázquez.

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6: Son las 7 de la mañana, 5 minutos.
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1: Ya estamos de vuelta, sí. El coche Yuyo, viejo, a remojar el coche Yuyo para pasar agosto. Hay que remojar el coche Yuyo. 7:08 a.m. populares, avanzando, fría mañana. Ya voy con la información del tiempo, pero le adelanto que estamos hasta ahora, le digo al tiro con cuánto estamos de temperatura. A esta hora de la mañana va a ser más calor que ayer, ¿eh? 5 grados, 20 la máxima hoy día. Estamos en 5 grados, populares, 5 grados.

0: tengo frío.
1: Va a pasar agosto, tiene que mojar el coche y un yo.
2: Hay que remojarlo,
1: para que quede calor.
3: Ella, está ya acalorado con los pañales mojados, viejo. Te acaloraste con los pañales mojados.

0: Oye, Capatito, ¿cómo estará Luis Adoles con el Chiquitriqui? Hoy día queda eliminada Católica, hoy día no elimina, porque ya tengo que jugar con puros cabros chicos. Tienen a la mitad del equipo expulsado por amarilla y los un poco lesionados.
1: Ah, soy fome. Ah, soy fome, no tiene ni un brillo.

0: Triqui. Hoy día queda eliminada Católica. Hoy día lo eliminan porque ya tengo que jugar con puros cabros chicos. La mitad del equipo expulsado por amarilla. Y el oso un poco lesionado.
1: Hoy día a las 20 horas. Hoy día a las 20 horas, Católica con Estudiantes de La Plata, 1-1 empataron allá. Cita con problemas en la delantera Católica. San Pedro está fuera por amarilla, Rosel está lesionado. Tiene casi todos los jugadores lesionados en ofensiva. A ver qué propone hoy día el equipo de Católica para enfrentar a Estudiantes de La Plata, partido de revancha de los octavos de final de la Copa Libertadores de América. El que pasa los cuartos, quedaría dentro de los 8 mejores. Hoy día a las 20 horas. 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

0: Ya la información del tiempo a esta hora de la mañana, tenemos a esta hora una temperatura de 5 grados, la mínima 5, estamos en 5, máxima 20 para el día de hoy. Para mañana miércoles mínima 6, máxima 19, jueves mínima 7, máxima 19, viernes mínima 6, máxima 22, sábado mínima 9, máxima 21, domingo mínima 8, máxima 21. Y la próxima semana podrían volver las precipitaciones, ¿ah? La próxima semana podría nuevamente llover, así hay que estar atento ahí. Próxima semana se visualiza lluvia.
1: Ahí, pues, deberían venir a buscar a Manuel Lataella ahí, para que le haga goles. A Manuel Lataella.
0: Para que se tire.
1: La Católica.
0: Para que se tire dentro del área y para los penales. Es el de la U, ese viejo. Es de la Universidad de Chile, ese viejo. 7 de la mañana con 15 minutos, popular. Aquí está Garra de Mor. 7 de la mañana con 15 minutos, hora buena para levantarse. 7 de la mañana, 15 minutos. 7 de la mañana, 15 minutos. 7 con 15, 7, 15.
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3: Buena, buena, Alan, tenías razón. Hoy día está el diablo mal sueño. El diablo mal sueño de los Libertadores. Pero puedes prestar a tu amigo, a la Hartadilla de Pichegua,

0: ¿Qué pasa, don Guillermo Merino? En cualquier momento pasa el viejo en la bicicleta para la casa. Guillermo Merino, en cualquier momento pasa el viejo para la casa en la bicicleta circense.
1: Muy buenos días, populares. Muy buenos días, Pablito Piña. Oye, ¿cómo habrá amanecido Masterchef? Francado, yo creo, con tantas sopa y espías pasadas que comió ayer. Masterchef, ¿cómo habrá amanecido?
0: Oye, ¿le quedarán sopa y pilla a Masterchef, don Julio? No, ¿le quedarán o no le quedarán sopa y pilla, viejo?
2: ¿Y viejo? ¿Qué pasa con la antorcha humana, viejo? ¿Qué pasa con la antorcha humana?
0: Ah, dice que no duerme. No, hasta ahora duerme. Se queda dormido como a las 5 de la mañana y hasta ahora está durmiendo la antorcha humana. Hasta ahora anda con el sueño cambiado, el viejo.
2: ¿Y viejo? ¿Qué pasa con la antorcha humana, viejo? ¿Qué pasa con la antorcha humana?
0: 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Ahí le espera Electrofer, más que una ferretería. ¿Cómo estamos para el domingo, para el clásico, Paulito? ¿Cómo estamos para el domingo, Paulito? Ya, ¿qué pasa por aquí? A ver, hoy, sopa y pillas, sopa y pillas. Hoy, buenos días, sopa y pillas para el desayuno. Recalentarse, vos viejo, ¿no? Sopa y pillas recalentados, Carlos Cristian. ¿De qué estamos hablando, viejo? Gallo Claudio. Buena, Gallo Claudio. 7 de la mañana con 22 minutos, aquí está JP y su banda llanera, junto los cuicos de la cumbia, los cuicos de la cumbia. No aguanto más, buen tema, no aguanto más. JP y su banda llanera y los cuicos de la cumbia, 7 con 22, populares.

0: Buen tema. Ahí está sonando JP y su banda llanera, sonando acá hasta hora de la mañana, junto a los cuicos de la cumbia. No aguanto más, se llama ese tema. Recién salió hace poquito nomás, salió ese tema de JP y su banda llanera. 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Somos Parabrisas Bastián Acevedo, el Tati. ¿Qué pasa, Pato Briggers?
1: Hola, Patito Piña.
0: De nuevo, ¿sabes? Hola,
1: Carlos Cristian.
0: Oye, de nuevo me estáis diciendo hola. Me habéis dicho hola como 10 veces ya, vos viejo.
1: Hola, Patito Piña. El Carlos Cristian fue a jugar a la cancha de los Partos de Zúñiga y estaba robando partas. Yo lo vi. Sí, se pasó igual que un gato por abajo una malla y robó partas. Claro, y quedó solo contra el arco, jugó la pelota por Romeral y quedó solo y le pegó derechito para arriba, el antigol. Que no juegue más a la pelota, pues. También pasó lo mismo allá en Romeral. Lindo el mono, que se dedique a la aviación mejor.
0: Saludos para mi amigo Richard Barrera, está contento porque Cobreloa está puntero. ¿Cómo estamos, amigo mío? Un saludo, ¿cómo estamos llegando, Richard Barrera, por allá? ¿Cómo llegamos, viejo? Hola, Patito. Pablo Yañez de Rengo. Hola.

0: Patito, esperamos ganar en casa. Rengo viene bien, más o menos el rendimiento de Velázquez, perdió de visita, pero viene de ganar con Provincial Ovalle. Va a ser un partido emocionante el sábado a las 4 de la tarde. Sábado a las 4 de la tarde, allá en Rengo. A las 4 de la tarde, a las 4 de la tarde.
1: Buena, pues Pato Piña, la suba y pilla sequita. Buena esa, pues viejo, así, calentita ahí en el tostador. Ay, ay, ay, viejo. Buena, buena, buena. ¿O te gustaron la soba y pilla que hizo como en grudo y tu amigo y el cocinero, el panadero? Bueno. Oye, Pato Piña, pregúntale a Brigui cuando andaba arrancando, viejo, en los cerros ahí de Romeral, viejo. Pregúntale, está arbitrando ese árbitro, ese hombre hoy la final esa, ¿no? Árbitro Brigui, árbitro, el Caballare, ese es un Caballare, viejo. Que salga el Charqui, bon. Trae Charqui, viejo. Devuelve los caballos, Brigui.
0: De lo más nuevo de los Cumbia Hits destacamos Ya no me mires así. Suena acá con los Cumbia Hits de la región de Valparaíso, sonando la popular. 7 de la mañana con 29 minutos, 7 con 29, 7 con 29, hora buena. 7 de la mañana con 29 minutos, 7 con 29, 7 con 29, 7 con 29, 7 con 29.

0: Buena, Pato Viña. Oye, todo. Buenas noches, Sintonía Deportiva. Sintonía Deportiva con el gruñón del gol. ¿Qué pasa con el gruñón del gol, viejo? ¿Ah? El gruñón del gol. Transmite Patricio Piñalago. El gruñón del gol.
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4: Son las 7 de la mañana, 34 minutos.
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1: Ya estamos de vuelta, aquí está la Juventus. Vuelve amor, suena acá la popular. La Juventus sonando hasta ahora de la mañana. Ya son 23 minutos para las 8 de la mañana, populares. 23 minutos para las 8 de la mañana. 23 minutos para las 8 de la mañana.

Se nos separan 19 minutos de las 8 de la mañana. 19 minutos para las 8 de la mañana este día martes 18. Día, saludos para quienes están de onomástico, para Alberto, Nelly, Elena. Le mandamos saludos que hoy día están celebrando su onomástico. 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

0: Ya tengo varios saludos para acá. Recuerde que usted se puede comunicar a través de nuestro teléfono 44 46 31 743 44 46 31 743 22 79 76 914. Tengo saludos para acá. ¿Qué pasó, Carlos Cristian? ¿Qué pasa, viejo?
1: Buena, Pato Viña. Oye, todo. Buena noche, Sintonía Deportiva.
0: Buena, pues, viejo, espectacular. ¿Ah?
2: Como dijo Pato Brigue. Hola, Patito. Hola, Patito. Hola, Patito.
0: Me ha saludado como 10 veces. Ahora me va a saludar de nuevo. Me va a saludar de nuevo, viejo. Mira, escucha.
3: Oye, Carlos Cristian, ¿cómo estás calentando la sopaipilla ahí? Ese de las partas que te robaste de la cárcel de los partos. La irón de parta. Carlos Cristian.
0: David Alejandro Fernández, buenos días, populares, que tenga buen día. Saludos ahí para David Alejandro Fernández. ¿Qué pasa, Mauricio?
4: Excelente programación, Patito. ¿Ah? ¿Podría tocar algo de Eclipse Musical, por favor, si es tan amable? Gracias. Saludo, Patito.
0: Eclipse Musical. Ya, viejito, lo vamos a buscar. No hay problema, no hay problema, no hay problema. Lo vamos a buscar, lo vamos a buscar. Vamos a buscarlo, vamos a buscarlo, viejo. Vamos a buscarlo. Aquí suenan los tremendos rancheros. Esto es tú. Ya son 16 minutos para las 8 de la mañana. Avanzando, avanzando, avanzando, avanzando, avanzando, avanzando en este día martes. La temperatura y la sensación térmica está baja hoy día, viejo. 16 minutos para las

Ya nos separan 13 minutos de las 8 de la mañana, Mourari. Hoy día a las 20 horas, fútbol internacional, 20 horas hoy día. Católica de local frente a Estudiantes de La Plata, partido de vuelta de los octavos de final de la Copa Libertadores de América. El que gana avanza a los cuartos de final para estar dentro de los 8 mejores hoy día a las 20 horas. 20 horas, complicado Católica, sobre todo para armar el equipo en ofensiva ahí, para enfrentar al cuadro de Estudiantes de La Plata. 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

0: 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Se están vendiendo los bingos para un gran bingo en beneficio de Cote Ramírez y su familia. Ella perdió todo en un incendio hace unos días atrás, por allá en el sector de Campo Sport. Perdió su casa, perdió todo. Este bingo va a ser el día 5 de septiembre. 5 de septiembre en la cancha techada de El Manzano de Zúñiga. Desde las 14 horas, valor del bingo, 1.000 pesos. Hay grandes premios, ¿eh? A la carta habrán corderos, chancho, bicicleta. Habrán cantantes, Nadir, Charro Indiano y muchos artistas más. Así que todos a colaborar. Este gran bingo son más de, le digo al tiro, más de 45 premios. Muy, pero muy buenos premios. Hay premios en dinero. Por ejemplo, 50 mil pesos, 30 mil electrodomésticos, 180 huevos, una wifera, una mesa de centro, licuadora. Muy buenos premios, ¿eh? Y al juego de la carta va a haber un chancho, un cordero, bicicleta. Habrán cantantes, Nadir, Charro Indiano y muchos más. Gran bingo, gran, en beneficio de Cote Ramírez. Ella trabaja ahí en el CES Fan, ¿eh? Y mucha gente la conoce. Hija ahí de quien fuera secretario municipal de San Vicente. Así que todos a colaborar con la Cote Ramírez, ¿eh? Y su familia. Gran bingo gran el día 5 de septiembre a las 14 horas en la cancha techada del Manzano de Zúñiga. Todos a colaborar en este gran bingo, ¿ya? Vale, Luquita el bingo, así que todos a colaborar. ¿Cómo está don Luis Roja de Pimpinela, Requinoa?
1: Hola, Patito. Buenos días, ¿cómo está? Yo por acá, Patito, en La Vega. Hoy día me tocó entrar a las 6:30. Ahora estaba tomando desayuno, Patito. Patito, un saludo a mis amigos de por allá, de su tierra. Carlos Cristian, a don Guillermo Merino, y al vecino de acá, pues de Don Ñigüe. Un gran saludo, a don Iván, y al amigo Richard Barrera de por ahí, ya de
0: Millagüe.
1: Que tengan un lindo día, Patito.
0: Buena, viejito. Cuídate, viejo.
2: Perfecto, Piña, un gran saludo para ese viejo lindo, que se recupere pronto, que puta, me siento mal, así como verlo enfermo ese viejito. Así que pronta recuperación, que Dios lo bendiga mucho y lo ayude mucho ese viejito lindo.
3: Oye, Patito Piña, devuelve los callos, Brigger. Oye, Brigger, devuelve los callos, viejo. Devuelve los callos, Brigger. Oye, Brigger, devuelve los callos, viejo.
4: Hola, buenos días. Yo aquí ya de San Miguel en el colegio.
0: Ya, Mauricio, aquí está Eclipse Musical. Aquí abajo suena La Popular, Eclipse Musical. Ya son 8 minutos para las 8 de la mañana. Capicúa, 8 minutos para las 8 de la mañana. 8 minutos para las 8 de la mañana, Populares.

Ya nos vamos con los Pericos. Runaway, sonando acá a volar. Nos despedimos. Despedimos el despertado musical. Vamos a hacer la pausa y estamos con Ernesto Ramírez para acompañarle en la mañana popular acá en la Radio Éxito 106.1 y también a través de www.radioexito.cl. Saludos a los populares que se van a descansar, a los que entran a la pega. 4 minutos para las 8 de la mañana, populares. 4 minutos para las 8 de la mañana.

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3: Son las 8 de la mañana, un minuto.
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0: Hola, ¿qué tal? ¿Cómo están? Buenos días. Bienvenidos a la Mañana Popular de Éxitos, iniciando nuestra labor en este día agosto 19, día martes. Un abrazo tremendo, cordial, afectuoso para todos ustedes, amigos y amigas, que son parte de nuestra estación radial acá en el 106.1, ¿ya? Bueno, saluditos cordiales para cada uno de ustedes en esta oportunidad. Adiós, gracias. Un nuevo día de vida para comenzar nuestra Mañana Popular. ¿Qué tal, Patricio Piña?
1: ¿Cómo le va, Ernesto? Buenos días. Estoy medio confundido, estoy bien.
0: 18.
1: No, sí, está bien, sé que es 18. Alberto, Nelly, Elena, ¿está bien o no?
0: No, es que Alberto Hurtado le decía. Nelly
1: y Elena, entonces.
0: Nelly y Elena, claro. Ya. Y se coloca ahí Alberto Hurtado porque en una fecha como hoy dejó de existir el padre Alberto Hurtado.
1: ¿Pero Alberto otro día?
0: Otro día, eso ya. Es en noviembre, creo.
1: Ya, Nelly y Elena, entonces.
0: Exactamente, hoy se coloca en el santoral ya. Por el fallecimiento de Alberto Hurtado. Por lo tanto, hoy se le denomina el Día de la Solidaridad.
1: Ya, bien entonces ahí. Sí. Saludos para...
0: Llegamos en camello.
1: ¿Es que oiga?
0: Nos tocaron anoche nomás.
1: Guachipato, ¿cuánto?
0: Perdió 5-1, iba ganando 1-0, pero perdió 5-1.
1: Oiga, ¿el técnico lo quieren echar? ¿Lo echan o no lo echan?
0: Parece que lo echaron
1: ya. ¿O no hay plata para echarlo?
0: Creo que no hay plata para echarlo.
2: A la rica parta de Carlos Cristian.
0: Ay, yo.
2: El ratero. Carlos Cristian. Vende parta ahora.
1: Parta de la buena, viejo, de la buena.
3: Buenos días, don Neto, don Patito. Buenos días, saludos desde acá de Rengo. Esperando un fin de semana cargado de fútbol. Ojalá que gane Rengo y que gane Colo Colo el fin de semana. Es lo que se espera por acá en la zona de Rengo.
1: Ya, primero que nada, mi amigo Luis Hernández de los colectivos de Rengo. Le mandamos un saludo a los colectiveros de Rengo. Un saludo a la gente de la locomoción colectiva que nos escucha a lo largo y ancho de la región de O'Higgins. Oye, ¿sí o no anda el chico Tavo, viejo? Esa es la concha seria.
0: Claro, y temprano para estar antes.
1: Para que nos conozcamos, viejo. Ahí, nos, vamos lógico, ahí nos vamos a conocer anda sí, el chico Tavo, ¿no, viejo?
0: No, oiga, se puede dar que nos invite, ya pidamos y toda la cuestión, y de repente le suena el celular. Ah, tengo que hacer una carrera.
4: Y nos deje con la. Patito, entonces devuélveme el saludo que le hice a mi papá. Ya que no es San Alberto hoy día, señor.
0: Pero no importa, es que saludarlos todos los días, ¿no es cierto?
3: Va a ser como una cita ciega, entonces, una cita ciega.
1: Sí, igual que la que te conté, una cita ciega, viejo.
0: Por ahí
3: va
0: cerca.
3: Va a ser como una cita ciega, entonces, una cita ciega.

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1: Ya son las 8 de la mañana con 12 minutos populares. Ya tenemos un tema de la máquina del tiempo. Gips, Gin, nos faltan dos y completamos. Atención, nos faltan dos temas y completamos la máquina del tiempo, que va a pasar a las 11 de la mañana acá en la Radio Éxito, la popular 106.1, y también a través de www.radioexito.cl. El 27 de noviembre estamos cumpliendo 42 años de vida. 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

0: 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Vino griego, nos dice por acá David Alejandro Fernández. Vino griego ahí de José Vélez, ¿ya? 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
2: Oiga, amigo de Rengo, el colectivero. Se invita a Ernesto Ramírez con Pato Piña para allá, va a tener que llevar un fondo, viejo, un fondo con comida, porque a Ernesto y a Pato Piña no los llenáis con nada, viejo, con nada. Tienen la lombriz solitaria ellos, así que va a tener que ir preparado con el bolsillo, viejo. Lleve harto billete, billete, lleve harto, porque Ernesto y Pato Piña, ay, ay, ay, viejo, comen más que los sañones, viejo. Puede ser un tema de Roberto Carlos, puede ser un tema de Roberto Carlos, viejo, ¿no? Un millón de amigos puede ser, o cualquiera de Roberto Carlos.
0: Ya cualquiera, ahí le vamos.
1: Perfecto, a perfecto, ahí le buscamos.
0: Estamos listos con la máquina del tiempo.
1: Vino griego, bamboleo de Gypsy King y Roberto Carlos.
0: Ahí está, Gypsy King, José Vélez y Roberto Carlos en la máquina del tiempo. El día de hoy aquí suena el grupo chileno Kilómetro 55, esto es Al Rato. Ya son las 8 de la mañana con 17 minutos, popular.

0: Gracias, gracias, amigo, por la información. Entonces, está complicado el tema ahí, oiga. Obligado a invitarlo a comer a donde es lambada, nomás, pulsando y potito.
1: Calentito, calentito, los de potito son de potito, cabrón. Calentito, calentito, los de potito.
2: Oiga, amigo de Rengo, si está ahí usted y quiere ya la... quiere llevarle...
3: ¡Sí!
4: ¡Tienes que estar tranquilo, nomás! ¡Tranquilícense!
5: Tómate las pastillas, Pato Briguel, tómate las pastillas, viejo. Se lo olvidaron.

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3: Son las 8 de la mañana, 26 minutos.
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2: Patito Peña, que justo me llamaron, me dijo aquí, y tuve que salir, por eso me le cortó la llamada. Amigo de Rengo, dígale acá a los Cristian socios que le mande parta, ¿ah? Que le mande parta con el Pato Piña y Ernesto Ramírez para allá el domingo. ¿Sí? El ayón de parta ese.
1: Ay, ay, ay.
2: A las ricas partas, de Carlos Cristian,
0: Oye, después dice que las. Dice que la saca de allá de. Dice que la saca de allá de. De la fuentecilla, viejo, de allá la saca, dice.
1: Claro. Está clarito. El gallinero da palta también. Claro.
0: Sábado a las 4 de la tarde, allá en Rengo, Estadio Guillermo Guzmán, Rengo con Velázquez, Superclásico. Domingo a las 15 horas, Estadio Nacional. La U con Colo Colo, el Superclásico. Ayer veía la programación en Sintonía Deportiva, Ernesto, los partidos de la segunda división, al menos en la liguilla por abajo, todos los partidos del sábado. Claro, se sacaron el partido del Clásico de Colo Colo,
1: pues lo...
0: para tener obviamente,
1: claro, un poquito más de público.
0: Más público y la gente tenga la oportunidad de ver también el partido. Hoy día a las 20 horas, sí, en el estadio
1: 20-30.
0: Claro, Arena, ¿no?
1: Sí, sí. Acá tengo la posible formación.
0: Católica va a jugar con Estudiantes de La Plata. Y mañana, miércoles a las 6 de la tarde, en el Francisco Sánchez Ruboroso, Joaquín Bocón, Platense, empataron los dos equipos 1-1. Los dos buscan paso a los cuartos de final para quedar dentro de los ocho mejores. ¿Quién arbitra hoy día, Prósito?
1: Vamos a revisar de inmediato, pero le doy la formación del cuadro de Católica, que tiene bastantes complicaciones para tener el eje de ataque. Vicente Bernedo en portería, González, Ampuero, Agustín, Farías, Hogar y Medel en la posición de estopres por izquierda, y Eugenio Mena. Johan Valencia, Fernando Zucchi, Jimmy Martínez en el medio, y Corral, Gómez y Gianni irían arriba.
0: Gianni, el argentino Gianni, que jugó en Boca.
1: ¿Ya? Exactamente.
0: Ahí dice, no tiene delantero, Rosel está lesionado, está afuera por amarilla San Pedri. Está complicado en ofensiva el cuadro de Católica, tiene que marcar goles porque obviamente el empate no le sirve. Si hay empate y penales, para ver cuál de los dos pasa entre los ocho mejores de la Copa Libertadores de América. 8 de la mañana con 39, 20. Ahora minutos para las 9 de la mañana. 20.

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0: ¿Ya encontró los árbitros?
1: Sí, los encontré. Estaban allí. No. Aquí están. Árbitro colombiano, Wilmar Roldán.
0: Secundado. Oye, oye, siempre le dan partido. Se pega a los medios con Doro y siempre, claro, le dan partido.
1: O'Higgins convoca
0: tiene que ser, ¿no? Tiene que ser muy amigo de los dirigentes de la Conmebol.
1: Exacto. Primer asistente, uno de los John. John León. El segundo asistente, otro de los John. John Gallego. El cuarto, Diego Ulloa, David Rodríguez y Ricardo García. Todos colombianos para el VAR y ABAR respectivamente. Eso se va a jugar hoy 20-30 horas. Estadio Claro Arena Santiago, donde debiera jugar Velázquez más adelante con Colina.
0: Donde ganó Rengo, a propósito que es rival, sí, de Rengo. Ganó, fue a ganar allá Rengo la primera fecha de la liguilla por la promoción.

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0: El tiempo al tiro, ¿no?
1: Sí, ya,
0: lo tengo acá. Aquí lo tengo, estamos hasta ahora en una temperatura, la mínima era 6 en la mañana, 5.
1: Yo creo que fue un poquito más bajo la sensación.
0: Sí, 5, estamos 9, ya la máxima 20.
1: Vaya.
0: 20, va a ser más calor que ayer, sí. ¿Ya? Para mañana, mínima 6, máxima 19, sol también. Para el día jueves, nublado y sol, 7 la mínima, máxima 19. El viernes, nublado y sol, mínima 7, máxima 22. Y el sábado también, mínima 9, máxima 21. También va a estar nublado en algún momento, pero también un poquito de sol. Domingo, mínima 8, máxima 21. Y la próxima semana viene la lluvia otra vez. Lunes, martes, miércoles, jueves, al menos se ve acá que podríamos tener lluvia la próxima semana.
1: Probabilidades. Ya, le cuento lo de esta niña, Ivette Vergara. Esto es lo que dijo.
0: Claro, el niño.
1: Sí, pero en su tiempo fue. Cualquiera de ustedes.
0: Hacían programas de niños, ¿se acuerda, no?
1: Sí,
0: en la
1: sí,
0: televisión.
1: Sí, sí, lo hacían.
0: Fue seleccionada chilena de voleibol también.
1: Hugo. ¿Sí? Salió Hugo. Sí, sí, me recuerdo que lo hacían en Televisión Nacional en la tarde. Cualquiera de ustedes que me diga que no ha andado en la costanera norte a más de 100 kilómetros por hora, no me eximo de la responsabilidad. Yo no he matado a nadie, no he atropellado a nadie, así que por favor. Dijo ayer Ivette Vergara, conductora de televisión, en plena avenida Pedro Montt, tras ser formalizada por conducción temeraria. Fue detenida el domingo por circular a 161 kilómetros por hora. Ello porque exceder entre 20 y 60 kilómetros por hora el límite de velocidad se considera infracción gravísima, lo que resuelve un juzgado policía local. En cambio, como el caso de Vergara, si supera dicho límite, es un delito y la causa va a justicia penal. Y en ese escenario, si hay condena, puede aplicarse la pena de prisión en su grado máximo o multa de 2 a 10 unidades tributarias mensual y suspensión de la licencia para conducir vehículos motorizados por el término de 6 meses hasta 2 años. Eso lo establece la ley. Sin embargo, en etapa de formalización no está regulada dicha suspensión de licencia y con agravantes en caso de reiteración. Así que así está el caso, porque pasó más allá de los 20 a los 40 que se estipula, Pato, pasó en un kilómetro más y por lo tanto ya eso lo ve el tema penal.
2: Prefiero al Pato Brigue que al Vice a la noche. Prefiero al Pato Brigue que a Rondán.
0: Voy a tener que... A la noche tenés que apretar el que te conté.
1: Chiquitriqui.

0: Todos, una vez en la vida, lo hemos apretado el triqui triqui.
1: Oye, Patito, tírate uno del Gran Carlero, pues, perro, no lo hice el olvido.
2: Oiga, pariente Adone, apriete el chiquitriqui para la noche nomás. ¿Sí? Apriete el chiquitriqui.
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1: Oye, Pato, ¿qué canal está viendo ese cabro? Dile que se toma las pastillas.
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3: Son las 9 de la mañana, 5 minutos.
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0: saludando a Nelly. Saludando a Nelly y Elena, que están hoy día, de nomástico. Felicidades para quienes están de cumpleaños. Laverito, saludamos a la gente de Peumo. Saludamos a la gente de Codao. Saludamos a la gente de Rosario. Saludamos a la gente de La Esperanza, de La Rosa. Saludos a los amigos del sector de Conchaitoro. Por acá dice buenos días. Lindo día para ustedes y todos los populares. Saludos ahí para nuestra amiga Laverito de allá de Codao, que nos escribe.
1: Sí, también, y si gustamos el Puente Pato, sector Las Chilcas, Lo Ahumada, Lo Argentina, Viceparroquia,
0: Malpaso, Armagüe, sí. Malpaso, Vichidegua, donde están los amigos de los Diablos Rojos Independientes.
1: Exactamente.
0: Llegando para allá los cachitos de Vichidegua, llegando a Vichidegua. Saludos a la gente de La Torina, de Los Romos, de Patagoría, Patagua Cerro, El Salto, Santa Amelia. Saludos a toda la gente que por ahí está en sintonía de la radio. Éxitos.
2: Ay, que me lo sé con los temas, pariente.
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0: Ya nos llegan saludos por acá, Laverito, dice por acá, y yo y nosotros, Avenida Central, saludos para usted, Ernestito, saludos para usted. Saludos para Avenida Central acá en San Vicente, Tahuatahua. Le
1: mandamos gracias, la puntilla ahí también.
0: Saludos a la población, sí. Manuel Rodríguez. Saludos a la Manuel Ford. Saludos a Pueblo de Indio, a la PDI.
1: Sí, pues.
0: Saludos a la gente que nos escucha en el llano de Nietzsche.
1: Llano Rinconada también. Acá la Patagüilla. ¿Ya?
0: Sí, saludos a los temporeros, temporeras que están trabajando.
1: Sí, pues.
0: A los amigos de los colectivos, colectiveros. Saludos a la gente de la locomoción colectiva. Le mandamos un saludo a la gente que anda por ahí, los
1: amigos. Población Arturo Prat de Rastrojos, Villa La Dehesa también está por ahí, ¿o no, Pato?
0: Sí, los amigos están trabajando bien en las calles ahí, con la limpieza de la ciudad de San Vicente y donde nos escuchan por ahí.
1: Claro, siempre ahí a los amigos de la empresa Castro le mandamos un saludo. Oiga, a propósito de hoy de la Copa Libertadores, hay que, bueno, la gente de Coquimbo, porque hay que pensar en positivo, o sea que hay que pensar en que se va a avanzar. Tiene que estar pendiente de Independiente Rivadavia con Fluminense, ¿ya? De ahí sale el rival de Coquimbo. Y el rival de Católica va a jugar el día jueves, ¿ya? Posiblemente Corinthians, Rosario Central. De ahí sale la llave de Estudiantes Católica.
0: Sonora Malecón, Sonora Malecón con la
1: De ahí sale la llave de Estudiantes Católica.
0: Sonora Malecón, Sonora Malecón con la voz de Luis Lambi. Se anda aquí a la popular, saludos de Palaverito, Avenida Central. 9 de la mañana con 20 minutos, populares 9 con 20, 9 de la mañana, 20 minutos, 9 con 20, 9, 20.

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2: Son las 9 de la mañana, 26 minutos.
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0: Ahí estaba Melendi, Melendi, sonando acá en La Popular. Buen tema. Esta hora de la mañana, donde ya son 25 minutos para las 10 de la mañana. Atención que vamos a ir con un saludo muy especial que tenemos por ahí. Usted se puede comunicar para saludar, para indicarnos dónde está escuchando la radio. Nos interesa saber dónde nos recepciona a través del 106.1 Radio Éxito. O dónde nos escucha también a través de la aplicación www.radioexito.cl. Nos puede llamar al 44 46 31 743, al 22 79 76 914. También nos puede enviar mensaje a través del WhatsApp más 569 95 92 99 19. Son muchos que nos mandan un WhatsApp por acá, dice por acá, hola, buen día, saludos a José Núñez y Hernán Romero, que estamos podando parrones en el sector del Cardal. Si nos pueden colocar un tema de Santo Domingo de Peumo, ¿ya? Así que saludo para José Núñez, para Hernán Romero, que estamos podando acá, dice, el sector de El Cardal, ¿o no? Pero termina con R o con L.
1: Cardal.
0: Con R.
1: Sí. Cardal. L.
0: L. Ya, porque acá me escriben Cardal. Es Cardal.
1: No, Cardal.
0: Cardal, ¿ya? Sí. Así que saludo para el Cardal. Ahí están trabajando José Núñez, Hernán Romero.
1: Yo me acuerdo de un colega de Rancagua que hablaba con R's.
0: Ya, se necesitan podadores, atención. Si no tiene pega usted, ponga mucha atención. Si no tiene pega, ponga atención. Ponga atención, dato de trabajo. Comunicarse, dice por acá, se necesitan podadores. A los que no tienen pega, atención. Siempre la pega escasea.
1: Sí, señor.
0: Comunicarse al 939-47-4302. 939-47-4302. ¿Ya? Y se puede enviar un saludo al cielo a un amigo que partió, José Peralta, está de cumpleaños, y que sus amigos y familiares lo extrañamos. Fue bombero de la tercera compañía, de la sexta compañía de San Vicente. Sí, lo conocemos, el hijo del amigo Peralta, que trabaja en temas de electricidad. ¿Ah? Y se puede mandar un saludo al cielo a un amigo que partió, José Peralta, está de cumpleaños, y que sus amigos y familiares lo extrañan. Fue bombero de la tercera compañía, también de la sexta compañía de bomberos de San Vicente. Así que saludos para tus amigos que están. Saludos desde Chiloé, por estos lados, escuchando la aplicación www.radioexito.cl. Dominga Zúñiga en Chiloé.
1: Sí, el domingo nos mandaba unas fotografías, unas imágenes, pero espectaculares, de la cercanía ahí de Castro, de la Isla Grande de Chiloé.
0: Me imagino que Dominga escuchó el domingo el partido del Velázquez. Escuchó la transmisión y el triunfo de Gina Velázquez.
1: Con el gruñoncito del gol.
0: Imagino, ¿no?
1: Sí, pues. ¿Ah? Es un hecho.
0: Así que le mandamos un saludo. Saludo para Hernán Romero. Lo vamos a agregar acá al WhatsApp. Ahí está Hernán, sí, Romero agregado.
1: Hernán Romero.
0: Está trabajando ahí, sí, podando en el sector de El Cardal. Ahí
1: al
0: están.
1: Menos el clima lo acompaña un poco más, lo hoy, Pato. No tanto frío, ¿ah?
0: La Dominga dice que sí, que escuchó la transmisión. El triunfo de Velázquez. Buena, Dominga.
1: Muy bien.
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0: Ya me escribió por acá Claudia Berrío, ¿eh? La hija de Jelly, la hija de ya. Nuestro amigo Marcio Berrío, el Banana, dice por acá: hola, ¿cómo están? Quería dar las gracias a todas las personas que asistieron el sábado al evento en beneficio de mi mamá. También agradecer a cada una de las personas que nos donó: el alcalde, la municipalidad, la radio, amigos, familia, vecinos, a ustedes por la difusión y a todas las personas que por algún motivo no pudieron asistir, pero nos enviaron su mensaje de apoyo. Infinitas gracias. Ya que pese a la lluvia, vendimos todo en la cocinería. Gracias, dice Claudio. Gracias a toda la gente que colaboró con el beneficio de Jelly, que fue el día sábado allá en la cancha de Tejo.
1: Día festivo.
0: Me dice que está cuidando a su mamá, que está un poquito delicada, así que le mandamos un saludo ahí a Jelly. Saludos para Claudia. Nos están escuchando, obviamente. Saludos para Jelly, mucha fuerza para ella.
1: Adelante, pues, mi amiga nomás.
0: Así que tiene que darle nomás para
1: ella. Oiga, estuvo ahí Ruquito también en la.
0: También estuvo. Sí, estaba de cumpleaños ese día.
1: Sí, estaba de cumpleaños
0: ahí. De cumpleaños Ruquito, y estuvo colaborando cero costo con la amplificación en ese día.
1: Luis Gaete, aló.
2: Aló, muy buenos días.
1: Buen día.
2: ¿Cómo están ustedes?
0: Bien, Jimena. Bien, ¿cómo le va, Jimena?
2: Bien, gracias a Dios.
0: Qué bueno.
2: Oiga, les quiero pedir un favor.
0: Dígame, Jimena.
2: Las personas que recogen las botellas en los canastillos casi podrían venir a recoger las botellas aquí afuera.
1: ¿Todavía
2: de mi casa.
1: No van, Jimena?
2: No, el canastillo está hasta arriba.
1: Ya, sector ahí pasado del Puente Viejo. Ahí está, sí, el canastillo, está repleto de botellas.
0: ¿Por dónde está el camino antiguo?
1: Exactamente.
2: Claro, el puente antiguo.
0: Ya. Juanito echaba. Juanito echaba muchas botellas ahí, ¿no?
2: Muchas, porque vive tomando tanto, ¿cómo se llama? Jugo Néstar.
0: Ahora que vino la princesa el fin de semana, llenaron ahí con botellas, ¿o no?
2: Claro.
0: Ya. Ya, Jimena.
2: Así que, por favor.
1: Ya, pues ahí.
0: Vamos a pagar el aviso, ¿ya?
2: Ya. Ya, muchas gracias. Cuídese. Que tenga un buen día.
0: Yo por acá me llegan saludos. Quedan algunos para la venta. Gallos, al por mayor, al detalle. Vende gallos, Carlos Cristian. Llegaron los gallos.
1: Digo, me vendo.
0: Una cazuela de gallo, dijo.
1: Capaz que lo fue. Pasa
3: contigo, un patito. Ayer no lo escuché en toda la mañana y ahora no se ha escuchado. Está perdido igual que yo.
1: No, usted no.
0: Sí, está perdido.
1: Claro.
0: ¿No se ha conectado?
1: Sí, sí,
0: pues. No vamos a hacer nada.
1: Claro, andaba detrás.
4: Cazuela.
3: ¿Qué pasa contigo, un patito? Ayer no lo escuché en toda la mañana y ahora no está escuchado. Está perdido igual que yo.
4: Cazuela.
1: En el cajón del maipo con el chino. ¿Ah? Ya.
0: Vamos con el saludo muy especial.
1: Saludito,
0: que tenemos a esta hora de la mañana.
1: Sí,
0: espere,
1: un saludo muy especial.
0: Déjeme estar acá. Ahí estamos listos para hacer un saludo de cumpleaños.
1: Perfecto. Queremos saludar en esta ocasión. Tengo la posibilidad de conocerlo hace mucho tiempo, desde pequeñito. Un gran amigo, una gran persona, Alejandro Roberto Quintanilla Juacida. Canito, hijo mío, como le denomino. Un abrazo para él. Sé que de parte de su padre, el recuerdo de su madre, de su hermana, de sus sobrinos, de su pequeña hija y del grupo que labora ahí en la empresa de Pío Pollo, quienes le suman y le desean también lo mejor cada una de las integrantes que allí labora y participa con él. Así que para Alejandro Quintanilla Juacida.
0: Saludos, darimos también el saludo para Alejano. Sí, para Alejano, que está de cumpleaños día. Muchas felicidades, que lo pase bien, que cumpla muchos años más. Lo quiero mucho también, gran persona. Un hombre que es capaz de hacer muchas cosas.
1: Sí, señor.
0: Le mandamos un saludo ahí a Alejandro Quintanilla.
1: Carnito, hijo mío.
0: Saludos, felicidades, Jano.

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0: Ya hace unos días atrás hubo un gran incendio, un voraz incendio en el sector norte cerca de Campo Sport, y se le quemó la casa a nuestra amiga La Cote Ramírez, que trabaja ahí en el CESFAN. Ya estamos invitando a Ernesto para un gran bingo el día sábado 5 de septiembre. Sería día sábado, ¿no?
1: ¿Sí? Le veo.
0: Sí, sábado, viernes 4. Sábado 5 de septiembre a las 14 horas en la cancha techada del Manzano de Zúñiga. Valor del bingo vale 1,000 pesos. Hay buenos premios en el bingo, ¿eh? De hecho, hay premios en dinero: 50.000, 30.000, electrodoméstico, 20.000, exprimidor, batidora, un mes de gimnasio, secador de pelo. Son más de 45 premios. Vale, Luquita, se están vendiendo, ¿ya? En beneficio de la familia Jorquera Ramírez e hijos, ¿ya? En beneficio de nuestra amiga Cote Ramírez, ¿ya? Ella es hija de quien fuera secretario municipal acá en San Vicente,
1: ¿ya? Sí, pues.
0: Y le mandamos un saludo ahí a La Cote, que trabaja ahí en el CESFAN.
1: Mucha don Omar gente, Ramírez.
0: Hija de don Omar Ramírez, bien como lo dice usted. El bingo va a ser el día sábado 5 de septiembre a las 14 horas en la multicancha techada del Manzano. Al premio de la carta también van a haber grandes premios, ¿eh? Bicicleta, cordero, chancho, cantantes en vivo, Nadir estará, el charro indiano y muchos artistas más. Así que se viene bueno, día 5 de septiembre, puede ser como la previa ahí de Fiestas Patrias. Valor 1,000 pesos porque vamos a colaborar con Cote Ramírez, su familia. Esto va a ser la cancha techada del Manzano de Zúñiga el día sábado 5, contar de las 14 horas. Así que todos a colaborar con ella, que perdió todo en un incendio ahí prácticamente a puertas cerradas. Se quemó la casa, la ropa, todo, hasta un automóvil, entiendo que se quemó también.
1: Exactamente.
0: Ahí, ese día en el incendio allá en el sector norte, ¿ya? 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
1: 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Ayer hablamos de la nómina de los españoles para la Copa Davis y Chile ya nominó a los suyos. El capitán Nicolás Massú, serán Alejandro Tavilo, Cristian Garín, Tomás Barrio Vera y Matías Soto. Así es que eso es lo que va a tener Chile para enfrentar a la poderosa escuadra española.
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2: Son las 10 de la mañana en punto.
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4: 10 de la mañana con 2 minutos. Comenzamos este flash de noticias de San Vicente de O'Higgins y de Chile. Comenzamos en O'Higgins. Fue encontrada en Santiago la ex concejala de Graneros, Tae Loiza Galás, quien permanecía desaparecida desde hace 12 días. La PDI confirmó que fue ubicada en situación de calle y que se encuentra a salvo. La investigación continúa para establecer las circunstancias de su desaparición. En Rancagua, el rancagüino destacó hoy su aniversario número 111, repasando la historia del medio y su vínculo con la región de O'Higgins. En materia de seguridad, el gobierno confirmó que su plan penitenciario contempla construir 20.000 nuevas piezas carcelarias, muy por debajo de las 100.000 anunciadas originalmente durante la campaña. Y en temas nacionales, la Cámara de Diputados aprobó prorrogar el estado de excepción constitucional en la macrozona sur. El gobierno defendió la medida y aseguró que ha permitido reducir los hechos de violencia. Noticias a la hora. A través de Radio Éxitos tenemos 11 grados cuando son las 10 de la mañana con 3 minutos.
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0: mañana está Ernesto Ramírez y el Pato Piña en Tu Mañana Popular. El nombre de cada persona solía escogerse para transmitir ciertas características o poderes implicados en el mismo. Cada nombre tenía un significado especial
1: que con el uso y la evolución del lenguaje se ha ido perdiendo y muchas personas no conocen el significado de su nombre.
0: Descubre cuál es el significado de su nombre. Además te decimos la personalidad del portador del nombre por numerología y su número de suerte. A esta hora en la mañana popular te entregamos el significado del nombre para este día.
2: Saludando hoy día a Nelly y a Elena que están de nomás. Ya explicamos ya que hoy día aparece Alberto por el tema de
3: Alberto Hurtado,
2: ¿no?
3: Ya le comentaremos de aquello. Atendemos la línea telefónica, Pato, primero.
4: Sí.
3: Aló.
5: Aló, buenos días. ¿Cómo amanecieron?
3: Bien, señora María. Sí, abriendo los ojos. Bien. ¿Cómo está?
5: Yo recién terminé de tomar mate.
3: Ah, bueno, señora María. Ahí. Ah,
5: ¿por qué me voy a levantar temprano?
3: Sí, pues no. Ya después más adelante dará gusto levantarse tempranito.
5: Sí, pues. Oye, quiero una temita bonita que me encuentre por ahí.
3: Tenemos algo de Roberto Carlos.
2: Vamos para con Roberto Carlos y además que el tiempo. ¿Ya?
5: Sí. Ya, de ahí me busco
2: ya.
5: Uno.
2: Bonito. Ya, cuídense.
5: Ya, que estén bien. Gracias.
2: Chao.
3: Bueno, vamos a ir con el nombre de Elena, que es un nombre propio femenino de origen griego. Elene, que significa antorcha luminosa, brillante, mujer que resplandece, simboliza la claridad, la luz y la belleza. Procede del término griego Elene, que alude a una antorcha encendida. Se hizo famosa por la antigüedad por la mitología de Elena de Troya, descrita como la mujer más bella del mundo. Tomó fuerza en la cristiandad gracias a Santa Elena, madre del emperador romano Constantino, famosa por hallar la Vera Cruz. En cuanto al tema del nombre Nelly, también se relaciona que con el mismo significado, proviene principalmente de un como diminutivo de nombres clásicos como Elena o Eleanor. Por lo tanto, nació como un apodo cariñoso en países de habla inglesa. Con los años ganó fuerza y se consolidó como un nombre independiente muy popular en Europa y América Latina. Ya, y de Alberto Hurtado, porque en algunos calendarios dice Alberto A. Bueno, esto significa porque un día como hoy dejó de existir el sacerdote jesuita, abogado y educador chileno Alberto Hurtado, quien fundó el Hogar de Cristo en 1944, institución que da texto y ayuda a personas necesitadas, siendo canonizado como santo de la Iglesia Católica en el 2005. Él nació en Viña del Mar el 22 de enero de 1901 y falleció de cáncer de páncreas un día como hoy, 18 de agosto, y tenía una frase: dar hasta que duela. Es parte entonces de la historia de Alberto Hurtado Cruchaga, el padre Alberto Hurtado.
2: Porque estaba viendo por acá, dice: astronauta que perdió el habla en el espacio se retira de la NASA a meses del misterioso incidente.
3: Ah, ¿quién sabe qué vio? Pues.
2: No puede hablar lo que vio.
3: Claro. Como. Pero ¿de cuál astronauta?
2: Acá astronauta tenemos que perdió el habla y en el espacio se retira de la NASA a meses del misterioso incidente. ¿Ya? Mickey Frink, de 59 años, astronauta de la NASA, dejó la agencia espacial la semana pasada después de 30 años de servicio. Esto a solo meses de haber protagonizado una mediática emergencia médica en la Estación Espacial Internacional. Y es que a principios del 2026 el funcionario se encontraba en la misión CLEP 11 cuando debió ser regresado de emergencia a la Tierra semanas antes de lo previsto debido a los problemas de emergencia que presentó de salud durante su estancia en el espacio.
3: En la órbita ahí.
2: Si bien NASA no suele revelar información médica de sus astronautas cuando pasan por algo o algún imprevisto, Frick contó su experiencia a la prensa tiempo después.

0: Pues en una entrevista con AP y dijo que no había encontrado explicaciones para lo que ocurrió. Bueno, según contó, perdió el habla repentinamente durante unos 20 minutos. Mis compañeros que se pusieron alrededor de mí definitivamente vieron que estaba en dificultad. Fue todo manos a la obra en cuestión de segundos, recordó. Así que los médicos siguen sin entenderlo. Estamos casi 100% seguros de que se trata de algo relacionado con el espacio. ¿Ya?
1: Yo no sé qué vive en el espacio.
2: Claro.
0: Él habla, ¿verdad? Él habla, así que.
2: Habría que preguntarle a Carlos Cristian, él más o menos sabe de.
0: ¿Qué anda en el espacio? Carlos, sí, Cristian, ¿podría indicarnos, por favor?
2: ¿Qué
0: le pasó al hombre? ¿Qué le pasó?

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1: Ya son las 10 de la mañana con 19 minutos populares. Escuchamos en La Popular, escuchamos a Los Auténticos Decadentes. 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
3: Catopiña, ¿y cómo Carlos Cristian también en el sonado se no ha perdido nada el habla?
1: habla como Gallo Claudio.
2: No, ¿ah? Ese no.
4: No, Carlos Cristian, no hay que preguntarle nada, porque ese se sube, pasa en las nubes. No baja nunca, así que nunca lo van a pillar abajo. Para hacerle buena pregunta.
1: ¿En el chavista?
2: Claro, no. Arriba no es.
4: Oiga, Gigi, ¿y usted de toda esa perdió alguna vez el habla, oiga, amigo?
5: Sí.
1: Qué amo. Dice por acá, buen día, felicitaciones por agregar a Elvis, ya que se celebró su aniversario. El 16 de agosto, excelente repertorio, homenaje desde niña, era mi cantante favorito, dice, gracias. Desde Santiago, ahí nos escribe Georgina, dice, ¿eh? Así que dice, gracias por agregar a Elvis, ya que se celebró su aniversario el día 16 de agosto, excelente,
2: sí,
1: repertorio.
2: Lo incluimos ahí.
1: Homenaje desde niña, mi cantante ultra favorito.
2: Sí.
1: ¡Víctor, despertó! ¡Despertó!
6: Hola, Patito, ¿cómo amaneció? Gusto de saludarle. Yo llegué a la feria, ya estoy preparando almuerzo ahora.
1: Al cule.
6: Si es posible, me pone un temito de Los Halcones Negros, algo del camionero, oiga, que dice, sí, se sí. Me hizo tarde, me quedé en el camión, algo así. Sí. Si es posible, Patito, ya que tengo un lindo día con don Ernesto y cuídense.
1: ¿Compró pañales ahí? Sí. ¿Compró pañales en la feria o no, viejito?
2: Sí, pues compra por paquetes grandes.
1: Compra por paquetes grandes, los pañales, ¿ah?
7: Sí. ¿La antorcha humana? ¿La antorcha humana?
1: Ahí apareció la antorcha humana, sí. Viejo, ¿ya? ¿Qué pasó aquí?
8: Patito, un saludo
5: para Peumo, para la población Arturo Prat, que ahí está mi amigo personal y maestro Patito Medina, de Tunca Abajo. Ya que lo saludo por acá, Luis Adone y el maestro Mario Morales. Ya, así que un saludo para el viejo chico ese, Patito Medina.
1: Patito Medina.
5: Vale, vale, gracias.
1: Que está de cumpleaños. Un saludo para don Pato Medina, que está de cumpleaños marchando allá en Peumo. Le presta la.

0: Julio Miranda pasó al cobre, dice, mira, aprovechó.
1: Aproveché de pasar al cobre, Patito, con una mina. Una minazo.
2: Ya. Claro.
0: Le presentamos, aquí está sonando Cumbia Hit, el Trabalengua, ya son.
2: Buen tema este.

0: ¿Era con mango la mina?
1: Oye, Antorcha Humana, aprovecha de pasar a los negocios a comprarte pañales, mejor viejo.
2: Hola, Patito, el pájaro loco por aquí, Ernesto Ramírez, saludo. Estoy aquí en el mercado de San Vicente, lo estoy escuchando. Quería pasar a saludarlo, pero no me falta el tiempo. Ya, chiquillo, un temito para ahí de buscar. Ok, gracias, saludos.
3: Qué bueno que te faltó tiempo, viejo.
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6: Son las 10 de la mañana, 29 minutos.
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1: Qué bueno, recuerdo, ahí sonaba mi amada con la Santo Domingo Huepa, la boda ahí de Ricardo Canales. ¿Eh? Saludos ahí para, sí, oiga, para Jorge, para sí.
2: Carlitos
1: Castro, para el Memo, ¿no?
2: Sí, sí, Memo, ¿no? Espectacular, Memito ahí, sí.
1: Todos los integrantes.
2: Alito, ¿no? También está ahí.
1: Alito también.
2: Sí,
1: sí, no. Saludos para todos.
2: ¿Quién más recuerdo ahí de la Santo Domingo? Bueno, a todos los integrantes que hicieron parte en esta escuela ahí también en la Santo Domingo, que es importante.
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1: Hizo noticia en el Mundial. Y eso nos dice en el Mundial, ¿se acuerda? De el peladito, el técnico de la selección de Egipto, se desmayó en medio de pelea entre sus dos esposas, ¿ya?
2: Ah.
1: El director técnico de la selección de Egipto, Hossam Hassan, protagonizó un mediático y complejo momento personal luego de verse involucrado en un violento intercambio familiar en un exclusivo lugar de la costa mediterránea de su país, donde su primera y su segunda esposa se enfrentaron físicamente en el café de un concurrido hotel. De acuerdo con la información de la prensa local, la confrontación entre las dos esposas comenzó con una acalorada discusión verbal que rápidamente escaló a golpes de puño, lanzamiento de objetos ante la mira atónita de los presentes que intentaron sacarla sin éxito del lugar. La gravedad del conflicto provocó que el histórico ex goleador de los Faraones y actual estratega de 60 años sufriera una descompensación y se desmayara en el lugar, requiriendo asistencia médica de urgencia mientras la policía ingresaba al recinto para restablecer el orden.
2: Así que ay, tenga, cuidado. Ay, no.
1: Tenga cuidado que a usted le puede pasar lo mismo.
2: Sufre descompensación relator de fútbol.
1: Cuidado, Luis Adonis.
2: Claro, Maestro, se descompensa en plena construcción.
3: Oiga, Patito, me acaba de llamar el maestro y me dijo que usted lo dejaron tirado. Acuérdese que usted tenía una invitación de su hermano, si no iba, su hermano se iba a taimar. El charro juega para Tunca Ría. Y los otros días se fueron a comer una parrilla al Quincho, acuérdese. Así que ustedes lo dejaron tirado, él siempre estuvo disponible. Así que hay que fijar una nueva fecha nomás. Pero ustedes lo dejaron tirado primero. Acuérdese, la parrilla al Quincho que se fueron a comer el Callao, el contador falso y el caballero de Callejones, ¿se acuerdan, no?
1: Oye, pero...
2: aquí está con el juez al lado que está metiendo el martillazo.
1: Está trabajando arriba del techo. Oye, pero ¿para qué andas inventando? ¿Cómo que Marcelo Piña se iba a enojar, viejo?
2: No.
1: ¿De dónde, sí. ¿De dónde sacaste eso? Estás levantando calumnia, viejo, que sí. Marcelo Piña se iba a enojar. Se iba a taimar. ¿De dónde sacaste claro. eso que se iba a taimar?
2: ¿Cómo pueden ser tan mentirosos?
4: Patito, ese viejo hueco que habló, que dijo que aproveche de pasar a comprar los pañales. Dígale que hable con hombre, pues. Ni se nota que él queme la roba al viejo este.
1: ¿Qué hable con hombre? Los balcones negros, zona de la popular, 18 minutos para las 11 de la mañana. Ya viene la máquina del tiempo, populares. ¿Qué pasa, Carlitos Camilo? Yo por aquí, Pancho Hernández me dice: Patito, mándenle un saludo a mi amigo de Santiago, el Chepo, amigo de infancia, que escucha todos los días. A usted y a Ernesto, le mandamos un saludo al Chepo que nos escucha en Santiago. ¿En qué parte de Santiago, Pancho Hernández? ¡Ay, qué ligura! Ya se está cerca de la Condes.

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4: Son las 10 de la mañana, 58 minutos.
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5: Nos conectamos a un nuevo flash de noticias por Radio Éxitos. Atención, organizaciones sociales de San Vicente, esta tarde a las 6:30 se realizará una capacitación relacionada con el proceso Fondeve 2026. La actividad está dirigida a las juntas de vecinos que participarán del proceso. En Rancagua, dos personas fueron detenidas y formalizadas por su presunta participación en un homicidio ocurrido en febrero pasado en Rengo. La investigación continúa para determinar las responsabilidades. Atención también a quienes utilizan sistema de calefacción a leña. Comenzó en O'Higgins el proceso de postulación al programa de recambio de calefactores 2026, iniciativa que busca reducir las emisiones contaminantes en la región. Y en Colina, un sujeto murió tras ser abatido por detectives de la Policía de Investigaciones. Según los primeros antecedentes, el individuo tenía una orden de detención por homicidio y habría intentado escapar embistiendo a los funcionarios. Y continúa la alerta por precipitaciones en el norte del país, con especial atención en Antofagasta y otras regiones. 11 de la mañana con 2 minutos, nos despedimos de este flash informativo.
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0: Ya, ahí estamos con la máquina del tiempo. Cumplimos ahí Roberto Carlos, un clásico. El gato en la oscuridad. Escuchamos también a Bamboleo con Gypsy Kill. Escuchamos también a José Vélez con Vino Griego. Temas que por ahí hay algunos covers también. Pero escuchamos las versiones originales acá en la Radio X.
1: Bueno, hoy vamos a conocer un poquito de los Gypsy Kings. Bueno, agrupación musical francesa gitana formada en el año 1978. Cuyos miembros son descendientes gitanos españoles de origen catalán exiliados en Francia durante la Guerra Civil Española. Su música es una mezcla entre flamenco, pop y rumba catalana. Bueno, las ventas de su disco se estiman en más de 60 millones de copias en todo el mundo y actualmente sus antiguos miembros han formado otras agrupaciones, siendo solamente 4 las oficiales que pueden llevar el nombre registrado Gypsy King. Sus primeros sencillos fueron Jovi, Jova y Bamboleo, muy populares en Francia a pesar de las críticas de los puristas del flamenco. En el año 1982 sacaron su primer disco Alegría y en 1983 lanzaron su segundo álbum Luna de Fuego, pero su álbum Gypsy King es el que ha tenido mayor éxito. Así es que ahí está parte
0: de la historia. Sí, me acuerdo yo que en la década de los 80 estos temas, sí. Jovi, Jova, Bamboleo sonaron en las discotecas, en las fiestas discotequeras en los años 80. Y también me acuerdo yo de las parodias que hacía el Happening con Ja también de sí, Gypsy King.
1: Que en español significa Reyes Gitanos. Ellos son una agrupación de origen en Montpellier, Francia. Uno pensaba que eran de onda caribeña, pero no, son franceses españoles.
0: Bien, ¿qué pasó, Carlitos Camilo? ¿Cómo va, amigo mío?
2: ¿Cómo está lo más grande de la radio, Sito Patito? ¿Cómo está, compadre? Oiga, llegó el Volvo aquí a las pistas. Llegó, apareció. Estamos arreglando el carajo, este tipo, el carajo lo estamos arreglando.
0: ¿Se va para la ventolera, viejo? Parece. Se va para la ventolera, parece el Volvo, ¿no? Carlitos Camilo. Ya, para comunicarse con nosotros, los teléfonos de la radio: 44 46 31 743, 22 79 76 914, y también a través del WhatsApp más 569 95 92 99 19. Hoy día transmite televisión abierta para el partido, ¿no?
1: Sí, estaban preguntando adelante. Chilevisión, Pluto TV, Disney Plus y ESPN 5.
0: Yo voy a ver por Pluto TV.
1: Por Pluto TV.
0: ¿Cuál es esa Pluto TV?
1: Es como una esta opción de Chilevisión, me parece.
0: Yo relaté el domingo, relaté por Nadie TV.
1: Claro,
0: sí. Ahí, por ahí estuve relatando.
1: No, Pluto, sí, es una aplicación.
0: Aló, ¿qué pasa? Aló.
1: Hola.
3: Aló, buenos días.
0: Buen día. Aló.
3: ¿Cómo está don Ernesto y su amigo ahí? ¿Cómo están?
1: Bien.
3: Qué bueno, me alegro de escuchar.
0: ¿Cómo está, Toñito? Bien,
3: bendiciones. Estamos tirando para arriba, ya está mejorcito ya.
0: ¿Está mejor, Toñito?
3: Sí. Sí, está mejorcito, gracias a Dios.
1: Se está parando de a poquito.
3: Apoyándose. Que se pare como corresponde.
0: Apoyándose en el bastón. Apoyándose el bastón humano que tiene.
3: Claro, no, hay que afirmarlo.
1: Ya
3: que estén muy bien, cuídense, bendiciones.
1: Ya. Creo que lo querían llevar a limpiar unas canaletas.
0: Oiga, entonces hay televisión abierta hoy día.
1: Sí, Chilevisión.
0: ¿Y para el día
1: de Coquimbo?
0: Miércoles, parece que no.
1: No, me parece que no. De ahí vamos a indagar. Hoy sí, televisión abierta para Católica con el cuadro de Estudiantes. Vamos a ver quién gana.
0: Ya, nos vamos con un correo.
1: ¿Se le puede poner algún resultado, no?
0: ¿Hoy día?
1: Sí.
0: Está difícil la Católica. No
1: tiene o empate y el penal.
0: Yo voy por los penales.
1: Ya.
0: Carlitos Camilo, un tumbado. Ayer hablé con Dios, viejo. Hablé con Dios y me dijo que...
4: Con Dios. Me dijo no te veas.

0: Buen corrido tumbado. Ahí sonaba la popular. Saludos a Galito Camilo, que está por ahí en sintonía. ¿Qué me dice Luis Hernández, colectivero de Rengo, que se va a manifestar con unos completos del Chico Tavo?
1: Sí, sí, no, con completos tenemos, si nosotros somos... No,
0: pero unos completos nomás, viejo.
1: Sí,
0: nada.
1: Si es para conocer, no hay...
0: Lo único que... Oye, lo único, Luis Hernández, que te anticipo. Si vamos a comer completo, vaya a conversar con Ernesto, lo vaya a saludar. Y Ernesto ya debe tener el completo ya listo.
1: Ya está pasándome la lengua por los labios ya.
0: Listo. Claro. ¿Ah? ¿Cuánto fue lo menos que se ha demorado?
1: No, de hecho, el ¿cuándo
0: no, fue? Pero es que, no, es que yo recuerdo sí. Una vez estábamos transmitiendo, no sé a dónde.
1: Ah, sí.
0: Y le pasamos un completo y usted estaba relatando. Y yo me di vuelta y ya el completo se lo había comido ya. Sí. ¿Cuánto fue?
1: No, menos de un minuto.
0: Dos más cabos.
1: Sí,
0: ¿no?
1: Sí.
0: Y a no, la papa.
1: Se me olvidó contarle ese día mientras esperábamos ahí en Angostura.
0: ¿Ya?
1: Pasaron los colegas
0: a un carrito.
1: Radio Caramelo, sí, por el costado, sí.
0: Ya, ya.
1: A donde
0: ya
1: se paran todos los buses, incluso.
0: Ya, ya.
1: Para hacer la rapidita, como yo estaba esperando que me pasaran a buscar ahí, completo.
0: Ya.
1: Y nos sirven. Gabriel pidió un churrasco y yo me empiezo a comer. Y lo primero que ve José Solorza, el jefe, veo, y tanto ají, me dijo. Sí, pues le dije.
0: No.
1: Y después ellos, cuando.
0: Mostaza, de claro. Todo, ¿no?
1: Hasta un par de...
0: Es una patada al hígado que se come. Ya, ¿y cuánto?
1: Ya, pues, y le pasan el completo a Solorza y yo ya ahí en la mitad. No, y después Solorza ahí en la mitad y yo ya me lo había terminado. Le dijo, sírvete otro.

0: décima de segundo se come un completo.
1: No.
2: A ver esos concursos norteamericanos.
3: Oiga, Ernesto, para el domingo que vaya tomado desayuno, por favor.
1: Está invitado el domingo allá a Rinconada. Me piden que lo lleve.
2: Ya, ¿sí, pues no hay problema.
1: Pablito, ¿estáis seguro, Pablo? Todavía te voy a arrepentir, hoy día es martes. Pablito, ¿estás seguro? Le digo al tiro, ¿estás seguro o no?
3: Hola, Patito. Oiga, Ernesto, para el domingo que vaya tomado desayuno, por favor.
2: No, si llego a tomar desayuno acá yo. Si
3: sí, tomo desayuno aquí. Allá están papas para picar y preparar. Ya.
4: Oiga, Patito, usted aquí está. ¿Cómo está lo más grande de la radio, ¿eh? Oiga, Patito, usted aquí estamos puliendo un Volvo, oiga. Salió calo, esta pega. Calísimo. Hoy día calo. Me estoy ganando 100 lucas aquí con un Volvo, oiga. Patito, 100 mil cayeron aquí.
1: Calcula, viejo, para la fonda. Estamos armando la fonda. ¿Qué pasó, Miguelato?
5: Ernestito, cuando estaba en el colegio, creo que ganaba todas las gincanas esas que hay que comer, soplar para buscar la moneda, toda esa cuestión.
1: Rentar el globo.
5: Ganaba, el último ganado se comía todo, creo.
1: Hasta la harina.
5: ¿Qué? Patito, ¿usted sabe si está ahí harta concurrencia para ir a los estadios? Para comprar las entradas y saber comprar por internet.
2: Estamos pidiendo esa información, así que ahí me la tengo.
1: Vamos,
2: ahí.
1: Ya, dale un roja, viejo, para que nos veamos allá.
2: Y va a ir con los pantalones, Tony.
1: Oye, va a ir Don Willow para que lo veamos allá, para que armemos el circo, viejo.
2: Claro,
1: allá.
2: Ahí mismo, se sientan al lado mismo.
1: Anda con la camisa de Tony, esa que tenés. Anda con la camisa de Tony.
5: A lo mejor los completos se los traga, un Patito, a lo mejor se los traga.
1: No sé, pero se los come rápido, viejo.
5: A lo mejor los completos se los traga, un Patito, a lo mejor se los traga.

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2: Son las 11 de la mañana, 32 minutos.
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1: Ahí estaba la zona Delta 2000 de las cabras. El otro día veía un en vivo, están ensayando unos temas nuevos.
2: Ah, bueno.
1: Un mix de Gilda era.
2: Ah,
1: de Gilda, con varios temas de Gilda ahí, así que le mandamos un saludo ahí a Sergio Rojas, tiene el mismo nombre y apellido del comentarista de farándula que lo tienen ahí entre las cuerdas, ¿eh? Sergio Rojas.
2: ¿Eh? Ah, sí.
1: Sergio Rojas, pero este es Checho Sabor.
2: Checho Sabor. Integrante de varias agrupaciones, Checho, gran amigo.
1: Sí, nos acordamos de Alfa 2000 de las cabras, ahí partió.
2: Bueno, ahí partió.
1: Tocaba la batería.
2: Jovencito, sí.
1: Sí, saludo para Pablito Ramírez, me dice, muy buenos días, ¿cómo están aquí en Calle Mena presente? Otra radio de lámpara para la colección de radio, tiene una radio lámpara ahí, tiene, claro. Tiene radio para los perros, tiene radio para el baño, para la cocina,
2: para los gatos, ahora.
1: Para los gatos, y una claro. Radio lámpara.
2: Y para el vecindario también.
1: También, tiene una que pone afuera en los cateos, en ese cateo grande que tiene, sí. Ahí pone una radio Pablito Ramírez.
3: Oye, Pato Piña. Carlitos Camilos con Miguelato harían buena dupla ahí en la vestimenta, de que se visten iguales, parece.
1: Sí, me acuerdo cuando Carlitos Camilos, te mandé la foto cuando vino a la radio a dejar los perfumes del concurso, y de hecho Miguelato tiene en la foto de perfil del WhatsApp, tiene la misma camisa ahí como de Carlitos Camilos. Andarían bien los dos con esas camisas,
2: claro,
1: tipo con, guayabera,
2: como Curro de la Cruz.
3: Piña. Carlitos Camilos con Miguelato harían buena dupla ahí en la vestimenta.
1: No, espectacular.
3: De que se visten iguales, parece.
1: Estamos a esperar Miguelato allá, claro, en el estadio, así que anda con la camisa, claro, para conocerte.
4: Con... Payasos, parecemos payasos con Carlitos Camilos.
2: Como Troncoso y Sangüesa, ¿se recuerda?
4: Payasos, parecemos payasos con Carlitos Camilos.
1: En el Javin
2: salía... Sí, po. Aquí está Curro de la Cruz con Troncoso y Sangüesa. Y lo hacía hablar a los loros. Uno era de palo y el otro era de verdad, ¿eh? Con Troncoso y Sangüesa. ¿Eh?
1: Saludos a la Toñita. Dice que temazo. Gracias por acordarse de su fiel auditora. Saludos a la Toñita por allá en Santinés de
2: la Laguna.
1: La Laguna. Tocamos delante ahí a Vicentico. Gracias, Pato. Saludos a la señora María Duarte. Le gusta ese tema Paisaje. Lo escuchamos ahora en la voz de Vicentico. ¿Ya? Saludos ahí para. Para ahí, ya. Por acá dice, hola Don Pato, pueden saludar a mi compadre Juan Orellana con la canción El Cachiporra de Esencia Tropical. Ya, ahí vamos a tocar el saludo para Juan Orellana que está por ahí en sintonía. 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Le mandamos un saludo a la jefa Maite. Saludo a la jefa Maite, que se recupera, que está enfermita, la jefa Maite. 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
1: Ahí están algunas informaciones. Bueno, Vidal dio algunas declaraciones encendiendo sí, el clásico del fin de semana.
2: Bien incendiadas.
1: Que se viene el domingo a las 15 horas. Dice Vidal, la 35 tiene que ser nuestra, no hay más. Así que saludo ahí para. Oiga, ya lo veían en su programa y opinaba del penal. Decía, sí. No, el penal dijo es difícil, porque en realidad hay que pegarle, impactar bien el balón para poder colocarla en el ángulo que era donde quería colocarla.
2: Claro.
1: Lo malo que se le fue un poquito arriba y pegó en el palo.
2: Travesaño. De hecho, dijo que en canchas malas ya no pateaba más penales. Hecho, se lo quería pasar a Romero, pero después Romero no quiso, así que. Que le podía mostrar a María.
1: El tema es que Romero lo conoce el portero
2: Carabalí.
1: Carabalí, estuvieron juntos en,
2: claro,
1: en O'Higgins.
2: Sí, y sabes, dentro de toda la crítica que hace, más allá de que la estrella 35, de que Colo-Colo es Colo-Colo y todo lo que va diciendo, concuerdo con una cosa, al menos mirado desde el punto de vista de Colo-Colo, porque en un momento se pensó jugar el partido en el Estadio Nacional. Y Vidal dijo, nos hubiese servido para habernos afiatado al clásico que venía en la fecha siguiente, en este caso con la U.
1: Ya, no sé si no, este humo nomás, como una parrilla.
2: Ya.
1: A base de parrilla es como humo. Espere, deje que me abra aquí. Estoy aquí, acá dice: admisibles, Cámara Baja tramitará proyectos para que el 18 de septiembre sea feriado. ¿Ya?
2: ¿El 18?
1: No, 17 dije.
2: Ah, ya.
1: Admisible, Cámara Baja tramitará proyectos para que el 17 de septiembre sea feriado. ¿Dije 18 yo? ¿No?
2: Sí, 18.
1: Ya, 17. La sala de la Cámara Baja revirtió la decisión tomada por la mesa y declaró admisible tres proyectos de ley. Buscan declarar feriado el próximo 17 de septiembre. Esta iniciativa se encuentra una que busca que este feriado sea permanente y otra que apunta a realizar la cueca como baile nacional. Los proyectos serán tramitados e ingresarán a la tabla de sesión especial de esta tarde para probablemente continuar la tramitación en la Comisión de Gobierno. Sin embargo, esta tramitación no tiene urgencia alguna, ya que esa decisión depende del gobierno. O sea, podemos hablar como el 2040.
2: Claro, ahí la van a decir sí. Ahí,
1: No. Va a entrar, pero a ver qué pasa. Algunos piden que sea constantemente el 17 y no se esté todos los años que el 17
2: que
1: sí
2: debiera,
1: o no. Ahora el tema apura, claro, el 18 va a ser más corto, pero estamos claros que el 17 van a ser la inauguración de la Fonda de
2: Mamá. Exacto. Ahora,
1: y el 17 ya se contabiliza en la noche que la gente va a estar claro, bailando y el 18 es feriado.
2: Exactamente. Ahora, puede entenderse que
1: ahora cuando, si fuera el 17, estamos claros que la inauguración sería el 16, sería
2: claro,
1: el
2: día más. Ahora que cuando fuera día lunes 17 o día viernes 17 que fuera feriado, ahí sí, ¿o no?
1: 12 minutos para las 12, 12 para las 12, lo pillé, Capicúa, 12 para las 12.

0: comer empanada igual que como para comer completo, ¿no?
1: Lo mismo, viejo, lo mismo, lo mismo. Le pasáis una empanada caliente y se la come, pero el estómago le llega. Sale vapor por la boca, viejo, humo, humo. Es una marabunta, viejo, una marabunta. ¿Queréis cambiar el menú de caché? ¿Queréis cambiar de completo a empanada?

0: ¡Aliopio!
1: Un cauceo y un macaya puritano no va a dar pato piña.
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2: Son las 11 de la mañana, 57 minutos.
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6: Nos conectamos a un nuevo flash de noticias por Radio Éxitos. Un sismo de magnitud 3,8 se registró esta mañana al norte de Rancagua. El movimiento fue percibido en distintas comunas de O'Higgins y hasta ahora no se reportan daños ni personas afectadas. En Rancagua, vecinos de Avenida del Valle denuncian una serie de robos al interior de vehículos. Los residentes llaman a extremar las precauciones y a denunciar cualquier situación sospechosa. En otra investigación vinculada a la región de O'Higgins, detectives detuvieron en Punta Arenas a una mujer investigada por su presunta participación en un caso de explotación sexual. La captura fue concretada por personal de la Policía de Investigaciones. En Santiago, un conductor murió luego de ser abatido por un funcionario de carabineros en Quilicura. Según los primeros antecedentes, el hombre habría disparado contra una patrulla durante un procedimiento policial. Y recuerde que si se desplaza hacia Santiago, este martes continúa la restricción vehicular en la región metropolitana. Así despedimos este flash informativo por Radio Éxitos.
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0: 12 horas con 10 minutos, populares. 12 horas con 10 minutos, parabrisas Sebastián Acevedo, el Tati, instalación de parabrisas de automóviles, camionetas, furgones, camiones, todas las marcas, todos los años de fabricación. 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
2: Oiga, Patito, ¿por qué no se tira un temita de la Santa Bárbara de aquí de Doñigüe, fumando y tomando? Oye, hola, don Ernesto. Bueno, para el completo el viejito.
3: Sí.
2: Yo sé que es bueno.
0: Ah, de verdad. Era que lo. ¿Cuánto completo se rajó esa vez allá en la cancha?
1: Dos y bebidas.
0: ¿Y qué cancha fue esa?
1: En Doñigüe.
0: ¿Y cuánto se demoró en comérselo usted?
1: El periodo que se me daba para, oye, transmitir.
0: Pues bien, chiquillo, ya buscar la bebida, Iván Silva ya se lo había comido ya, los dos completos. Sí. Oye. ¿Ah?
2: Mando. Oye, hola, don Ernesto. Bueno, para el completo el viejito. Yo sé que es bueno. Oye, es malo, para comer, que han escapado, pato mía. Es la de Miraflores, oiga, don Ernesto. La de Miraflores.
1: Bonito
2: Miraflores.
1: Escenario, sí. Ahí, ahí.
2: Oye, hola, don Ernesto. Bueno, para el completo el viejito. Yo sé que es bueno.

0: Estate callado, Iván Silva, que Camilo Huerta te echaste al agua, viejo. Ya cayó,
1: Sí.
0: ya, chucho. Y ahí vaya a caer tú, el del reality. Me con que nunca he hecho una mata de orégano tan grande.
2: Oye, así que esconde la planta de marihuana, Iván Silva.
3: ¿Cómo será Valdía al completo? Oiga, Patito, de peleárselo a su compañero por ahí, Valdía al completo.
2: Una vez nos trajeron del portalón el día del completo, unos completos para acá y todavía no se despedía el caballero, ya se lo había mandado ya. Bro.

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1: Ya, ahí estaba la sonora de Santa Bárbara. Sonando acá en la Radio Éxito, nos habían pedido ese tema.
2: Sí, antiguo. Buen tema de ese, cassette. Claro, fumando y tomando. Santa Bárbara para algunos, el mismo que cantan Egoísmo.
1: Ahí estaba sonando hasta ahora. Hoy sí. Estaba viendo por acá. Combustible volverían a subir esta semana. Expertos anticipan alzas de más de 30 pesos por litro. Y el alza de los combustibles continúa dando dolores de cabeza a los consumidores. Este miércoles, ENAP publicará su informe semanal de precios antes del ajuste previsto para el día jueves 20 de agosto. Y las estimaciones de los expertos apuntan a incrementos superiores a 30 pesos por litro. Analista de mercado de la NFP de Inversiones proyectó que la bencina de 93 octanos podría registrar una alza de 32 y 37 pesos por litro, mientras que la de 97 octanos subiría un alza de 32 y 38 pesos por litro, en tanto que para el diésel se anticipa un incremento de entre 30 y 35 pesos por litro. ¿Ya? Así que hay que estar atento porque esto mañana se publica. Y el día jueves, obviamente.
2: Claro, el miércoles en la noche ya, 0 horas, ahí se cambian los precios.
1: Sí, por jueves. Claro. Ya algunos bombas de encina a las 10 de la noche ya están. Están cambiando los viejos. Claro. Los bomberos están cambiando ahí.
2: Los números. John Bull, cargue la mañana.
1: Tiene que cargar la camioneta, va a ir el sábado a Rengo.
2: Sí, sí.
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2: 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Quiero aportar algo de conocimiento a esta hora de la tarde. Y lo hemos conversado acá con Pato, generalmente hay días, por ejemplo, el 1 de mayo la gente le llama primero, y el día 1 de enero también por el año nuevo, el primero, dicen. No,
1: no debería ser, porque si no sería claro, segundo, tercero, cuarto.
2: Ya, ¿qué es lo que pasa? Claro, los órdenes, el número ordinal significa que es el que ocupa el lugar, o sea, eso sería primero, segundo, tercero. Y lo de cardinal significa el orden de 1, 2 o 3, ya que indican la cantidad, ¿ya? O sea, cuando usted le diga número cardinal, es número, o sea, 1, 2, 3. Y ordinal es por posición, o sea, primero, segundo, tercero y así específicamente. De hecho, yo le voy a contar cómo se dice el día que estamos viviendo hoy.

0: No.
1: ¿Cómo se le ocurre eso?
0: Teníamos fiesta.
1: Pensada.
0: Claro.
2: Patito, ¿cómo está? Patito, Piña, Ernesto Ramírez, Felipe los Camiones y Jeep. Una canción de la Trigal, Patito.
0: No.
2: Puede ser el censo de la Trigal. Patito, cuídese que estén bien, Patito.
3: Bueno, grupo entretenido. ¿Cómo se llama ese grupo peruano, porfa? Para pedirlo de nuevo. ¿Cuántos completos ordinales se manda, don Ernesto?
0: ¿Cuál grupo? No sé de qué grupo está hablando. Entretenido el grupo.
1: ¿Está ahí? ¿De cuál estáis tomando eso, yo?
0: No sé.
3: Bueno, el grupo, entretenido. ¿Cómo se llama ese grupo peruano, porfa? Para pedirlo de nuevo. ¿Cuántos completos ordinales se manda, don Ernesto?
1: ¿Cuál es el grupo peruano?
0: No sé.
1: No, en realidad está ahí en otra frecuencia.
0: Voy a...
1: ¿De cuál estáis fumando, claro, desayor?
0: Yo le voy a dar un número. Llame
1: está, ahí, está ahí muy cerca de la... ¿Cómo se llama esta? La pintura tiene...
0: Claro.
1: Qué inflamable.
0: Claro. 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
1: Está ahí muy cerca ahí de las pinturas, viejo.
0: Claro.
4: Oiga, manino. Le quedan de azules. A mí me la acabaron. Ayer no tenía...
0: Ya.
4: Sí, estamos bien, estamos tranquilos porque la señora no llama.
1: Claro, acá con nosotros.
5: Está aceptando, claro, el diluyente.
1: Ahí está, el diluyente. Sí. Oye, le está echando mucho diluyente a la pintura de desarrollador, viejo. Está ahí arriba, no entendí lo que queriste. No, hemos tocado música peruana, viejo. ¿De qué está hablando?
0: No sé.
1: ¿Qué pasa? ¿Ah? Mire, para allá,
0: sí.
1: Fumando y tomando con Santa Bárbara, Carlos, sí, Rivera, Víctor Valverde, Diego Vargas, Paciente Gavilanes. Este es peruano, ahí sí. Pedro Suárez Vertis.
0: Claro, este es peruano.
1: Este lo usaban de cortina en el Morandé, ¿se acuerda, no?
0: No, y nosotros en la mañana popular también, pues sí.
1: Oye, desarrollador, mucho diluyente, viejo.
0: Quítalo un poquito.
1: Quítalo un poquito.
5: Está aceptando el diluyente.

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2: Son las 12 del día, 34 minutos.
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1: La remanga. 18 minutos en la semana ya de las 13 horas. Pues qué rica el agua, he tomado harta agua en esto, mire, hoy día.
2: Pero no, es bueno eso, tomar agua.
1: Tan rica el agua, ¿y por qué no tomar agua?
2: Porque uno es tonto.
1: Toma agua, Guillí, estoy tomando agua.
2: H2O.
1: Tan rica que el agua, ¿ah?
2: Sí. ¿Y por qué tomar de lo otro?
1: 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De moto, una batería de camión a la moto, la que van a... Claro. No, la otra vez un amigo intentó echar a andar una... Se le fue la batería. La batería cuando se va, igual que... La batería acá,
2: sí.
1: Se va nomás, ¿ya?
2: No hay remedio.
1: Démosle partida, le dieron partida con una batería de un tractor. Empezó a salir humo por todos lados de la moto, viejo. ¿Ah? Partió, sigo, partió. Partió, pero no partió nunca más después. Claro.
2: Partió al cementerio de los.
1: Ahí lo siguió. Claro, por eso estaba tomando agua, me acordé del chiste ese. ¿Qué comió usted? ¿Fue el doctor?
2: Claro, Meruane.
1: ¿Fue poroto? No sé.
2: Claro. Coma pollo y haga pollo. Claro.
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3: ir a...
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2: En también el capó del auto.
1: 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También llegaron las antenas para colocar en los manillares de las motos.
2: Corta y locurado.
1: Ya le dije la otra vez, yo lo volveré a decir. Hay gente de los intrusos.
2: Le pasa
1: la
2: dedo.
1: Está la moto parada ahí, estacionada. La verdad, andaba yo con una antena. Llegó un viejo ahí. Oye, la moto tiene radio. Lo primero que me dijo. No, le dije yo, si es para cortar el hilo del volantín. Ah, me dijo, ay, ¿cómo es? Y le pasa el dedo arriba, corte al tiro.
2: ¿Por?
1: Porque en la antena arriba está el filo, con esto. Entonces, lo que hace la antena es que cuando usted va en la carretera a gran velocidad, toma el hilo volantín, lo lleva hacia arriba y lo corta ahí donde está el filo. Entonces el caballero dijo, ahí la antena, dijo, corte al tiro. La radio no la tengo, elegido la radio. 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
2: Bien, vaya nomás. 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
4: Y al amigo que se le cayó la moto en el cerro, le habrá costado echar a correr.
1: De veras, viejo. Salió Garosi, oye, salió Garosi el chiste, viejo. No, todavía. Y todavía me duele la guata.
2: ¿Ah? Ya, aprovecho que ya se acerca el paseo al.
1: No me acuerdo qué año fue, bo, subiendo allá el cerro de.
2: La fiesta de la bandera.
1: La fiesta de la bandera, ya.
2: En los mayos.
1: En los mayos. Y llego allá y a dejar la moto abajo. No, vaya en la moto, me dijeron si está bueno el camino para arriba. No, no, la dejo aquí abajo. Vaya nomás, vaya. Y como tenía que ir y volver, ya, agarré papa. Claro. Voy en la mitad de la subida del cerro y cuando. ¡Ah, tierra! Oye, entre como. ¿Sí o no, Juan Silva? ¿Cuántos viejos llegaron? Llegaron como 8 viejos para poder parar la moto.
2: Y el médico también, ¿no?
1: El médico también, entre 8 viejos parando la moto. Ahí se me hizo tirar la maleta. No, me salió caro, pues.
4: Y al amigo que se le cayó la moto en el cerro, le habrá costado echar a correr.
1: No, y empecé a hacer la técnica, porque cuando se cae la moto. Uno tiene que hacer la técnica de espalda neta y empezar a pararla. No, no fui capaz. Y ahí me vio la gente empezando a llegar. Llegaron como 8 viejos, Juan Silva. ¿Cuántos viejos eran? Como 8 llegaron ahí. Claro.
2: Y el comentario de.
1: No, se cayó en la moto.
2: No, se cayó el.
5: Los copiones, patitos, deberían tocar la punta de la antena para que la corten, ¿ah?
1: Los copiones, los copiones. Claro.
5: Los copiones, patitos, deberían tocar la punta de la antena para que la corten, ¿ah?
1: No estaría malo. Dice, hay gente que preguntando si va al gruñón del gol este fin de semana por Sintonía Deportiva. Va Néstor Ramírez, no, Néstor Ramírez. ¿Vamos a perder? Entonces,
2: ¿no? No es chiste. No,
1: usted
2: no
1: puede relatar el primer tiempo y yo relato el segundo.
2: ¿No? Depende cómo vaya. Pues.
1: Había un amigo que relataba mitad de cancha cada uno.
2: Sí, pues era Hernán Solís y Darío Verdugo. Sí. Yo una vez, en una transmisión de la final del Campeonato Nacional de Fútbol Adulto, o en un partido que se juega entre Rengo y San Vicente, lo relatamos a mitad de cancha con Carlos Serpa, ¿se recuerda, no?
4: Sí. Una transmisión. Sí, pero eran como 6 u 8. Hay una linda mata de moto ahí ahora.
2: Sembró moto.
4: ¿Cómo iría la moto, patito? ¿Cómo iría? Que entonces, se cayó.
1: Iba bien, viejo, si iba recién subiendo. La bajada estuvo más rápida.
4: ¿Cómo iría la moto, patito? ¿Cómo iría? Que se cayó.
6: Don Patricio, entonces usted cuando le decían tírate de cabeza se tiraba.
1: Me tiraba.
6: Así era. Le hacía caso a todo el mundo.
1: Tenía fuerza, tiene fuerza. Sí, mitad de cancha, dice Mr. Javi, quiere escuchar el relato. Saludos a Toñito, me está mandando una foto de Toñito. Un abrazo y nos está escuchando allá en Pueblo Indio, Toñito. Le mandamos un abrazo. Saludos, Toñito, un abrazo para usted. Suena acá Timbalada.
2: Te quiero enamorar. ¿No tiene problema de antena para la radio ahí?
1: No tiene problema, Toñito, la escucha todo, dar la antena que tiene. Antena humana ahí.

de mi hermano estaba recién, se lo bañé, me lo llevó mi hijo para allá para que lo bañara, la ducha. Y le mandé una fotito como está, pues recién lo afeité, terminé de afeitarlo. Así está de bien ahora. Gracias.

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0: Ya nos vamos, nos despedimos. Buen tema, Luis Fonsi. Corazón en la maleta. Había, una, sí. había una amiga que le decía en la maleta.
1: Sí.
0: ¿Usted la conocía, Daniel?
1: Sí, yo la conocí.
0: Le decía en la maleta.
1: Claro. Después le vamos a explicar fuera del micrófono. Lo que continúa con su segunda parte.
0: Nos vamos, nos despedimos. Sí. Gracias por la sintonía popular. Muchas gracias.
1: Recuerde que hoy es el día de la solidaridad. Y lo otro, hoy somos todos católicos. ¿O no?
0: Sí,
1: todos católicos. Mañana todos Coquimbo.
0: Todos Coquimbo. Oiga, gracias por la sintonía y no se exponga tanto al sol y la humedad porque es peligroso. Es peligroso.
1: Se va a complicar. Cuide la salud.
0: Saludos al perro el Happy, que es nuestro fiel auditor de la radio.
1: Sí, pues él nos va
0: a las 8 de la mañana, clavado, pide que le pongan la radio, le ponen unos audífonos, después le colocan ahí la música. Sí, pero está escuchando la popular.
1: Y después tiene que ir a lavarlo Mr. Happy, lavarle los dientes y todo eso.
0: Chau. Ya vienen las noticias.

0: Ah, que dice el perro no orina. Pato Piña. Si no, ya, le
1: chao,
0: la radio.
1: Pato Piña. Ya, chao.
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3: Se termina el programa de hoy. 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
2: Son las 12 del día, 59 minutos.
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0: tardes, un gusto de saludarles a través de la señal del 106.1 para poder compartir con ustedes las informaciones y las noticias a través de Radio Éxitos. Vamos a comenzar con las informaciones.
1: Muy importante para la región.

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1: Comenzamos con la edición de esta jornada, de este día martes 18 de agosto de este año 2026. Estas, son las informaciones para esta jornada del día de hoy. Fosis y AIEP lanzan curso gratuito para 5.000 personas cuidadoras de adultos mayores. La iniciativa Cuidando Juntos entregará herramientas para fortalecer la atención de personas mayores con dependencia y el autocuidado de quienes realizan labores de cuidado. Las inscripciones estarán abiertas hasta el día 31 de agosto. El Fondo Solidario e Inversión Social FOSIS y la Escuela de Salud y Deporte del Instituto Profesional AIEP iniciarán una nueva versión del curso gratuito Cuidando Juntos, que contará con 5.000 cupos para cuidadores de personas mayores con dependencia moderada o severa de todo el país. La iniciativa entregará conocimientos, orientaciones y herramientas prácticas para fortalecer las labores de cuidado y contribuir a una atención humanizada y también de calidad. El curso aborda aspectos como la empatía, el respeto, la comunicación efectiva y la promoción de la autonomía de las personas que requieren cuidados, además de contenidos relacionados con el bienestar físico, mental y social. El director regional del FOSIS O'Higgins, Richard Torres Rivas, destacó la importancia de generar oportunidades de formación que reconozcan y apoyen a quienes realizan labores de cuidado. Así lo dio a conocer el director regional del FOSIS O'Higgins.
2: Las personas cuidadoras cumplen una tarea fundamental para el bienestar de las miles de familias y muchas veces lo hacen con una enorme carga personal. Lo que buscamos nosotros es entregarles herramientas concretas que faciliten la labor que realizan, pero también poner énfasis en el bienestar y el autocuidado de ellas mismas. Al ser esta una capacitación gratuita y en línea, buscamos facilitar el acceso a las cuidadoras y cuidadoras de la región.
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1: En este contexto, Marcela Bacaro, vicerrectora de vinculación con el medio de comunicaciones de AIEP, dijo que la alianza con FOSIS es un trabajo consolidado que venimos desarrollando desde hace varios años y nos permite seguir aportando a la formación y acompañamiento de quienes quieren emprender, así como de quienes ejercen labores de cuidado para que puedan hacerlo con más y mejores herramientas. Esta iniciativa también incorporará a personas que están a cargo del cuidado de personas mayores, quienes a través del Servicio Nacional del Adulto Mayor, el SENAMA, podrán optar a estos cursos. La directora nacional subrogante de SENAMA, Karen Caiceo, destacó que contar con personas capacitadas en el cuidado, dice, nos permite generar mejores condiciones para esta labor, con herramientas y capacitaciones que permitan resguardar los derechos de las personas mayores. Nuestro rol es impulsar este tipo de actividades y así avanzar en este ámbito para quienes hoy ejercen esta labor de manera no remunerada. El curso también contempla contenidos orientados al autocuidado de las personas cuidadoras, incluyendo salud mental, prevención de la sobrecarga y la activación de redes de apoyo, con el propósito de favorecer su bienestar y calidad de vida. Las capacitaciones se desarrollarán completamente en línea, tendrán una duración de 36 horas y serán de carácter asincrónico. Esto permitirá que cada participante pueda avanzar de acuerdo con su propia disponibilidad y contemplar el curso en un plazo máximo de 4 semanas. Para participar es necesario ser mayor de 18 años, contar con clave única y ser cuidadora o cuidador de una persona mayor. Las inscripciones estarán abiertas hasta el día 31 de agosto del año 2026 en el sitio web www.fosis.gov.cl.
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1: En noticias regionales, fue encontrada en Santiago la ex concejala de Graneros, Tae Loiza Galás, quien permanecía desaparecida hace 12 días. La policía de investigaciones confirmó que fue ubicada en situación de calle y que se encuentra a salvo. La investigación continúa para esclarecer las circunstancias de su desaparición. Así lo informa el subprefecto Juan Reyes, jefe de la Brigada de Homicidios de Rancagua, quien entregó antecedentes sobre su localización en el centro de Santiago y en buenas condiciones de salud.
3: Mediante el proceso investigativo realizado por la Brigada de Homicidios de Rancagua en conjunto con la Brigada de Ubicación de Personas en la región metropolitana, el día de hoy, 9 de la tarde, después de arduas diligencias realizadas en el sector céntrico de la comuna de Santiago, se logró ubicar a esta persona que tenía un encargo de presunta desgracia, específicamente en calle Huérfano con Bandera. En el lugar y en coordinación con el Ministerio Público, se procedió a tomar una declaración para conocer las circunstancias de su desaparición, encontrándose en buenas condiciones físicas y de salud. Una vez que se realizó dicho procedimiento, se le dio cuenta al fiscal y también se le informó a la familia. Los antecedentes se dieron cuenta al Ministerio Público por ser mayor de edad y estar en una situación en condiciones físicas y de salud favorable. Se dieron a conocer la información y posteriormente ella volvió a la vía pública donde se encontraba.
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0: Con las primeras actividades religiosas ya en marcha, la Municipalidad de Mayúa se encuentra en la recta final de la organización de la fiesta de Santa Rosa de Pelequén, una de las celebraciones de religiosidad popular más convocantes del país. El calendario litúrgico se extiende entre el 2 de agosto y el 6 de septiembre, aunque la mayor afluencia de peregrinos, comerciantes y visitantes se registrará entre el jueves 27 y el domingo 30 de agosto. El alcalde de la comuna, Luis Barra, indicó que el trabajo de preparación se inició hace más de un mes en conjunto con Carabineros, la Policía de Investigaciones, el Servicio de Salud y la concesionaria de la Ruta 5 Sur, abarcando materias de seguridad, fiscalización sanitaria, de alimentos y también ordenamiento vial. Según el jefe comunal, la planificación municipal se encuentra prácticamente terminada. En cuanto a la feria comercial, uno de los principales atractivos de la festividad, el 90% de los puestos ya están adjudicados. La instalación de los stands podrá realizarse el día 26 de agosto. La venta se concentrará entre el día 27 y el día 30. Y el desarme de la feria contempla para el día 31. Para enfrentar la alta afluencia vehicular, el municipio habilitará un nuevo estacionamiento, sumando los recintos ya disponibles en la rotonda frente al templo, la Plaza de Pelequén y Villa Centenario. Por su parte, Carabineros desplegará un operativo especial encabezado por el general Guillermo Bole, jefe de zona O'Higgins, que contempla servicios de tránsito, orden y seguridad con apoyo de contingente proveniente de la región metropolitana. La institución hizo un llamado a los peregrinos a usar chalecos reflectantes y extremar precauciones por la cercanía de la ruta 5 Sur. Así también lo manifestó el general Guillermo Bole.
1: Un servicio muy importante para la región y conforme a ello nos hemos preparado desde aproximadamente hace un mes. Ya estamos con reuniones de trabajo, hemos sostenido dos reuniones con el municipio y las policías, y la segunda reunión fue con las autoridades que van a participar de este magno evento, que es autopista, municipio, carabineros, también la parroquia de Santa Rosa de Pelequén, y estamos preparando todos los eventos porque nosotros entendemos que planificar con anticipación un evento de esta magnitud nos va a llevar al éxito, pero también nosotros hacemos el llamado a todos los peregrinos que van a concurrir a esta fiesta, que puedan usar chalecos reflectantes, puedan transitar por lugares de seguridad. Recuerden que tenemos una autopista muy cercana al centro donde se van a desarrollar las celebridades. Entonces es importante en definitiva que todos que concurren al lugar adopten las medidas de seguridad, que es súper importante el resguardo y la prevención, el chaleco reflectante, el no cruzar la vía en cualquier lugar. El llamado que hacemos nosotros en definitiva es concurrir. Va a estar Carabineros, va a estar la autoridad fiscalizando, haciendo que sea un lugar seguro para que todos los peregrinos puedan concurrir en tranquilidad y puedan manifestar su adhesión a Santa Rosa de Pelequén.

0: Y para ello nosotros hemos estado trabajando con anticipación, así que tenemos la tranquilidad de que planificando con anticipación va a salir un buen servicio y para ello estamos disponibles para que toda la comunidad concurra con tranquilidad. La celebración son 27, 28, 29 y 30. Carabinero va a estar apostado desde un día antes de las celebraciones y un día después. Se desarrollan servicios de tránsito, de orden y seguridad, de prevención y de orientación a todo el peregrino que vaya al lugar para que esté en un lugar tranquilo y seguro y pueda cumplir sus mandas o pueda ir solamente a rezar, pero en definitiva la institución y todas las autoridades estamos coordinadas para que sea una bonita celebración. La planificación que nosotros hemos estado realizando, vamos a contar con contingente local de la región de O'Higgins, pero también vamos a contar con contingente de apoyo de la región metropolitana que nos va a venir a aportar y ayudar para que tengamos un buen servicio.
1: El punto cúlmine de la festividad será el día domingo 30 de agosto, día en que el santuario de Pelequén realizará eucaristías de manera ininterrumpida entre las 6 de la mañana y las 19 horas.
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1: El Seremi de Medio Ambiente José Pablo Lagos junto al gobernador regional Pablo Silva Maya anunciaron el inicio del nuevo llamado del programa Recambio de Calefactores año 2026 línea aire acondicionado, visitando a dos familias de Rancagua que resultaron beneficiarias, las cuales pudieron sustituir su equipo a leña por un dispositivo amigable con el medio ambiente. Mari Alarcón, beneficiaria de Rancagua, afirmó que el cambio de calefactor se realizó por todo lo que está pasando, muchas enfermedades broncopulmonares, y así, dice, uno toma conciencia con todo esto, vamos a seguir en lo mismo. Por eso optamos por otro tipo de calefacción, menciona la beneficiaria Mari Alarcón. Esta iniciativa, implementada por la Seremi de Medio Ambiente, cuenta con el cofinanciamiento del gobierno regional de O'Higgins, que invirtió cerca de 3.600 millones de pesos, correspondientes al 70% del valor total del programa. Así lo dio a conocer también el gobernador Pablo Silva Amaya.
3: Así es, una inversión de 3.600 millones de pesos de parte del gobierno regional, con una parte importante también del Ministerio de Medio Ambiente, en el cual ellos son la unidad técnica que hacen el concurso. Agradecer, ¿no es cierto?, a Mary y las personas que ya han postulado, que tienen esa conciencia medioambiental, pero también el mejorar la calidad de vida de los habitantes, tanto de Mary y su familia, como del resto, no contaminar. Así que es importante que la gente postule en la página del Ministerio de Medio Ambiente. Igual vamos a colocar el link nosotros como gobierno regional para que todos tengan acceso a la postulación. Y la postulación parte hoy día hasta el 15 de septiembre. Y así como Mary y muchas familias de la región de O'Higgins, de las 17 comunas que son las que son beneficiadas, pueden postular y van a salir beneficiados con estos equipamientos que son espectaculares. El ambiente que hay en este hogar es espectacular, la temperatura y sobre todo, ¿no es cierto?, que están respirando aire sano, no contaminado ni con leña ni con parafina. Así que la invitación a que toda la gente postule en la página de la Seremía de Medio Ambiente. Nosotros también vamos a colocar el link para que puedan postular, ¿no es cierto?, con su RUT y su clave única van a poder postular a este beneficio que estaba para, como digo, 17 comunas, que vamos después colocar la cantidad, los nombres de las comunas que están incorporadas y que de verdad es un muy buen beneficio para todas las familias de la región de aquí.
1: Este 2026 el programa beneficiará a 836 familias con equipos de aire acondicionado tipo split inverter de 18.000 BTU, sumándose a las más de 13.000 personas beneficiadas desde la implementación del programa a la fecha, quienes ya han podido reemplazar sus calefactores a leña por sistemas menos contaminantes, contribuyendo a una mejor calidad de vida y un aire más limpio para el Valle Central de la región. Estas son las palabras del Seremi del Medio Ambiente, José Pablo Lagos.
4: Efectivamente, estamos lanzando este nuevo llamado al proceso de postulación al recambio de calefactores. Agradecer obviamente al gobierno regional y su consejo regional, quien financia gran parte de este programa. Y obviamente, al igual que Mary, al igual que lo ha dicho nuestro gobernador regional, invitarlos a poder participar, a postular. Hoy día la postulación es más sencilla, se puede postular con clave única. tienen que acceder a la página calefactores.mma.gob.cl. Una vez ingresando a la página, usted se registra, sus datos personales y su dirección. Una vez registrado, obviamente, registra su artefacto, que en este caso es su calefactor, a leña, obviamente. Le saca una fotografía que se adjunta y con clave única inicia sesión. Ya estando con la sesión activa, va obviamente a contestar un cuestionario y inmediatamente va a quedar postulado. Así que la idea es que esto sea universal, que todos puedan postular. Ya hemos instalado en este año 2026 más de 1,000 equipos en la región de O'Higgins, específicamente en el Valle Central. Hemos maximizado la gestión porque un calefactor no sirve en una bodega. Obviamente tiene que estar instalado. Y tal como Mary, es a donde queremos apuntar, a poder ser más eficientes y a poder instalar de buena forma. Tal como lo dice el gobernador, los recursos están, existen calefactores y el plan de descontaminación atmosférico lo que debe hacer es buscar instalar y maximizar esto por un medio ambiente más sano, un aire más limpio y para proteger también la salud de los habitantes de nuestra región de O'Higgins.
1: El programa está dirigido a la zona saturada por material particulado que abarca 17 comunas del Valle Central: Graneros, Rancagua, Doñihue, Olivar, Coltauco, Coinco, Quinta de Tilcoco, San Vicente de Tahuatahua, Placilla, Mostazal, Codegua, Machalí, Mayoa, Rengo, Requinoa, San Fernando y Chimbarongo. ¿Cómo postular? El proceso de postulación se extenderá desde el 17 de agosto al 15 de septiembre del presente año a través de la página calefactoresmma.gov.cl o de manera presencial en la oficina de la Seremía del Medio Ambiente O'Higgins, ubicada en calle Estado 177 en la comuna de Rancagua. El horario de atención es de lunes a viernes de 9:30 a 13 horas. Los pasos para postular son los siguientes: ingresar al sitio calefactores.mma.gov.cl, crear una cuenta registrando los datos personales y la dirección de la vivienda, registrar el calefactor a leña que desea reemplazar, iniciar sesión con clave única y postular al llamado vigente para la región de O'Higgins, responder las preguntas solicitadas y seleccionar el equipo disponible, enviar la postulación, esperar las notificaciones que serán remitidas al correo electrónico registrado. Al momento de la postulación se debe informar un teléfono, correo electrónico o dirección para recibir notificaciones durante el proceso. ¿Cuáles son los requisitos de postulación? Podrán postular quienes cumplan con las siguientes condiciones: tener una vivienda ubicada en alguna de las 17 comunas beneficiadas, ser mayor de 18 años, ser propietario de calefactor a leña que desea reemplazar, tener el equipo instalado en la vivienda, presentar solo una postulación por domicilio, entregar el calefactor antiguo al Ministerio del Medio Ambiente para su destrucción. En el caso de departamentos, podrán postular a la línea de aire acondicionado inverter. Toda la información de este llamado se encuentra en las bases de postulación en el sitio calefactores.mma.gov.cl y en las redes sociales tanto de la Seremia del Medio Ambiente O'Higgins como del Gobierno Regional.

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1: Seremi de Salud O'Higgins refuerza prevención del consumo de tabaco y vapeadores junto a estudiantes de Rancagua. La Seremi de Salud, doctora Daniela Zabando, junto al equipo de promoción de salud, realizó una charla en el Colegio El Cobre de la comunidad de Rancagua, donde presentó cifras regionales de la encuesta mundial de tabaquismo en jóvenes y abordó los riesgos asociados al consumo de cigarrillos y vapeadores. Durante la actividad dirigida a los estudiantes de séptimo y octavo básico, la autoridad sanitaria compartió con los estudiantes cifras de la encuesta mundial de tabaquismo en jóvenes aplicada a adolescentes de entre 13 y 15 años, permitiendo conocer parte de la realidad regional y generar un espacio de conversación respecto de los riesgos asociados al consumo de tabaco y cigarrillos electrónicos. De acuerdo con los resultados presentados, 23 de cada 100 estudiantes de la región de O'Higgins han fumado cigarrillos alguna vez en su vida, mientras que 31 de cada 100 han utilizado cigarrillos electrónicos o vapeadores. Además, cerca del 70% de los estudiantes de 13 a 15 años de la región considera que la exposición al humo de segunda mano no es perjudicial para su salud. Daniela Zabando, seremi de Salud O'Higgins, señaló

0: según normativa vigente, que dieron origen a 8 sumarios sanitarios. En tanto, durante 2026 se han efectuado 79 fiscalizaciones con 9 sumarios sanitarios. De esta manera, la Seremi de Salud O'Higgins continúa fortaleciendo el trabajo preventivo y de fiscalización, con especial énfasis en la población adolescente, promoviendo una mayor conciencia sobre los riesgos del consumo de tabaco y vapeadores y la importancia de construir entornos saludables y libres de humo, mencionó.
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0: Cuando son las 3 horas con 29 minutos y con 17 grados de temperatura, despedimos esta edición central de noticias a través de Radio Éxitos.

0: 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Seguimos trabajando en ampliar estas noticias. Nos volvemos a encontrar en las entregas de la hora. 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
2: Es la 1:30 p.m.
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0: Florencia tiene un bonito.
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3: Es la 1:55 p.m.
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0: Hola, hola, ¿qué tal? ¿Cómo están? Muy buenas tardes. Saludos, saludos para todos ustedes que ya están en sintonía de la Radio Éxito. 42 años junto a ti. Oye, comenzamos una nueva edición del Póngale Bueno, acá en la Radio Éxito de 2 a 4 de la tarde. Pero antes de todo, saludamos al tiro a ella, la más bella, Susy Mijares. ¿Cómo está? Muy buenas tardes.
1: Muy, muy buenas tardes, mi gente linda. Espero que estén súper bien todos. ¿Cómo me le va?
0: ¿Cómo me le va?
2: Eso. ¿Cómo me le va?
1: ¿Cómo están todos? ¿Cómo están de amarte? Ya avanzando la semana.
3: Hola, gordito Rinzo y Susy.
0: Oh. Venga, saludito, saludito para toda la gente que hasta ahora está en sintonía de la radio, quien está en su casita, en su vehículo, en la locomoción colectiva, oiga, también, oiga, en el campo, ahí en la peguita, oiga, trabajando. Por suerte, le mandamos saludito, un abrazo grande para todos ustedes. Saludito para quien
1: está, ¿estás contento, verdad?
0: Yo, pero feliz.
1: Ay, ay, ay.
0: Como todos los días nomás.
1: No creo. Oye, hay un especial hoy.
0: ¿Por qué estoy feliz? Porque yo soy feliz, po. Oiga, saludito para Iván Silva, que ya lo está mandando WhatsApp por acá. Iván Silva, saludito para usted, amigo mío. Oye, está buena la característica, está buena la característica.
1: Yo aprovecho de saludar a toda mi gente linda de Rengo, Rancagua, Idahue, Marchihue, Las Cabras, Coltau, con los Mayos, Pencahue, Quinta de Tilcoco, Doñigüe, la cantera Cerro de Peumo.
0: La cantera Cerro.
1: Ajá. Caleuche, Sal Si Puedes, Mayoa, Santa Irene de Huique, Pueblo de Indios, y ayer se agregó el Guapi. Sí, un abrazo grande para toda esa gente linda.
0: Vamos a ir nombrando a toda la gente que ya va, oiga, sabe que lo estoy escuchando en tal parte. Y lo agregamos también.
1: Claro,
0: ahí
1: que
0: los,
1: sí.
0: Y lo saludamos todos los días, oiga. Saludito a la gente de Sal Si Puede. El otro día estuvimos comentando por qué se llamaba Sal Si Puede.
1: Y hubieron varias
0: personas que llamaron, oiga. Pasaba que el río crecía, están al otro lado el río crecía. Y quedan
1: aislados,
0: ¿cachai? Y ahí, Sal Si Puede nomás, porque no sé. Si voy a salir, no, si no. Me gusta el ingenio de la. ¿Cómo se llama?
1: No, pero es que la chuntaron, pero perfecto, pero con el nombre.
0: Bro. Buenísimo.
1: Sal Si Puede.
0: Sal Si Puede. Lo mismo que le pasa a Mr. Happy, porque nunca le dan permiso para salir de la casa, también le dan Sal Si Puede. ¡Ay! ¡Sal Si Puede, Mr. Happy!
1: Ya se metió con Happy. Ya.
0: No, ¿qué dice aquí? ¿Qué dice aquí? No conozco este guasayo.
4: Gordo, ¿cuántos lugares de esos que nombró Susy Mijares conoce? ¿Ah? ¿Cómo me le va?
1: ¿Cómo me le va? Ay, ay, ay.
0: ¿Cuántos de esos lugares
1: te
0: conoce?
1: A ver, yo voy a decirle.
0: 1, 2, 3, 4, 5, ni uno.
1: Rengo lo conozco. ¿Ya? Rancagua lo conozco. Idahue lo conozco. Marchihue lo conozco. Las Cabras lo conozco. Coltauco no. Los Mayos fuimos, ¿sí? Los Mayos fuimos.
0: Sí.
1: Pencahue
0: también
1: lo conozco. Quinta de Tilcoco
0: no. Bueno, no sé si habrá ido alguna vez antes.
1: Doñigüe creo que no ha ido tampoco.
0: Doñigüe ha pasado por ahí usted, ¿no?
1: He pasado.
0: Sí.
1: Para ver cantera del Cerro de Peumo, no.
0: No, ha pasado por fuera, no, por la
1: carretera. Sal Si Puede, quiero ir a ver, pues. Pero voy a ir sin que llueva.
0: Vaya en verano, porque si no.
1: No voy a hacer cosas que voy a decir. No pude salir de Sal Si Puede, no.
0: Mire, dice por acá. Santinela Laguna, salud de Susy Gordito, dice.
1: Ah, ya, ya. Santinela
0: Laguna, ahí le mandamos saludita.
1: Santa Inés.
0: Ahí la gente que vaya durante el programa vaya diciendo, ¿sabe que lo estamos escuchando en tal parte? O en tal población también, pues, ¿ah? O en cualquier lugar, oiga, que nos diga, y nosotros aquí lo estamos saludando, por supuesto, ¿ah? Iván Silva, ¿de dónde Iván Silva?
1: Iván Silva es de Donigüe.
5: Gordito, ¿por qué están contentos que le salió anoche?
0: El cuco me
5: Hola, Susy, hola, Gordito.
1: Hola, hola, Iván.
5: Hola, Susy, hola, Gordito.
0: Ahí me manda una fotito, oiga, ya. Oye, le están floreciendo los mates de marihuana, eso es lo bueno. ¿Sí? ¡Aló!
6: No, no, nada, muy escapador el viejito, ¿eh?
0: No es escapador.
6: Escapadir.
1: ¿Cómo está, Rey?
6: Bien, pues, mi princesa.
1: ¿Cómo me le va?
6: pero me... ¿Cómo me le va? No sé si me le va o me le fue, ya me le fue.
0: No, te le fue errando ya, porque...
1: ¿Se le fue?
6: Puta la weá.
1: Pucha, ¿la viste? Ay, ay, ay.
6: Te quedas cagoso. Ya. Te salió, te dijo.
1: Le salió. Por eso que está contento.
6: Es que a él no le sale, por eso que le sale, viejito. Lo único que le sale son las matitas para arriba.
0: Definitivamente, ¿para qué llamó? ¿Para pescar para el deseo? ¿Usted va a
6: acabar con qué? ¡No, hombre! Para mandar un saludo al viejito de allá, pues.
0: ¿De Doñigüe?
6: De Doñigüe.
0: Ahora ya está haciendo puro mate nomás.
6: El,
1: sí, mate hueá. Está calmando a la gente.
6: Es la guía. Oiga, quiero mandarle un saludo a unas amigas que tengo para allá, para el sector norte.
0: ¿Ya cómo se llaman?
6: Elena de Monte Lorenzo.
0: Elena.
6: La señora Elena Mella. Que está de nomás hoy día.
0: Saludito para toda la Elena.
6: Elena, para todas las Elenas.
0: María Elena.
6: Para la señora de la panadería de Zúñiga, la señora María Elena, panadería de Espiga de Oro.
1: Ay, esa música, esa canción es buena. ¿Cuál? La que dice María Elena, no es la que dice María Elena, sé que me quiere gobernar, ¿no?
6: Sí, estamos conversando.
7: Señora, usted,
6: no te pongas viejo de ya de la almohadilla.
7: Señora, usted está bien.
1: Mira, yo escucho como los efectos lejos.
6: ¿Cómo se llama el?
1: Cuéntanos.
6: El viejito de allá, me lo olvido el nombre.
0: Don Iván.
6: No te pongas Iván, pues tú si me coges.
1: ¿Cuál viejito?
6: El viejito.
1: ¿El de Rengo?
6: El de Doñigüe.
1: Ah, de Doñigüe. Ya. Ya.
6: El viejito es de. El viejito Lolero. Tócale la canción a esa del viejito Lolero. Viejito Cachero.
0: El viejo Lolero.
6: El viejo Lolero.
0: Ya, aquí lo vamos a buscar, ¿ah?
6: ¿Eh? Ya, tócale la canción para un Iván.
1: Dedicada del rey para Iván.
6: ¿Y por qué suena hoy así?
1: Porque usted está haciendo. Está haciendo ahí un acople.
6: Pero estoy como a 15 metros yo del este.
1: Le faltan como 15 más.
6: ¿Viste que está ahí más escapadora que el viejo?
0: Anda por ahí nomás. Está
6: mirando con la caca por ahí nomás.
0: Entonces usted lo pidió el viejo Lolero.
6: Sí.
1: Es que dice lelo, lelo, lelo. Bueno, rey, chao.
0: ¿Y qué? Cortó de rato ya, güey.
1: yo que le quería decir chao.
0: Oiga, para los mayos arriba, que ya está mandando WhatsApp por acá. Machuca Chile. Esto es la banda tropical. Oiga, por acá me pone, hay un lugar que se llama Peores Nada.
1: ¿Dónde queda?
0: Allá en Peores Nada, pues, ¿a dónde acá?
1: No, pero es mentira. No creo.
0: Sí, hay un lugar que se llama Peores Nada.
1: Sí. No, tiene que decir el lugar dónde es y por qué le dicen.
0: Ahí vamos a llamar a la persona que lo está diciendo que a dónde queda Peores Nada. ¿Ah? Esto es Machuca Chile. Oiga, sigue ya los llamados telefónicos, a ver qué dice por acá.
6: Gordito.
0: Dígame.
6: Peores Nada. Queda más bajito de Chimbarongo.
0: Ah, sí, pues allá donde van el convento viejo y toda esa cuestión.
6: Donde está el convento viejo y está el técnico agrícola don Gregorio.
1: Si no lo sabe el rey, no lo sabe nadie.
6: Mi hijo hizo el técnico agrícola allá en Peores Nada.
0: Ahí, pero en Nada, que vamos a ir a pescar allá a convento viejo.
6: ¿Qué te parece poco lo que he pescado?
0: No, me ha pescado para el deseo. Usted no. Ya, chao.
1: Rey.
0: No se fue.
1: Rey,
6: César.
0: Le corté.
1: Chao.
0: Presta para el de. Ya vamos a la música, que está la banda.

0: 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Siguen llegando WhatsApp por acá. ¿Qué dice por acá?
1: Hola tío, what on tenso. Hola tío, what on tenso. Hola tía Susi. Y saludos para acá, para el chino, a Pimpinela. Yo me llamo Tulito. Y mi tata dijo que caso le ponían, le colocaban la canción el grupo Disparo Corazón de Piedra, porque me dijo que ayer no le colocaron los villanos de Cortauco y el ahogado de Mariela. Está enojado con ustedes, tata.
2: Ay, ay, ay, ay, ay, ay. Está enojado el tata.
0: Está enojado el tata, se enojó el tata. Corazón de Piedra. Ya, ahora se lo vamos a tocar, ¿eh? Allá no alcanzamos a tocarlos todos porque andamos con ustedes. ahí lo tenemos listo, ¿eh? Lo tenemos listo ya. Corazón de Piedra, ¿eh? Lo tenemos listo ya, oiga, acá a esta hora de la tarde. Saludito para nuestros amigos de Requina Pimpinela, ¿eh? Oiga, los nombres medio raros, oiga, los nombres, oiga, de los ¿cómo se llama? De los lugares, ¿eh? Sal si puede, peor es nada. Así que ahí, si usted tiene algún nombrecito, oiga, por acá, usted me llama nomás, me llama, me dice, no, yo vivo en tal parte, ¿eh? En tal parte, sería bueno, ¿cierto?
2: Pero anoto el otro, el que me estás acabando de decir, ¿cómo se llama? Ay, ay, ay. Yo lo voy a anotar, yo quiero que me llamen, que me digan dónde están ubicados para yo incluirlos en todo lo que es nuestro segmento de dónde están ustedes, dónde están, de dónde nos están escuchando, porque para nosotros cada uno de ustedes es importante, por supuesto que sí. Hace unos días estaba hablando con una amiga, me dice, Alina, la importancia del teléfono. Sabes que me fui a Rancagua. Se me quedó el teléfono en casa y me tuve que regresar de Rancagua porque no pude entrar a la reunión porque dejé el teléfono. Yo digo, bueno, cómo es increíble, increíble lo que es la importancia que tiene ahora el teléfono en la vida de las personas. Es algo súper, súper, de verdad que sí. Así que me dejó así como que para adentro, porque igual a mí también me ha pasado que me regreso a buscar el celular de donde esté, me regreso a buscar el celular. Así que bueno, a ver ¿qué anécdotas tienen ustedes con el celular? Porque yo creo que igual ha tomado tanta importancia en nuestras vidas el celular, que de verdad que no podemos salir sin el celular. No podemos salir sin el celular. Ha sido mucho, mucho, mucho. Luis Hernández me dejó sola. ¿Dónde andará? ¿Por dónde se iría? Que quiero saber qué opina él del celular. Ahí llegó.
0: ¿Qué opino de qué, oiga?
2: Del celular. La importancia.
0: No sé, se lo llevaron el
2: bueno,
0: celular.
2: Bueno, le voy a contar que Luis Hernández tiene dos teléfonos ahorita. Yo no sé cómo no está loco. Yo con uno estoy loca. Imagínate, él tiene dos.
0: Pero ¿ah? Sí, es que así uno.
2: Pero la importancia del celular, ¿usted también se regresaría de Rancagua si deja el teléfono?
0: No, después veo toda la cuestión. Ahora sí ando trabajando y es necesario, claro, obviamente. Pero no.
2: Eso le pasó a ella. Yo me imagino que ella tenía la reunión y la reunión la tenía toda cuadrada en su teléfono.
0: ¿Y usted? Oiga, tenemos WhatsApp por acá, así que llegando WhatsApp, a ver qué dicen por acá.
3: Hay una parte en el Nietzsche que se llama Si tienes plata, entra. El mismo que está al lado de un puente.
0: Está bueno.
2: Que nos dé más especificaciones del lugar exacto para saber dónde está.
0: ¿Es un lugar turístico que hay aquí en San Vicente?
2: Sí, pues. Yo quiero que me nos diga exactamente dónde está ubicado.
0: Es un lugar sagrado.
2: Yo creo que el rey no lo conoce, ni ninguno de esos, ni Iván, ni el rey. No creo que lo conozcan porque... Bueno, el rey puede conocerlo porque el rey conoce todo.
0: Tiene esta tarjeta de cuenta ahí que...
2: ¡Qué mal! Vamos a
4: ver. Pues bueno, buscar el teléfono porque no se lo sucede, que si no le saben quién le whatsappió.
2: También hay hombres que salen corriendo por eso, porque igual, o mujeres... tienen cosas privadas en el teléfono. Ay, dejé el teléfono, se me quedó a la mitad de mí en la casa. Tengo que regresarme de donde esté a buscar el teléfono. ¿A usted le ha pasado?
0: No.
2: Yo no, creo que sí.
0: No, nunca se me ha...
2: ¿No se te ha quedado nunca?
0: No, nunca.
2: Ah,
0: nunca.
2: Ya.
0: Nunca, ah. Yo, no, nunca. No, ya, ¿qué quieres por acá?
3: Está antes del puente, a mano derecha, si usted va de Pichidegua. Está justo en una vuelta y creo que le pusieron un portón negro. Y es de 40.000 hacia arriba.
0: Ah, ¿conoce el santuario Lourdes entonces?
2: ¿Pero qué hacen ahí? ¿Lo despojan o qué? ¿Por qué cobran 40.000? Porque en sal si pueden no cobran nada para entrar.
0: ¿Qué le dijo que no?
2: La gente no, nunca ha dicho que cobraron por entrar al sal si pueden.
0: Es que no cobran por entrar, cobran la salida, ¿no?
2: Ah, ya. No entendí nada, pero ahí lo voy a dejar.
0: Oye, como le decíamos, nosotros en el programa estamos tratando de regalonear, de consentir la gente con toda la música que les gusta, a todo tipo de música. Hay mucha gente que yo siempre dice, oye, es que toca pura tropical, oye, es que toca pura mexicana, no se acuerda de nosotros, también nosotros escuchamos por acá, nos gusta este tipo de música, y eso es lo que queremos lograr nosotros, por supuesto, acá en el Póngale Bueno, de tocar todo tipo de música para todo tipo de gente, para todo tipo de auditor, por supuesto. Esa es la idea, y nos vamos, mire, escuchen bien.
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1: Son las 2 de la tarde, 28 minutos.
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0: en la radio de 142 años junto a ti, junto a Susy Mijar. Estamos compartiendo el Póngale Bueno acá en la tarde, hasta las 4 de la tarde.
1: Por ahí saludar a la señora Sonia Cáceres, que me está escribiendo por aquí. Mensajito, se les quiere grande, grande. Gracias por escucharnos día a día. Usted sabe que, bueno, el cariño es algo grande para nosotros, ¿verdad que sí?
0: Oiga, por acá me dicen, buena la que te mandaste, gordito, me pones por ah, por la viejita, por el tema de la viejita. No, ahí tenemos más, así que tranquilo más, compadre. Ahí tenemos varios temitas más ya que van a estar sonando, por supuesto, durante el programa.
1: Allí están haciéndome comentarios sobre el tema de la importancia del teléfono. Y me puso el Felipe, es de Pueblo de Indio, y dice que su abuela no sabía nada de teléfono. Y ahora no sale sin el teléfono, no va al baño sin el teléfono, no cocina sin el teléfono. Y hace hasta videollamada.
0: Oiga, es que eso es lo que pasa, la gente más adulta ya se entretiene con todo lo que es TikTok, los videos que puede ver, cosas que antes no se veían. Pues,
1: y que igual me imagino que también tendrán sus nietos fuera de Santiago o en cualquier otra parte que no viven con ellos, pues. Y eso es como la conexión directa con tu familiar, con tu ser querido, con tu familiar, pues. Es que, Así que ahí estaba comentando.
0: Se puede decir que ya el teléfono es algo necesario. Ah, para mucha gente, algo necesario para mucha gente, algo que lo mantiene comunicado y todo, así que algo muy necesario. Ya, oiga, con el teléfono se puede hacer de todo, se puede hacer de todo, así que, bueno, hay algunos que le han cortado prácticamente la cabeza y lo han pillado mandando mensajes. Algunos que se hacen los lindos por teléfono.
1: No, pero algunos son sospechosos porque algunos no pueden dejar el teléfono en una parte y las mujeres empiezan a cacharlo.
0: No, es que yo le puse la huella.
1: ¿La qué?
0: La huella.
1: Ah, algunos le ponen mecánico. Sí, pero 300 no, mecánicos.
0: Yo le puse la huella, pero la huella del dedo chico, el pie le puse más que nada. No, hay un chiste bueno que era bueno el chiste. Cuando me acuerdo se lo cuento. ¿Qué tenemos por acá? ¿Aló?
2: ¿Aló? ¡Aló, amigo Rizo!
0: ¡Ay, casi me cortaste la oreja!
2: ¿Cómo estás?
1: ¡Felipe!
2: ¿Cómo estás, amiga Susi?
1: ¿Cómo me le va, mi Felipe?
2: Aquí bien.
1: ¡Qué bueno que me le vaya bien! ¿Ah? ¿Dónde está ahorita?
2: ¿Y usted cómo está?
1: Bien, bien, aquí conectado con toda esa gente linda que nos escucha día a día, incluyéndote.
2: Ah, qué bueno.
1: ¿Nos vas a pedir un tema de esos románticos cortavena o no?
2: No, ranchera.
1: Al final te vamos a poner la ranchera, al final.
2: Ya, un tema, ¿cuál romántico puede ser?
1: De ranchero, romántico. A ver, di uno, ranchero romántico, así cortavena.
2: Puede ser los dos vestidos.
1: ¿Dos vestidos?
2: De los Luceros del Valle.
1: Ajá, ya yo lo voy a anotar ya. Ya, dos.
2: Los dos vestidos.
1: De los
2: Luceros del Valle.
1: Luceros del Valle. Listo.
2: Ya, amiga Susi.
1: Se le quiere grande. Besitos.
2: Igual a usted.
1: Besitos, Felipe.
2: Cariño para usted.
0: Ya, no tanto cariño, nomás no te pongas. Oye, ya, ¿qué dice por acá? A ver.
3: Eso, Google, en Google hay que buscarlo. Google. Entonces la paloma blanca. Me acordé, me puse a llorar. 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
0: Paloma blanca. Vamos a ver si quiera. Tenemos un temita pedido de la banda tropical. Y ahí podemos jugar, ¿ah? para poder tocar todos los temas, porque tenemos hartos temas pedidos, así que ojalá Dios quiera poder tocar todos los temitas. Por acá dice, hola amigazo, un saludo para usted y la señorita Susi, ponga un tema. El envidioso.
1: Ay, ay, ay.
0: El teléfono es necesario hoy en día, ponen por acá, ¿eh?
1: El teléfono es necesario, El telefonito es una necesidad.
0: Sí, así que ahí lo están por acá. A ver, déjeme esta cuestión. Hay que... Dice, quizás, ¿por qué le pusiste la huella al pie? Pues me pones así. Ay, lo siento. Ya, ya. Sí, no, sí. Es que pasa por si lo roban, no va a poder. No pido temita de Karol G, ¿eh?
1: Ya que te quiero contar, aquí me mandaron un mensaje, ¿verdad? El señor Jorge está en la cantera de Cerro, de Peumo, así me puso.
0: ¿La cantera Cerro?
1: Ajá. Le mandé un mensaje a mi amor, un mensaje de amor a mi jefa por error. Y me dijo, gracias Jorge, pero yo tengo esposo. Me morí de la vergüenza.
0: No, menos mal que no le mandó una foto. Ay, eso sí que son condones. ¿Usted ha mandado algún WhatsApp por equivocación, usted?
1: Pero igual, si da vergüenza, me manda un mensaje así de repente, que sabrá Dios que le mandó, pero ahí nos puso.
0: No, y lo bueno, ojalá que vengáis y le mandé un mensaje de amor, oye, que estás enamorado, y te equivoqué y lo mandé a un amigo.
1: Te vale si este año, el año que viene y el otro año.
0: No. Oye, ¿quién ha mandado? Ya tenemos a uno, ya una persona que ha mandado. ¿Quién ha mandado WhatsApp por equivocación? Ah, que mande para acá, no tengan vergüenza.
1: Oye, no. ¿O cuál es la cosa más graciosa que le ha pasado con el celular, pues?
0: Una de ellos, ¿cómo se llama? Llamé y no corté, y cuando me di cuenta, como 2 horas y media ya.
1: A mí me pasó que yo estaba hablando de mi hermano con mi mamá, y mi hermano llamó por teléfono, ¿verdad? Y ya, yo le creía que le había cortado. Y no le había cortado nada. Después cuando él me cortó, me dijo, ya sé todo lo que opinas sobre ese tema. Se me cayó todo.
0: ¿Aló?
4: Oiga.
0: Dígame.
4: Yo no me he equivocado porque no sé manejarme, entonces no mando mensajes ni WhatsApp.
1: ¿Ya? Ajá.
4: Pero la que me pasó cuando fuimos a Perú.
0: Ya. Enamoró el peruano.
4: Turismo Guerrero. Le salía muy caro pasar el bus por la frontera para allá a Perú.
0: Ya.
4: Así que arrendaron un bus de Perú para que los esperara ahí.
0: Ya.
4: Y de vuelta, después de los 6 días que estuvimos allá, los vino a dejar en el mismo bus.
0: Ya.
4: Y cuando llegamos a Arica y nos estábamos subiendo al bus que teníamos acá en para el himno.
0: Ya.
4: Ese es de menos el celular.
1: Ah, lo había dejado.
4: Se me quedó en el bus de Perú.
1: Ah, dejó la mitad de usted en el...
4: Entonces me quedé calladito porque ya sabía lo que me iban a decir.
0: Ya. No, ¿Aguilocito te dijeron?
4: Almorzamos ahí el 21 de mayo en Arica.
0: Ya.
4: Cuando alguien dice, el chofer del bus de Perú mandó un celular con la guía, porque a alguien se le llevó un celular en él. Y yo con vergüenza levanté la mano.
0: Y ahí dijeron
4: el
0: justo que...
4: El celular del huevón.
0: ¡El bocayerto de los tres! ¡El bocayerto de los tres!
4: ¡Bocayerto, mierda!
0: Ya.
4: No, esa no la cuento nunca más.
0: No,
4: yo,
0: pues, no, sí. Y no la conté nunca más.
1: Se porque
4: No la cuento porque en oso tú creíste que el gallo me iba a pasar el celular a cualquiera.
0: ¿Y de quién le servía si era chileno?
4: No, si era el gallo peruano. Man.
0: Ah, ya.
4: Y se la pasó a uno del grupo, nosotros. Man.
1: Ahí está, ¿viste?
4: Pero por este lo celular menos, le dijo, pero... es del grupo de ustedes, de alguien, del grupo de ustedes.
0: Ah.
4: Para que se lo entreguen.
0: Y que cierre la boca. Y que cierre la boca. ¡Ya! ¡Chao! ¡Ay, lo sido! ¿Qué pasó por aquí?
5: Envíame el texto para modificar. Gordo, envíame el texto para modificar la presentación. Gordo Rinzo, Susi Mijares y el rey de los Jota. Para modificar la
1: presentación. Vamos a hacer programa los tres.
0: Ya, a ver, ¿qué dice por acá?
6: Hay gente que ha muerto porque se le ha quedado el teléfono en la casa.
1: Sí, pues
6: cuando yo. Desbloqueado y cuando han llegado, se han muerto.
0: Yo creo que lo han matado el celular, pues.
1: No, ya.
0: Vamos a la música. Hoy nos pidió un temita el Karol G.
1: Ay, ay, ay.
0: Oiga, llegó acá una invitada que ya pronto va a estar los días domingos acá acompañándolos. ¿Qué día es?
1: Sí, pues. No, pero... Espere, pero si era una sorpresa, pero es
0: que... Pero que, ve que no entiende, no entiende. Venga, vamos a estar ya hablando con una gran amiga que llega acá a los estudios de la radio Éxitos en un ratito, pero en un ratito más, pero se da cuenta que no entiende.
1: No, nos da calor la cuestión.
0: Ya vamos a la música mejor. Nos pide un temita de Karol G. Esto es Tropi Croqueta. Tropi Croqueta, no es Tropi Croqueta.

0: allá. Oiga, no teníamos ni un invitado hoy día, por si acaso. No teníamos ni un invitado. No. Y nadie va a hacer programa el domingo, por si acaso. Ay, ay, ay, ay, la lindura grande, oiga. Oiga, tenemos varios temas pedidos. ¿Sabe qué? No, acá, me acaba de llegar un WhatsApp por acá. Me viene un tema de Ricky Martin.
1: Ay, ay, ay.
0: La mordidita. Ah. La impecable.
1: Ay, ay, ay.
0: Y ahora no sé si es pan, no sé quién me está llamando. Estoy al aire, estoy al aire.
1: Spa, por favor, esperen.
0: Lo único que me llama son los del banco y
1: Temu.
0: Y no, y Movistar, que quiere que me cambie compañía. lo único que quiere que me llama, ¿no? El banco y Movistar, que quiere que me cambie compañía. Lo único. ¿Quieres saludito por ahí o no?
1: ¿La qué?
0: ¿Tienes saluditos por ahí,
1: Leo? Ah, ya, no, ta, déjame ver.
0: ¿Cómo? Ya, no.
1: Andaba volando.
0: Ay,
1: deja aterrizar. Ateliza.
0: Hace rato ya que...
1: Mira, Luis Hernández, no te metas conmigo que te voy a linchar.
0: Oye, por acá me ponen, y mi tema, ¿a qué hora me ponen por acá? Ya lo tengo listo, los potros del sur, María Elena, lo tengo listo el temita.
1: A la señora Marta Rojas. La semana pasada se me cayó el celular en un balde de ropa, me imagino que un balde con agua y ropa, amor.
0: Yo creo que tiene que ser así.
1: Lo saqué, lo sequé y siguió funcionando como si nada. Es más resistente que mi esposo.
0: No, y ese viejo sí que tiene paciencia y resistencia. Se parece a mí.
1: No creo. No creo, Luis Hernández.
0: ¿Se parece a mí ese? Oye, dicen también que es verdad que el celular usted lo mete en arroz y se seca, ¿verdad? Esa cuestión, ¿no? Pero ha escuchado eso usted, ¿o no? ¿Ha escuchado? Sí, oye, sí. Cualquiera anda con cuestiones, sí, es verdad, ¿verdad? Dicen, oye, se cayó el agua, métalo en arroz y ¿cómo se llama? Y le va a quedar bueno. Yo hice eso. A mí se me cayó el teléfono, lo eché en arroz. Y lo único que quedó bueno fue el arroz, porque el teléfono lo quedó muy cabrón.
1: Yo creo que ahí te parece al rey. Ahí, en ese.
2: ¿Los extrañaron?
0: ¡Para la música! Esta hora de la tarde, acá están los potros del sur. María Elena sonando fuerte en el Póngale Bueno.

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2: Son las 2 de la tarde, 57 minutos.
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4: Nos conectamos a un nuevo flash de noticias por Radio Éxitos. Municipalidad de San Fernando avanza en principio de acuerdo para regularizar terreno de Termas del Flaco. El pasado viernes, el alcalde de San Fernando, Pablo Silva Pérez, junto a la senadora Alejandra Sepúlveda, los concejales Marta Cádiz y Juan Muñoz y la Junta de Vecinos de Termas del Flaco sostuvieron una reunión de trabajo con la Contralora Regional de O'Higgins, Rocío Ortiz. En la instancia, las autoridades expusieron ante el órgano contralor el trabajo conjunto que están desarrollando los distintos actores para regularizar la situación del terreno y el urbanismo del sector, un avance que permitirá potenciar su oferta comercial y turística. En concreto, se dio a conocer un principio de acuerdo para explorar la fórmula de un arrendamiento que permita dar inicio al proceso de urbanización de Termas del Flaco, paso que marca un antes y un después para el desarrollo turístico de la localidad. Así despedimos este flash informativo por Radio Éxito.
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0: 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Como le decían delante y abrí la boca antes de tiempo. Vamos a llamarte. ¡Aló!
2: Hola, gordito. ¡Oh! ¡Oh!
1: ¿Cómo está? Me pareció bien un lindo, pero un lindo gatito. Ay, ay, ay, Vianita bella, ¿cómo estás?
2: Sí, ahí la está escuchando, las risas contagiosas que tiene.
1: ¿Cómo me le ha ido? ¿Cómo me le va?
2: Sí, ayer estuve bien jodida.
0: Ah. ¿Qué le pasó?
2: Ah, bien jodida de la...
0: ¿Qué le pasó, oiga?
2: No sé, pues ni yo misma sé. Bueno. Tenía un decaimiento, no tenía ánimos de nada.
1: Tienes que juntarte con nosotros para que se te...
2: Tómese. Sí, pues, la alegría.
0: Oiga, tómese un whisky.
2: Claro, la más que toma.
1: La más que toma.
0: Por eso es lo que hace falta.
1: O un té verde.
0: Sí.
2: Lo escucho
0: y
2: toda la
0: vida. Y al té verde le echa whisky.
2: Claro. Con el remedio me mata más luego, venga.
1: Anita, te queremos mucho, mi Anita, que te recuperes, de verdad que sí. Tú sabes que te agarramos para el deseo, pero te queremos demasiado, mi reina.
2: Yo también, a ustedes.
0: Oye, ¿y las gallinas?
2: Ahí están las gallinas.
1: ¿Y los huevos?
2: Tanta y más, no quieren

0: con él.
1: ¡Tanto y para la dueña y tanto y para la gallina!
2: ¡Cómprele! ¡Cómprele un gallo potente!
1: Yo también creo. Yo puede que le falte como le felicidad a la gallina.
2: Un gallo guatón rizo.
1: ¡Ay, ya! ¡Dile, Anita, dile! No creo.
2: Por Dios, que van a poner los huevos de 5 yemas.
0: ¡Claro, van a aparecer huevos de avestruz!
1: ¡Cachiporreo! ¡Ay, ay, ay!
2: Por Dios santo, que a la gallina no le van a quedar más ganas de tener huevos.
0: Qué poca que tengo.
1: Qué lindo escucharte, bueno, mi Anita.
2: Si no pone, comámosla, pues ¿cuál es el problema?
0: No, ¿en qué me entretengo dándole comida yo? Sí. Poniéndole agua. Vamos a empezar a poner ya.
2: Ya, está poniendo.
0: En este mes empiezan a poner. Va a poner hasta el gallo.
2: ¡Eso!
1: Vérsele, así será.
2: Ya, bonita.
1: El té verde le va a dar todito.
0: Ay, falta que mi tema.
2: ¿Cuál quiere, pues?
1: ¿Cuál quiere, Anita?
0: Esa fue mi novia.
1: Esa fue mi novia.
0: Sí.
2: Esa fue mi novia.
0: Canta ese tema.
2: ¿Quién la canta?
0: No sé, eso es lo que es, ranchera, pues no sé.
2: Los cantantes. Ya, ahí la va a buscar, ya.
0: Ya, vamos, la busca, por favor.
2: Sí, vamos a tratar de. Oye, tengo demasiados temas pedidos, ya.
0: Aquí lo estoy escuchando.
2: Vamos a hacer todo lo posible, ¿ya?
0: Ya.
2: Un abrazo grande.
0: Bien.
2: Cuídese.
1: Besito y abrazo.
0: Chao, chao, un abrazo, chao.
2: Pórtese bien.
0: Igual, chao.
2: Oiga, cambiamos el tema, este temita, oiga, bien chileno, esta cuequita, oiga, porque tenemos una gran invitada que ya va a estar pronto acá todos los días domingo, todos los días domingo. Ya empezó, es que yo no escuché el domingo porque estaba ocupado. Oiga, está todos los días domingo acá en la Radio Éxito y la tenemos invitada acá, por supuesto, ahí. Preséntela, presenta a su amiga ya.
1: Yo, por supuesto que sí, me enorgullezco de presentarla aquí y de darle toda mi buena energía para su programa, que sé que va a ser y que es ya un éxito, por supuesto, ya transmitido por aquí por la Radio Éxito, la popular, los días domingos. Aquí está, con bombos y platillos, recibimos a mi reina. Cuénteme, preséntese usted misma para que todos lo escuchen.
3: A nuestros amigos maravillosos, gracias por este cariño, por Dios que está lindo este espacio de ustedes. Gracias, Susi, gracias, Luis.
2: Yo lo pinté.
3: Usted lo pintó, oiga, le quedó bonita la letra E.
2: Esa le hice con témpera.
3: Se nota.
2: A pura acuarela la hice esa nomás.
3: Feliz y contenta, agradecida, por supuesto, de toda la dirección. Antes que todo de la radio, agradecida de Dios por haberme dado esta oportunidad de estar con ustedes acá en esta jornada. Mira, qué cosa más linda sucede cuando la primavera florece.
1: Así es.
3: ¿Sí? Porque así es. El invierno ya pasó, ¿cierto? Y llegó la primavera.
1: Exactamente.
2: No, empieza la primavera a salir las flores, empiezan a llegar nuevos compañeros de trabajo, empiezan a hacer los asados de bienvenida que tienen que pagar el piso.
3: Eso, no, me parece muy bien.
2: Eso es lo bonito.
1: Vamos con todo, ¿verdad, Marcela?
3: Bueno, mi nombre es Marcela Sandoval, tal como lo decía Susi, contenta porque se está dando este espacio tan maravilloso, tan lindo, que es para nuestra cueca chilena.
2: Exactamente, no, todos los días domingo.
3: Todos los días
2: de
3: domingo.
2: De 12 a 1 de la tarde, 13
3: horas. Exactamente, la capital chilenera llegó para estar acompañándoles a ustedes todos los días domingo en sus casitas, cuando sea las 12 del día en punto, cuando usted a lo mejor está pensando qué va a cocinar, póngale ahí unos condimentos de buena música chilena.
1: ¡Qué rico!
3: De buenas
1: qué rico.
3: Tonaditas. Y además, colegas, para compartir una nueva propuesta, una propuesta que hace rato la estaba ya, cierto, forjando y que tiene que ver con dar a conocer parte de lo que es nuestra música, que a veces no se da tanto, no sale tanto a la luz, como es la cueca chora, la cueca brava, la cueca urbana.
1: ¡Magnífico!
3: Todo eso vamos a tener, bueno, tonadas, cuecas, vamos a tener la historia de nuestros artistas nacionales, los destacados, los que ya han partido. Vamos a tener también a nuestros cultores, artesanos, artesanas. Todos van a tener espacio en esta, la capital chilenera.
2: Y recordar que San Vicente también tiene muy buenos cantores. Ah, muy buenos artistas de lo que es el folclore chileno. Así que hay y han tenido también, ¿eh?
3: Exactamente, van a estar todos invitados, pausa a pausa, porque vamos a tener domingo a domingo harto espacio para poder ir compartiendo con cada uno de ustedes en la 106.1, la popular.
1: Claro que sí.
3: Oiga, pero ¿sabe que una cosa, colega lindo? Yo me
2: siento... No, eso es lo bueno, disculpe, también sí. Que diga lindo, porque sí, porque... una persona honesta.
3: Ah, sí. Sí, ¿sabe por qué? Porque yo veo, pues, yo veo.
2: No, yo veo que me ve lindo.
1: Yo voy ahí, vamos.
3: Yo tengo...
2: Tiene amplia la mirada.
1: Marcela, vamos a mi voculita las dos.
3: Oiga, tengo una bola bien mágica para ver, ¿cierto? Todo lo que hay que ver.
2: ¿Pero es de cristal?
3: Es de cristal. Son de cristal. Oiga, para decirle además que se me fue la idea.
2: ¿No será pariente la zumba usted, oiga, la que veía la... ¿Se acuerda, no? La zumba.
3: No, pero para decirle, chiquillos, que... Eso es importante, ya se me estaba yendo la idea. Que yo comencé acá hace muchos años haciendo un trasnoche. Hacía el trasnoche de viernes para sábado, por allá por el año, no quiero decir el año, se me va a caer el carnet completamente.
1: No importa, diga.
3: Pero yo creo que fue por el año 94, por ahí.
2: ¡Oiga, qué vieja! ¡Oiga, entonces!
3: ¡Muy vieja!
1: ¿Y vos?
2: No, oiga, no, ¿cómo se llama?
3: Sí, pasé el trasnoche aquí, chiquillos, yo estaba en vivo, ¿eh? No, nada grabado, estábamos en vivo toda la noche dándole al bailable de la Éxitos.
2: Mira,
3: cuando
2: bueno.
3: Estábamos ahí frente al terminal de bus, por ahí por el mercado.
2: Ahí, eso era la Molería Chile.
3: Exactamente. Así
2: tercer
3: que
2: piso.
3: Volví a mi casa natal.
1: Qué bello,
3: mi
1: qué
3: casa
1: bello.
3: Radial natal.
1: Bienvenida, por supuesto. El buen hijo siempre vuelve a casa. Claro
3: ¿qué
1: que
3: le
1: sí.
3: Parece?
1: Y aquí te aseguro que vas a sentirte acurrucada, con cariño, porque aquí lo que más hay es una amistad entre todos los colegas maravillosa. Entonces, somos todos una familia, pues. Y estamos remando todos en un barco maravilloso que, por supuesto, toda esa gente que nos escucha día a día son los que hacen que avancemos día a día. Entonces, es maravilloso tenerte. Yo te doy la bienvenida. Quiero decirte que te deseo lo mejor del mundo. Por supuesto que sí. Ante colega también somos amigas. Y bueno, yo feliz de tenerte acá. Primero que todo aquí en el programa y ahora en lo que es el programa. ¡Ay, ay, ay! ¡En la radio! ¡Éxito a la popular!
2: Ya, pero a mí me salta una duda.
3: A ver.
2: ¿La apagada de piso cuándo es?
3: Pero cuando. Póngale fecha nomás, colega.
2: No, si el sábado estamos todos desocupados.
3: Listo. A lo que vinimos.
1: Seba,
2: no,
1: si está.
2: Y no somos exigentes, ¿ah?
3: No.
2: Lomo vetado, extraña y cosas pocas.
3: Me extraña. Bueno, quiero agradecer esta generosidad de ustedes. Este cariño de Susi, que de inmediato cuando supo Susi me dijo, vamos al espacio que tenemos en la radio para darte esta linda bienvenida, y de verdad eso se agradece y habla muy bien también de cómo está la radio Éxitos hoy día, con esta mirada, ¿cierto?, a lo que es conformación de equipos para el futuro, para que toda la gente esté además contenta, para que todos seamos felices y miembros de un mismo equipo.
2: No, maravilloso. Nuevamente, por supuesto, darte la bienvenida, Marcela. Muy feliz que estés acá, te conocimos hace tiempo también, por supuesto, así que agradecer que hayas venido al programa y nuevamente darte la bienvenida e invitar a toda la gente todos los días domingos de 12 a 13 horas este gran programa La Capital Chilenera.
3: Eso.
2: Así que ahí todos invitados, por supuesto, oiga, a sintonizar el 106.1. Un abrazo grande para
3: gracias,
2: ti.
3: Gracias, muchísimas gracias.
2: Que estés muy bien y bueno, aquí cuando quiera usted venir para acá. Venga, ¿eh?
3: Oiga, sí, pero yo ya sé la hora que tengo que venir. Después de las 6.
1: No, esta mañana.
2: Usted lo avisa que viene. Sí. Nosotros así no almorzamos y usted los invita a almorzar después del programa.
3: Sí, exacto.
1: Lo único que
2: ¡ay, qué pena que sí! Esas pagas de piso son buenas, gobierno, ¿eh?
1: Seba, manifiéstate.
2: Un abrazo grande, ¿eh? Un abrazo grande.
3: Un abracito para ti.
2: Un abrazo grande, cuídate mucho.
3: Una vez más, dar las gracias por este espacio que se le está dando a la reina de Chile, nuestra cueca chilena. Ella es la única festejada que ya se viene, ¿cierto?, el mes de ella, pues.
1: Oh,
3: su mes, la cueca. la verdad es que básicamente eso, ponerla a ella en el lugar que corresponde. Yo, y más aún en una radio que es absolutamente tropicalísima, con música ranchera, más todavía feliz y agradecida de la dirección de la radio, del equipo administrativo, de nuestros colegas.

0: Pero ahí se pone la manta y después se la saca.
1: No, es que ahí
2: baila
1: no
2: solo.
1: No me hagan hablar que no puedo hablar.
2: Yo baila solo con la manta.
1: Sí. Sí, hago un movimiento así.
2: Pucha, que se vería bonito.
1: Me parezco a la monga del circo. Ya, un abrazo grande, besito, un abrazo grande. A ver, nos están llevando, recibimos. Tenemos que ir a una pausa comercial. Tenemos que ir a una pausa comercial. Así que un abrazo enorme. Muchas gracias. No se vaya todavía. Puede quedarse con nosotros, ¿sí?, aquí, oiga, para, ¿sí?, que despidamos el programa de ahí. ¿Dónde pura?
0: Muchísimas gracias. No, estamos
1: así
0: bien.
1: Así que de ahí seguimos conversando, por supuesto, gracias, acá, junto a nuestra amiga Marcela Sandoval. Y quien quiera llamarnos, por supuesto, nos puede llamar acá a la radio. Vamos a una pausa. Ya estamos de vuelta acá en la Radio Éxitos.

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1: Son las 3 de la tarde, 31 minutos.
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0: Seguimos acá en la Radio Éxitos. Oiga, seguimos acá con la Marcela. Seguimos con la Marcela, pero ahora no le ponemos nada, nada por abajo, porque vamos a hacer parte del programa también aquí, que está con nosotros, para que despidamos el programa también. Pues ahí lo va quedando la última parte del programa ahí, para que lo acompañe, para que no se vaya todavía.
1: Bueno, aquí me quedo, sí, pues yo feliz de la vida.
0: Aquí estamos a un paso antes de vender completo.
2: Pero no. Ahí está, una llamada.
1: A ver.
2: Aló, buenas tardes. Aló.
0: Aló.
3: Luis Hernández.
0: ¡Hable, por Dios, que no le escucha!
3: Pero si no había retorno, ¿qué querés que le haga?
0: A ver, hable ahora, socia. Y ahora, mire.
2: Aló.
0: Ahora
2: me tiene bajitica, me tiene.
0: Ah, no, así que hayan movido las cuestiones de aquí, por eso. ¿Qué cuenta de bueno?
3: Luis Hernández, dos cosas.
0: Dígame.
3: Dos cosas. La primera es que me tenés que anotar para el asado, porque yo le tengo que enseñar a controlar a Marcela, tica, no te meí.
2: Ah, ya,
3: no,
2: listo. Es que, anotado, Happy.
0: No, es que, mira, va el asado de, ¿cómo se llama? De el paga de piso. Después se viene el asado
3: ¿ya?
0: Para que entre al curso de controlar la radio. Y después se viene el asado de, ¿cómo? De graduación.
1: Claro.
0: ¿Entiendo, no?
2: De
0: control radial.
3: No, y anótale. Anótale el del 21 de septiembre también.
1: El día del trabajador radial.
0: El día del trabajador radial, sí.
1: De todas maneras.
0: Oye, al final vamos a tener que bajar dando botes aquí en la radio. No, no voy a decir. Se viene.
3: Oye,
0: bueno.
3: Dígame. Y otra cosa, poniendo un poco más serio, hoy día nos llegó una carta de la SCD.
0: ¿Ya?
3: Bueno, tú sabes que por ley las radios están obligadas a tocar dentro de la programación el 20% debe ser música chilena.
0: ¿Ve?
1: Maravilloso.
3: Y nos llegó una carta de la SCD después de un estudio que se hizo felicitándonos porque Radio Éxito supera con crece ese 20%.
1: Muy bien.
3: Llegamos
1: al
3: 34% de música chilena en la radio.
1: Bravísimo.
0: Buenísimo.
3: Y a eso súmale que ahora esa cifra va a subir mucho más porque se va a integrar Marcela con folclore, no tan solo con música chilena como agrupaciones tropicales, sino que con música de nuestras raíces como de folclore, así que es un buen logro porque es súper difícil llegar a esas cifras.
0: No, y lo que estamos haciendo ahora, bueno, acá en el programa también, por supuesto, queremos llegar a todo tipo de gente, a todo tipo de público, y darle gusto a toda la gente, todos los tipos, todos los estilos musicales, darle gusto a la gente, y eso es lo que estamos logrando, y eso yo creo que se está logrando ya porque por todos los WhatsApp que han llegado acá y todos los temas que lo están pidiendo, ¿ah?
3: Sí, pero como te digo, es importante la noticia, Luis, porque
0: bueno.
3: Una controversia al principio porque todos asociaban como que los prisioneros y los tres eran lo único que había en música chilena, entonces superar eso y llegar a un 40-something% de la programación con música chilena y a qué va esto al hecho de que se integre Marcela los días domingos con música chilena. El primer programa, yo te digo, fue muy bueno, muy buenos invitados, se le dedicó un primer bloque a una cantautora nacional, entonces es lo que se necesitaba y ahora lo vamos a ver con los números del apoyo de la gente que escucha un programa que está muy bien hecho.
1: Muchísimas gracias, Happy, porque de verdad ha sido
3: esto. Saludos, digo, guatón, que te escucho a ti nomás, no tengo retorno de nadie más.
0: Espera, ahora le escucha, mire.
1: Por ahí sí. Ahí sí, ¿no?
3: Por ahí sí.
1: Ya, muchísimas gracias, yo te decía y te daba los agradecimientos porque llegar a un equipo donde se nota que todo el mundo te quiere ayudar y cooperar y seguir adelante para remar para el mismo lado, como estábamos hablando fuera de micrófono, es importante. Y sobre todo, dar a conocer esta cifra importante de la música chilena, que no tan solo es cueca, que también hay baladistas de muchísimos tropicales, chilenos. Eso es más importante todavía. Sumarse a este equipo para mí ha sido como un regalo del cielo y lo agradezco muchísimo. Vamos a, tal como está programado en el programa La Capital Chilenera, vamos a tener dos bloques en que siempre vamos a procurar tener un invitado. El domingo que recién pasó, ¿cierto? Que fue el primer episodio, tuvimos a los mismos de siempre que fueron ganadores de Olmue 2026, con Claudio Medel ahí a la cabeza, director del grupo. Vamos a seguir teniendo primicias musicales, cositas lindas que se vienen. Está programado, Happy, para que usted esté ahí tranquilo, todo agosto, todo septiembre, con nuestros artistas que ya están confirmados.
0: Yo creo que tranquilo no va a estar, Happy, porque si ya tenés que estar enseñando a controlar, va a estar ese sábado.
3: No, eso me puede costar la familia, me puede costar la familia.
0: Sí, no, eso me estoy dando cuenta. No, hasta los días domingos, ya no va a tener que dormir los días domingos afuera este hombre.
3: Y me puedo quedar sin familia y sin perro, pero eso digo todo.
0: Pero no te preocupes, oye, no te preocupes, ¿cómo se llama? Pero van a ver harto asado.
2: Sí, eso sí. Sí.
3: No, eso gordito.
0: Y el que más te alegra,
3: oye, para despedirme yo.
0: ¿Cómo se llama el perro? Bartolo, ¿cómo se llama el perro? Bartolo.
3: Sí. Willy, oye, para despedirme, Luis Hernández, yo le deseo toda la buena onda a Marcela, todo el éxito, y aparte decirle que llegó a un grupo humano que lo único que le preocupa es que las cosas salgan bien. No hay estrella, pero la estrella la agarramos a charchazo y la sacamos para afuera.
0: No, la estrella está en la reía nomás.
3: Claro, pero es un grupo humano que lucha siempre por hacer las cosas bien y que al aire se sienta todo bien. Y somos todos amigos, lo dijo la Susi un rato atrás, así que bienvenida y nos vemos el domingo.
1: Nos vemos el domingo.
3: Somos que llegue soltero o casado.
0: somos todos amigos y buenos para el asado.
1: Un abracito grande, Katy, muchísimas gracias.
3: Que lo tenga claro ahí, Marcela.
0: Sí, no, sí, ya le quedó más que claro.
1: Muchísimas gracias.
3: Ya, compadre.
0: Un abrazo,
3: Mr. Katy. Nos vemos.
0: Un abrazo, que esté bien. Vale.
1: Chao, que esté bien.
0: Ahí estaba Mauricio Urquiza, también, por supuesto, colega acá de la radio. Es que encargado
1: diez,
0: de todo.
1: De verdad, no, se portaron un 10. Todos se han portado un 10. Yo creo que agradecer una vez más. Gracias por el espacio. Gracias por invitarme. Así que estoy feliz.
0: Ahora falta usted que se porte un 10. Oye, vamos a ir viendo WhatsApp que nos están llegando por acá. A ver qué WhatsApp. Hace rato que voy a llegar a estos WhatsApp.
4: Oh, Susi, mándense una fotito de los estudios nuevos de la Radio Éxitos.
0: Ahí la va a mandar una foto, ¿ya?
5: Hola, Huetoncito Rincha, ¿cómo ha estado la salud? ¿Cómo ha estado su día? Bueno, lo veo que está alegre, me alegro mucho que esté bien. Cuídese, bendiciones. Oiga, ¿sabe qué? Quiero pedirle una canción. ¿Me puede poner la canción de Falsas Promesas, por favor? No lo había llamado porque estaba enfermita, pero ya estoy saliendo ya adelante. Me dio un herpes muy grande, entonces, con herida y todo, así que ahora ya estoy mejorcito, ya gracias a Dios con tratamiento. Así que a tirar para arriba nomás, pues no queda otra. Así que saludos, bendiciones, saludos a la niña y porfa, vale.
2: Ya, pues, saludos, oiga, y bendiciones para ti.
0: Que se cuide nomás,
2: que te recuperes y que todo salga súper bien.
0: Alan, la manzanería. Te apuesto que ahora sí que salió el asado que el Alan dijo que se iba a rascar.
6: Buena, gordito Rizo. ¿Cómo está? ¿Cómo está, Cita Susi? Buena la música, buena. Oiga, ¿por qué no pone el gorro de lana también, porfa? Ponga el gorro de lana. Ya que viene el 18, señor. Oh, unas buenas cuecas, pues bien. Unas buenas cuecas del Guatón Loyola por ahí.
0: Ay. El domingo
2: se pueden llamar, ¿cierto?
1: Claro que sí, pues el domingo a las 12 del día, Alan, ahí vamos a estar con todas las pilas puestas para todos ustedes.
2: Claro que sí.
7: Llega el gallo a las tagüitas para que se caliente y llegue como el a la casa, al gallinero. ¿Es patera la nueva compañera o está ciega?
0: ¡No! ¡Ve bien! ¡Si por eso no se hizo lindo!
2: Porque está bien que estaba lindo, digo que tú estabas ciega. Ay.
1: Lo que pasa es que
0: ¿están en vivo o igual que Charro pones por acá? ¡En vivo!
2: Marcela, a mí me gustaría saber cómo nació la idea de ese nombre, la capital chilena.
1: ¿Cómo nació la idea? De la capital chilenera, básicamente
0: un
1: porque...
0: Un día que fue a Santiago.
1: Claro. Básicamente porque los chileneros es un grupo icónico de la cueca brava, ¿cierto? Que nació al alero del gran Nanito Núñez y buscando por ahí cómo se podía adaptar un poco, ¿cierto? Esta tradición del Nanito Núñez a un nombre bonito. Empecé a tirar líneas y de repente apareció chilenera. Sí, chilenera suena bonito porque la chilena es la cueca. Chilenera bien. Y después capital, pucha, porque queremos ser la capital de la cueca. Po. Ojalá que así sea.
2: Buena,
1: pues, la capital chilenera. Porque San Vicente es cuna de campeones también. Aquí en la región hay muchísimos campeones de cueca. Imagínense ustedes que por allá por el año 98 más o menos aproximadamente, salió también
0: el Coti,
1: la Coti, perdón, con Cristian Díaz, con su pareja. Bueno, o sea, con su señora. Ellos nos han representado muy bien en Arica siempre. Y qué mejor, pues, qué mejor que la capital. Lograr ser, lograr que San Vicente sea la capital chilenera.
0: Y hay una bonita historia, de la Coti y Cristian, que ellos comenzaron bailando cueca y al final se casaron. Pues,
1: sí,
0: se
1: pues. Casaron,
2: viste, vamos sí. a hacer eso. Vamos,
1: llegaron
2: vamos,
1: a, Susi, llegaron
2: a... Ella me va a enseñar. Empezamos a bailar y después nos casamos.
0: Ya, no,
1: exacto, estamos llegaron bien. A la tercera patita los chiquillos.
0: Sí.
1: No. Y usted sabe que yo bailé cueca con Cristian Díaz, pues acá.
0: Ah.
1: Aquí sí, pues fuimos, nosotros salimos campeones comunales, campeones provinciales y salimos segundos regionales por allá por el 90 y algo. ¿No?
0: ¿Eh? Buena para bailar cueca. Pero... Y así como estamos hablando de cueca, lo vamos a ir con Ricky Martin. Oiga, no pierdas que termine Ricky Martin. Acá
2: al extremo.
0: Bueno, oiga, la mordidita sonando fuerte acá en el 106.1.
2: Mueva, muevas.

0: Oiga, ya no me queda tan poquito. Nos queda poquito, queda poquito. Ya no va quedando nada, programa. 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
0: Ya, oye, con el temazo que nos vamos, acá está Mijares, Manuel Mijares, soldado del amor, con el temazo que nos vamos hoy día, ¿eh? Oiga, y los últimos WhatsApp que nos llegaron acá, a ver qué dice por acá. Ay, caí, lo borro. Aquí está. A ver.
2: Yo voy a llamar a la Marcelita para pedirle unas cuequitas de los Perlas y unas tonaditas por ahí. Ay, ay, ay.
0: Ve.
3: Listo nomás, listo. Ahí lo vamos a estar esperando. Muchísimas gracias por el apoyo. Nos encontramos el domingo a las 12 del día en la 106.1, La Popular. Por supuesto, con la capital chilenera. Gracias, Luis. Gracias, Susi, querida, mi gran amiga. Una mujer maravillosa y cariñosa.
0: Tenemos un llamado. ¡Aló!
4: ¡Don Luis!
0: ¡Dígame!
4: Quiero darle la bienvenida a la señora Marcela.
0: Muchas gracias.
4: Porque yo voy por el lado de ella, folclor, arte y la cultura.
0: Ya, pues.
3: Buenísimo. Ah, muchísimas bueno. Gracias.
4: Reciclador, artesano y oficio.
0: ¡Ya!
4: ¡Qué rey bueno! De la OJ para servirle.
3: Qué bueno. Oiga, deje su numerito porque...
0: Yo se lo doy, no se preocupe. ¿Eh?
3: Ahí vamos.
4: Tienen todos los chiquillos, ahí, tienen mis datos.
0: Sí, ahí yo le doy el número y ahí sale la foto de él para que ahí la ponga antivirus en el teléfono. ¡Ya!
3: Un abracito, gracias.
1: Verdad, te vale el chico.
0: Por acá, ¿qué dice? Por acá, vamos, lo último.
5: Hola, Susi y Gordito Rizzo, espero que esté muy bien ahí, que les vaya muy bien la radiosito. Acá le habla el Vito Vitoco, que esté muy bien, cuídense. Oye, pues, Gordito y Susi, pónganme el teto. Parece que la zona de dinamita, parece, si no me equivoco, el teto. Oye, Susi, es muy fácil, te lo prometo. Oye, para que la toque, por favor. ¿Ah? Muchas gracias, que esté muy bien, saludos a toda la gente. Chau, chau.
0: Oiga, Patito.
6: Anda clarito, Patito.
7: Buena, buena, Gordito Rizzo. ¿Cómo está? ¿Cómo está, Cita Susi? Buena la música, buena, buena.
0: Ve, ve, ahí está. Ya, nos vamos, nos vamos, nos vamos.
1: Gracias, por supuesto, mi gente linda. Bueno, me voy a pararlo el día de mañana de 2 a 4 de la tarde, por supuesto, en tu programa Póngale Bueno, programa especial, por supuesto, con Marcela, darle la bienvenida y esperarlo, por supuesto, que ustedes la acompañen igual como nos acompañan día a día a nosotros, la papacha en los días domingos. Un abrazo grande a todos, se les quiere, bye bye, mi gente linda.
0: Que tengan muy buenas tardes.
3: Besitos, besitos.
0: Que tengan muy buenas tardes, Marcelita, que esté bien, ¿eh? Cuídense.
3: Muchísimas gracias,
0: domingo,
3: Luis. Muchísimas
0: domingo,
3: gracias.
0: De 12 a 1.
3: Y usted póngale bueno nomás.
0: No, yo siempre. ¡Ay, ay, ay! Hasta mañana. Chao, chao, chao.

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4: Son las 4 de la tarde, un minuto.
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7: Nos conectamos a un nuevo flash de noticias por Radio Éxitos. Hospital Regional de Rancagua realiza primera cirugía bilateral de rodilla con asistencia robótica. El Hospital Dr. Franco Ravera Zunino de Rancagua marcó un hito médico al realizar por primera vez una cirugía bilateral de rodilla asistida por robot. El procedimiento, liderado por el traumatólogo Felipe Moya y con el apoyo del robot Rosa, permitió reemplazar ambas articulaciones dañadas en una sola intervención y bajo el mismo acto anestésico. Esta innovadora operación beneficia directamente a los pacientes al evitar un segundo proceso quirúrgico y reducir sus tiempos de rehabilitación. Además, optimiza el uso del pabellón y los recursos hospitalarios, permitiendo resolver dos prestaciones de lista de espera en una sola intervención. Así despedimos este flash informativo por Radio Éxitos.
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0: ¡Aló, Máster!
1: ¿A dónde estáis, Charro?
0: Aquí cruzando para la radio ya.
1: Oye, Kenny.
0: Voy en la bicicleta.
1: Ya, Charro, pícale que seas de enoja.
0: Ya, voy llegando.
2: El artista nacional ya está en los estudios de la Radio Éxito. Con toda la alegría y dispuesta a pasar un buen rato, aquí comenzamos el vacilón de José Alejandro. 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
2: Hola amigas y amigos de Radio Éxito 106.1. Somos los Vázquez y queremos darles las gracias de todo corazón por todo el cariño que nos han entregado ustedes y toda la gente ahí de San Vicente, de Tahuatahua, de Colchagua y Cachapoal.
3: Un tremendo abrazo y mucha música, y gracias por apoyar al Pop Cebolla. Aquí vienen los Vázquez.

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2: Son las 4 de la tarde, 30 minutos.
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3: Son las 4 de la tarde, 58 minutos.
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5: Nos conectamos a un nuevo flash de noticias por Radio Éxitos. Mimbú mejor aplaza el encuentro para las 6 villas de barrio Las Cayochas en Pichilemu. El Ministerio de Vivienda y Urbanismo, a través del programa Quiero Mi Barrio, impulsará el proyecto de mejoramiento de la plaza El Encuentro en Pichilemu con una inversión superior a los 485 millones de pesos. La iniciativa beneficiará a 260 familias de las villas San Jorge, Padre Hurtado, Los Robles, Las Américas, San Francisco y La Paz. El proyecto contempla renovada zona de juegos infantiles con pavimento de seguridad, un circuito de ejercicios para jóvenes y adultos mayores, además de la optimización del entorno, iluminación y condiciones de la multicancha existente. La propuesta fue elegida por la propia comunidad mediante votación, alcanzando un 70,8% de respaldo e integrándose formalmente al Plan Maestro de Recuperación Barrial. Así que despedimos este flash informativo por Radio Éxitos.
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2: Son las 5 de la tarde, 28 minutos.
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José Alejandro le saca el candado a la bicicleta y se va directo a su casa. 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Como siempre, en tu Radio Éxito, 42 años, junto a ti. 42.

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1: Son las 5 de la tarde, 55 minutos.
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4: Nos conectamos a un nuevo flash de noticias por Radio Éxitos. La Sexta Comisaría de Carabineros de San Vicente de Tahuatahua realizará este miércoles 19 de agosto a las 19 horas su cuenta pública anual de gestión policial correspondiente al año 2025. La actividad, encabezada por el mayor y comisario Cristian Seguiel Fuensalida, se desarrollará en el Liceo Bicentenario Ignacio Carrera Pinto, ubicado en la calle Juan Bautista Pastene, número 1001, comuna de San Vicente de Tahuatahua. La autoridad policial invitó a la comunidad a participar de esta instancia, en la que se dará a conocer el balance de la gestión policial realizada durante el año en la comuna. Así despedimos este flash informativo por Radio Éxito.
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por acá, contento de que estamos junto a ustedes con otro programa más, otro día más que vamos a compartir la buena onda, la entretención, la música. Tenemos todo listo y preparado para que ustedes, junto a la 106.1, sigamos acercándonos y a disfrutar estos 42 años junto a ti. Seguimos en Radio Éxitos, La Popular.

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2: ¿Cómo está mi gente? Buenas tardes. Hola. Ya estamos. Oye, preciso. Preciso, porque por la ventana echaban los rayos del sol y me tenían los azules medio celestes.

Oye, estamos aquí, Puentecito, mandando un saludito muy especial a toda la gente que está regresando a sus hogares, a la gente que viene entrando a los turnos, a la gente que está todavía trabajando. Y a todos los que nos están escuchando, por supuesto, también, muchachos, Radio Éxitos. ¿Ah? 106.1, pariente, 42 años. 42. Está vieja. 42 años junto a ti. Tenemos buen augurio para que terminemos este año celebrando entre todos ahí estos 42 años que Dios nos dispone, ¿eh? A ponerle bueno nomás, compadre, ¿eh? Tenemos ahí a los rivales de Chile para comenzar. Tenemos algunos temitas. Vamos a ver acaso la María Cutufa me está escuchando en Millagua, porque a ella le gusta una aventura de sentimiento norteño, así que se lo tengo, pero ahí listito para que lo escuche. La voy a llamarla. ¡Cutufa! Ahí vamos a ver acaso mi vieja me está escuchando en Millagua. Por mientras le ponemos Alguien Mejor Que Yo, dice.

0: no está escuchando. Así que vamos a esperar. Vamos a esperar que mi amita ahí escucha, ¿sí? Así que le mandamos un besito grande ahí a mi vieja linda. ¿Ah? ¿Tenemos llamado? Iván Silva. Iván Silva está mandando mensaje, pariente, o está haciendo llamado. ¿Y por qué no suena? ¿Por qué no suena, pariente? ¿Ah? Ahí está. Vamos a ver. Ya, tenemos un saludito muy especial para una amiga. Que me pidió un temita de los líderes de Chile. Es un temazo, ¿eh? Un temazo ese, así que vamos a ver cómo va. Hola. Aguas.
1: Ahora sí. ¡Aló!
0: ¡Aló! ¿Cómo está, pariente?
1: Ahora sí, con Joe.
0: Ahora sí, ñol, ¿cómo está usted? Buenas tardes.
1: Yo estaba al lado del radio y estaba con audífonos, esa cuestión no me escuchaba.
0: Ahí está, ahí está. ¿Cómo está usted, pariente?
1: ¡Aló!
0: ¿Me escucha?
1: Algo nomás, oiga, yo roleo nomás, no se escucha bien.
0: Oiga, mire, yo le escucho fuerte y claro, así que, no sé, una de dos, o escucha ya por la radio o escucha por el teléfono, ¿estamos?
1: Ya, oiga, hagámosla cortito, bueno, un saludo para que usted esté bien y aquí lo sigo escuchando.
0: Muchas gracias, pariente. ¿De dónde es usted?
1: Ya, yo digo, después le mando fotos, le pido canciones porque ahora estoy muy lejos. Allá. En la casa me manejo mejor.
0: Allá.
1: Ya, oiga, cuídate.
0: Ya, chao, chao. Ya, vaya. Oye, la hizo cortita el hombre, pariente. Ya, ahí vamos entonces a esperar de que el hombre pida sus canciones por ahí también para programarle las peticiones musicales que nos está haciendo nuestro amigo Iván Silva. Y toda la gente que nos está escuchando a esta hora también, así que le mandamos un saludito muy, pero muy especial. Para mi amiga que está viendo esta cancioncita, mil preguntas, este mazo ese, ¿eh? Temazo. Así que, mi Dani, con todo el cariño del mundo para usted, mi reina. Así que vamos a la música, suena al tiro nomás. ¡Éxitos!

Seguimos en la buena onda y tenemos hasta ahora, mi gente, tenemos algunos WhatsApp por acá que están llegando a Rodrigo Morales, dice por acá. Hola, buenas tardes, don Naco. Oiga, ¿podrá mandar un saludito para el personal de Servicios Castro? Muchas gracias, don Naco. Un abrazo grande, por supuesto, para toda nuestra gente de Servicios Castro, ahí escuchando hasta ahora también. Sí, señor, porque ellos son los que sacan tu basura. Ah, ellos no son los basureros, no, son los recolectores de basura que vos sacáis. Oye, y a veces echen los más separaditos, el papel con papel, basura con basura, vidrio con vidrio. Peligros corren todos los días, así que a nuestros amigos un abrazo grande, por supuesto, a todos los...

0: a todo el personal, jefatura y todos los que componen a Servicios Castro, un abrazo grande y muchas gracias, chiquillos, por esa tremenda pega que hacen. Ahí estamos, otro amigo que tenemos por acá, nuestro amigo panadero. ¿Cómo está, pariente? A ver, ¿qué dice?
1: Ah, pues ¿cómo está? Naco, aquí estamos escuchándolo. No sabíamos si venía. ¿Está grabado el programa? ¿Está en vivo, compadre?
0: No, estoy en vivo.
1: Oiga, toque lo del temita hasta que llegue el alba, ¿ya? Hasta que llegue el alba ahí de los rancheros de plata.
0: Hasta que llegue la elba. No, el alba. Ahí está, lo tengo listo, compadre, Me aguanto un poquito porque voy a... Ahí tengo un temita ahí antes solicitado también. Ya, ¿y qué dice Felipe Allende? ¿Cómo está, don Teletón?
2: Oiga, don Naco, de acá, desde las Patamas Cerro del Campo. Póngase el chapalele. El chapalele, un abrazo, mi guacho, un abrazo. Fuerte y claro acá de Patamacerro.
0: El chapalele, un abrazo grande para usted también, compita mío. Así que dale, chapalele, también lo tenemos ahí ya programado, listo y preparado después de hasta que llegue el alba. Lo tenemos listo, compadrito. 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Saludamos a nuestra amiga. 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A ver, llegó un WhatsApp por acá.

0: Veamos qué dice por acá el audio que está llegando por acá. Sí, sí, sí, sí, sí. Ese es. Vamos a continuar con la música, muchachos. Continuamos con la música que tenemos a esta hora.
1: Hola, Tatita Naco, ¿cómo está, mi viejo?
0: Oh, ¿cómo está, pariente?
1: Espero que esté bien, mi guachito. Que haya pasado todas sus penurias. Es complicado el tema, pero... Oiga, pariente, ¿por qué no se pone un tema bueno, compadre? Porque, puta, lo... el tema que canta usted es de la vaca blanca.
0: ¿Ah? Ya, aguántame.
1: Vaca blanca, algo por el estilo, mi guacho.
0: Ya, lo voy a buscar, compita. Lo voy a buscar ahora.
1: ¿Es el que canta usted? Sí, porque se le sale bien. Usted tiene una voz, pero espectacular, pariente, por la resucha. ¿Ah? Un besito en el cogote y en la oreja. Lo amo. Chau, chau.
0: Este viene curado. Este viene con el agua puesta, pariente, ya en el trago al bote ya. Oye, vamos a la pausa de la media hora, chiquillos, y volvemos. Voy a buscar al tiro la vaca blanca. Allá, viene al tiro, compita. Aguante, ya viene.
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4: Son las 6 de la tarde, 30 minutos.
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0: Estamos de vuelta, pariente. Ya encontramos la vaca. Encontramos la vaca ya, pariente. ¿Eh? Ya encontramos la vaca, así que la vamos a poner al tiro.
1: ¿Cómo que están medio gay? Están gay, ¿no? Yo, mi que metido en el cuello.
0: Ah, Iván, oiga, don Iván, ¿le gusta a usted nomás? Hoy ya empezaron a aparecer excelentes parrillas para los asados del 18, pariente. ¿Eh? Esas me quedan para la ventolera, dice, para un asado para el 18. Así que el que quiera, me dice, oiga, don Naco, quiero saber el número de la persona que vende las parrillitas ahí para el asado del 18, pariente. Siempre, ¿ah? Siempre. No, yo me voy a hacer una. No, me voy a comprar una. No, me voy a hacer una. No, me... Llega el 18 y está ahí haciendo fuego en el suelo. ¿Ah? Está ahí haciendo fuego en el suelo, cagada. Así que ponerle bueno nomás, chiquillos. Tengo por acá el numerito yo de la persona que tiene las parrillitas. Así que si usted quiere, me pide el número, lo interesado, ¿no? Pues no, para que después estén molestándolo a él. ¿Ah? ¡Ya! Ahora le vamos a poner entonces al temita a mi compadre, que mi compadre panadero. ¿Ah? Un abrazo grande para usted, compadre. Y aquí tenemos la vaca blanca, oiga, el hit del verano. Ahí está. Mira, toma.
2: ¡Ya, pariente! ¡Ya está! ¡El hit del verano!

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1: ¡Ya pariente! ¡Ya está!
2: ¡Ahí estaba! ¡Oiga! ¡Hátame! ¡Hátame! ¡Hasta me gustó cómo salió! Oye, locuras de mis compañeros de trabajo ahí que... Oye, Naco, vos tenés que cantar, güey. Oye, yo aquí yo en la quebrada aquí, yo nunca he cantado. Pero aquí hicimos un esfuerzo por ahí, muchachos, para simpatizar todo este cuento. Así que ahí está, el Naco ahora con la vaca blanca. Ya se viene la carta número 3. La carta, no es la carta número 3, sino que es la carta número 6. Con esa voy a terminar de ajo el mesón yo. Oiga, yo le pedí hasta que llegue el alba, dice por acá. Lo tenemos listo, ¿eh? Lo tenemos listo, está listo. Que llegue el alba y aquí me están viendo la vaca blanca, o sea, todo blanco. Todo blanco. ¿Qué pasa, Cuñi? ¿Qué pasa, Cuñi?
3: ¿Eh? Oiga, apareció el panadero. Apareció.
2: ¿Ah, sí?
3: Te prestaron el teléfono para él. Te tenían bloqueado, te prestaron el teléfono ahí. Te tenían bloqueado para ese viejo. Oye, panadero, ¿qué pasa, Rubén? Te tenían bloqueado, viejo. Apareciste.
2: Oiga, yo le presté un teléfono mío. Yo le presté un teléfono mío y ahí le dije, póngale juego nomás, compadre. Hola, Unaco, Felipe, los camiones y Jeep. Juega de Rigolemo al gusto suyo, ¿verdad? Que me dijo ayer, ¿eh? Se acerca septiembre, que es Pegaso. ¿Qué hice? ¿Qué hice ahí? Ahí a buscar el Rigolemo, compariente, ¿ah? ¿Eh? Así que tranqui nomás.
4: Cuando contáis la carta 1, 2, 3, ahí, da como la razón que hay.
2: ¿Qué? Estoy gritando.
5: Oye, aparezco en la tarde nomás ahora, viejo. Si en la mañana me tenían bloqueado el otro avilocito. Estoy aquí en la tarde con el Naco nomás.
2: Ahí está.
5: Así que saludos para Carlos Cristian. Saludos para Carlos Cristian.
2: Ahí está listo para Carlos Cristian, compadre. Nos vamos a la música ahora con los rancheros de plata hasta que llegue el...

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1: La canción, niños, para todos los casados y mujeres.
2: Oye, esta canción me llamaron recién y me dijeron: esta es para ti. Naco negro, me parece. Ponele oreja.

0: Naco, ¿cómo le va, don Naco? Por acá Felipe de los Camiones y Jeep, don Naco, una cuequita de Rigo Lemu, al gusto suyo, don Naco. Se acerca septiembre, don Naco. ¿Qué es lo que es Pegaso, don Naco? Pegaso, Pegaso.
1: Pegaso es una marca de camión, mijo. Es que cuando lo vieron por primera dijeron Pegaso de camión y le pusieron Pegaso.

Ahí está, ya lo tengo listo, ya pariente, los malos para el cacha. Y ya se viene la cuequita también de los hermanos Campos que me están pidiendo por ahí, así que de vuelta de la publicidad le ponemos las cuequitas. Pasita linda, un besito grande para usted, cariño, cariños a su padre también y a su mamita.

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2: Son las 6 de la tarde, 57 minutos.
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Nos criamos desde chicos juntos en el mirador. Mi padre, peón antiguo, el suyo, administrador. Claro que cuando uno es chico no entiende la diferencia. Qué lindo haber sido dueño, ¿no?, de tan tremenda inocencia. El fundo jugando entero lo habíamos recorrido. Yo le ganaba casi siempre porque era algo más crecido. Ella me juntaba flores, yo le tiraba las trenzas y así se nos pasó el tiempo casi sin darnos ni cuenta. A mí me tocó salir al campo a pelar el ajo. Ya no era tan cabro chico, estaba bueno para el trabajo. Claro que todas las tardes salíamos a pasear y nos mirábamos mucho sin hallar qué conversar. 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Había dicho don Guille, los libros son cosa buena y hay que saber lo que dicen. 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Ella no contestó nada, se puso coloradita y yo que le robo un beso de su mesmita boquita. Pasó el tiempo, un par de años, y nunca me olvidé de ella. 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Ella también me quería, yo estaba seguro de eso. Me lo había dicho el gusto dulcecito de su beso. El hombre, me dije, cuando es bien hombre ha de saber lo que pasa. 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

0: Chita y otra gente importantaza. Días después, una tarde, estando yo en el corral, pensaba ya en olvidarla cuando me siento llamar. Venancio, me dicen, veno, y me la quedo mirando. Ahí estaba mi niña linda, de pura dicha llorando. Nos abrazamos bien fuerte. ¿Usted me había olvidado? Jamás, le digo, y la beso como nunca había besado. Nos seguimos encontrando. Era mía hasta los huesos. Y yo también la quería, aunque muriera por eso. Tengo dos manos, le decía, para hacer su felicidad. Y ella se me entristecía cuando me sentía hablar. Un día vino don Guille a conversar, dijo, de hombre a hombre. Habló cosas muy bonitas, con apelativo y nombre. Me dijo que la dejara, que la rosa estaba grande y que las cosas de niño deberían de olvidarse. ¿Entiende, Venancio? Dijo que ella no es de este lugar, es toda una señorita y algún día se va a casar. No con un peón de junto, y no es por desmerecer. La vida es triste, Venancio, pero ¿qué se le va a hacer? Me la empató muy re bien, después me soltó el doblado. Entiende bien, Veno, lo que digo, si no, cortáis pa' otro lado. Ahí me metí a las tomas, el trabajo me dije, aunque lo pierda. Me peleé hasta con los pacos, apunte, revén, qué mierda. 40 días tomando, bailando cueca, perrao. Pa' eso había juntado alguna plata y no soy ningún fijao. La vida es triste, Venancio, eso no corre conmigo. Mientras haya chinas buenas, la vida es vida, mi amigo. Tiré de chincolajote, le saqué al mundo la madre. Tuve preso por rosquero y me tomé hasta el vinagre. Y aquí me tienen ahora, bro, con los bolsillos pelados, sin pega en ninguna parte y con el hocico hinchado. Y se me viene el problema, todavía la estoy queriendo. Los hombres, dije una vez, piensan como hombre y me estoy desconociendo. La rosa es mía o de nadie. Los prejuicios a la cresta. Dije a don Guille, tenerme de yerno tanto le cuesta. Habrá que poner remedio al tiro a esta situación. Yo no veo para estas cosas la diferencia entre empleado y patrón. Si me buscan a la mala, bueno, pues, a la mala bajo al vino. Y esto ya está decidido por el único camino. Cuando uno quiere a la buena, Dios sabe que no es desaire. Yo soy un roto de trabajo, no le agacho el moño a Naiden. Así que esta misma noche agarro bingo y apero, me robo a la rosa mierda. ¡Ay!
1: ¡A
0: la madre el cordero!
1: ¡Ya ahí está la madre el cordero! Temazo ese, compadre. ¿A quién no ha disfrutado esa musiquita? Y ahora, ¿por qué no? Los hermanos Campos solicitados ahí por la pasita. Para su padre, su madre y ella que están ahí presentes escuchando.
2: Y le echó el ojo al arpista.
1: Ahí tiene viejita su canción, ¿eh?
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3: Y lo fuimos con la cueca, el sapo del barrio.

0: ¡A calentar motores, pariente! Ya estamos sintiendo el olor a empanada. ¡Está saliendo el olor a empanada, pariente! ¡Ya! ¡Ya! ¡Ya! ¡Se armó! ¡Se armó! ¡Ay, ay, ay! Medio sé, medio sé.
1: ¡Caramba!

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2: La música, seguimos con la buena onda. Tenemos a esta hora está helado Juan, así que espero de que hayan calentado el cuerpo con esa cuequita última, pariente. Y tenemos un WhatsApp por acá para seguir con las peticiones musicales. Vamos a ver qué es lo que dice por acá.
3: Don Naco, ¿a usted le gusta la empanada chica o grande?
2: Oiga, a mí me gustan con carne picada. Dos aceitunas y la mitad de un huevo, que tanto. Carduitas, carduitas, carduitas. Ahora me ponen

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1: Seguimos contándole a ustedes quién hace posible a esta hora, muchachos, para que estemos compartiendo la buena onda que tenemos ahí. Con la música, la música, la música, la música, la música. Una buena compañía para su hogar, para los amigos, para la visita. Sí, señor. 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

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Seguimos con las peticiones musicales. Este es para nuestros amigos los panaderos, ¿eh? Aquí lo pidieron, aquí está. ¡Los malos palcatres!

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1: Estaba la cancioncita felicitada para nuestros amigos los panaderos ahí, ¿eh?, que están escuchando a esta hora también el programa. Y tenemos también que invitarles al siguiente gran bingo a beneficio de Luan Zamorano Palma en la multicancha techada del Guapi. A partir de las 2 de la tarde, el sábado 5 de septiembre, se agradece su cooperación. Le queremos invitar, muchachos, porque habrán buenos juegos a la carta, cocinería, regio bar, harta cosita rica, muchachos. Así que no se olvide que para el 5 de septiembre le vamos a buscar a este, le vamos a estar esperando a este gran

0: valor a 1,000 pesos nada más, muchachos. El cartón, este pequeñito, es un pequeñito, muchachito, nomás, nada más, muchachos. Tenemos bicicletas, teléfono celular, horno eléctrico, un cordero y mucho más. Así que vaya usted, coopere con este pequeñito que no tiene más de 3, 4 añitos al parecer. Así que esta es la forma que tenemos para poder salir adelante con los problemas médicos y económicos que se nos presentan, muchachos. Así que cuando se le esté invitando a un bingo, vaya con la voluntad que Dios le permita tener. Claro que sí, vaya. Mañana, la vida va muy rápido, chiquillos. Mañana este bingo puede ser para usted o para alguno de los suyos. Así que usted no lo dude, vaya nomás y coopere con este muchacho el día 5 de septiembre en la multicancha de El Guay. Así que allá lo esperamos. ¡Allá nos vemos! Ráfaga la tenemos acá, muchachos, pero antes vamos a una pequeñita pausa, regresamos al tiro.
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3: Son las 7 de la tarde, 29 minutos.
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le tenemos a esta hora, pariente lindo de la vida. Hoy le quiero mandar saludito al añejo. ¡Añejo! Oye, siento yo que cuando le dicen añejo es como que le dicen esropajo. Así que a la tía María, al tío Lelo ahí, al Arturo, a todos los viejos lindos que están ahí parientes, compartiendo con ustedes ahí, un abrazo grande de ahí, de Pencahue Central, Pencahue Central. Un abrazo grande para estos viejos lindos que nos están escuchando como todos los días, muchachos. Ahora nos cambiamos para este lado y en realidad el emprendimiento sigue, oiga, tío Lelo, sigue mi emprendimiento, sí o sí. Ahora estoy preparando el triciclo y la maleta porque me voy para el norte. Allá creo que sigue lloviendo y voy a ir que se ha juntado mucha agua para estar vieja. ¡Hasta eso, vieja! ¿Ah? Así que bueno, tranquilidad de todos nuestros amigos auditores, que si llega a llover fuerte acá, pariente, no vaya a comprar tranquila nomás. Usted me avisa y yo delivery la voy a atravesar. Sí, señor, que no, ¿ah? Ya se viene septiembre cuando...

yo dijera todos los versos que el tío Lelo me dice, yo ya no estaría aquí. Ay, la del acero, la del acero, tío Lelo, la del acero. Vamos a la música que tenemos por acá. El grupo Exterminador, variante de despedida con mariachi. Ay, ay, ay. Estos valsecitos que se bailan ahí, ombligo con ombligo. Peque a la chica nomás, peque a la chica María y sacúdala ahí, sacúdala, sáquela del altar y fuiste bueno, cagá. Aprende, añejo, aprende, añejo.

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1: A mover el teterete, pariente, a mover el teterete. Hoy tenemos un audio por acá, vamos a ver qué dice Cuñi. ¿Qué pasa, Cuñi? ¿Qué pasa, Cuñi? ¿Qué pasa, Cuñi?
2: Oiga, podría contar el del Lorito. Del Lorito que está dentro del refrigerador, viejo. El del Lorito que está dentro del refrigerador. O el del, el de la moto. De la chaqueta, de la... el casco, la moto.
1: Ah, ese.
2: ¿Te acuerdas, no, pariente?
1: Sí, no, sí, eso. Esos son pasables. Esos son pasables. Yo ayer empecé a contar uno que estaba el marido esperando a su señora ahí en la casa que llegara del doctor. Había ido al cambio de aceite la niña. Y el hombre estaba medio desesperado esperándola. Cuando llegó le dijo, ¿cómo le fue, amiguita? Y ella le dijo, bien, bien, pero no tan bien. Bueno, ¿cómo le fue? ¿Le fue bien o no le fue bien? No, sí me fue bien. El doctor dijo que estábamos medio restringidos. Y dentro de la desesperación el hombre le hizo una pregunta cortita. Y usted la responde, pariente, ¿ah? Llegó y le dijo, si el hombre te dijo que no, ¿qué te dijo el dentista? A sacarme.

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2: Ahí estamos, de vuelta, Marieta. Sí, señor, con buena música tenemos hasta ahora. Cuando 15 son los minutos que nos separan de las

El loro dentro del refrigerador fue por ansioso. Ah, por ansioso. Él se tomó un Viagra y ahí fuiste bueno. ¿Cómo dice? Ahora vendí el loro.

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1: Seguimos por acá, chiquillos. Nos falta re poquitito para las 20 horas y tenemos alguno WhatsApp por acá. ¿Qué pasa?
2: Oye, el lorito se parece a Don Iván. El lorito, el que toma Viagra, el Viagra, se parece a Don Iván. El toma Viagra. Iván Silva, viejo. Iván Silva. Es igual que el lorito.
1: Ay, buen dato, ¿eh? Buen dato. Te va a responder al tiro ahí el hombre. Te va a responder al tiro. Sí. Sí, pues sí. No, sí que. Oye, oye. ¿Por qué no? ¿Por qué no? Yo me compré un pato purifico.
3: Bueno, y a usted no se puede parecer. Usted tiene que parecerme a mí nomás. A usted también se puede parecer.

0: racha de temazo que tenemos a esta hora, pariente, para que continuemos.
1: Mentiras por tus traiciones.
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2: Son las 7 de la tarde, 57 minutos.
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